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1: 7:03 de la mañana. Muy bienvenidos a este día semi-grunge.
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0: Hola, hola, hola, hola, hola, hola, ¿cómo están?
1: Hola.
0: Muy bien, buenos días, buenas tardes, buenas noches a la hora que estés mirando este No Se Pudo de lunes en el aire de Vorterix, luego de que Argentina perdiera la final del mundo ante España. Vamos a estar hablando, obviamente, de todo eso, de cómo nos sentimos con eso, de cómo vimos el partido, de qué pensamos respecto a esta selección, respecto al partido de ayer, respecto a España, respecto a todos, con este plantel espectacular de notables. Arranco con el señor Alexis de Elía, ¿no es válido? Alexis, feliz día del amigo.
1: Feliz día, amigo, te amo.
0: Te amo, amigo.
1: Ojalá te vayan para el orto en la vida.
0: Ya me va, hijo. ¿Cómo estás?
1: Y un poco golpeado, pero bueno, viste, a mí no me cambia nada. Me tengo que levantar y volver a laburar.
0: Igual.
1: Tengo que levantarme y laburar.
0: Hay que levantarse e ir a laburar igual. Yo sí. Supongo que para gente curtida como vos, como yo, que hemos vivido en el soccer, en el fútbol, todo tipo de golpes, todo tipo de situaciones.
1: Sí.
0: De hecho, venimos de el hincha de River viene de un sopapo. No hablo del Docini. Hablo de Belgrano de Córdoba.
1: Ah.
0: Que fue un sacudón, papá. Sí, no estoy comparando. Digo, todo el tiempo hay derrotas en el fútbol.
1: Se pierde más de lo que se
0: pierde.
1: Gana,
0: lamentablemente es un deporte donde se pierde muchísimo. Entonces estamos un poco como, bueno, a ver cómo les pega esto. Más que nada a generaciones que empiezan a ver que hay derrotas que son dolorosas, derrotas que empiezan a aparecer y que van a seguir apareciendo porque así es el fútbol. Y hablo de jóvenes como, por ejemplo, el señor Juan Manuel Igual.
2: A ver, no. Acá estamos.
1: Bien. Estás golpeado, Juan.
0: Yo pensaba ayer que vos estabas uno de... Apenas terminó el partido, te imaginaba como de los del grupo...
1: El más golpeado.
0: Más golpeado.
2: Sí, triste, golpeado. Muy duro, aparte, ver que no pateamos al arco. Aparte, el clima y el ambiente era distinto a lo que veníamos viendo.
0: ¿Vos de
2: y encima perdimos 3-1, boludo, muy duro.
0: Ah, estás hablando de Giver.
2: No, no, realmente muy, muy dolido, muy dolido. Pero hoy ya estoy un poco mejor.
0: Sí.
2: No, no me duele, no me entró tanto como si hubiese quedado afuera en otra instancia.
1: ¿En serio?
0: Lo que más... Qué bronca cuando se hacen superados con la derrota.
2: No, no, para nada.
1: Bien.
2: Pero lo que más orgullo me da es que Argentina, incluso con un jugador menos y contra un rival que era mucho mejor, le tuvieron que sacar de la mano el trofeo. Así que... Nada, me parece que eso es lo que queda.
1: Igual, perdón, voy a recoger el guante. Sí, seguí presentando gente y después recojo.
0: Perfecto, quien está con nosotros hoy en un Las Dance, ¿quién sabe? Él se va cuando se le canten las dos pelotas, ese señor Juan Tropeano.
3: ¿Cómo andan? Yo estoy bastante triste, debo decir. A mí me pegó bastante.
1: ¿Golpeado?
0: ¿Estás golpeado?
3: Sí, sí, ayer apenas terminó, ¿no?
0: Juan, ¿golpeado?
3: Hoy sí. Hoy cuando estaba en la calle veía a la gente que estaba hecha
0: pelota. Sí, la gente estaba triste.
3: Hoy me tocó patear la vereda un rato a la mañana y
0: ¿en
3: dije,
0: serio?
3: Sí,
0: ¿Caminaste la calle?
3: Caminé la calle de verdad, gasté la suela de las zapatillas y dije, la gente está mal. Y ahí me pegó.
0: ¿Qué estabas haciendo?
3: Fui a otro casi laburo, que no se puede laburar ahora.
0: No, che, está bien.
1: A otro casi laburo.
0: Pará, ya la dejé.
3: Como este es un casi laburo. Sos un gil de mierda ahora, boludo. Muy mal, muy mal.
0: Bien. Y quien también está muy golpeado, también es uno de los que está más sintió la derrota, a pesar de que dijo que Españita iba a ser el campeón, lo dijo siempre, de minuto cero, es el señor Emiliano Palito. Santa María.
4: Buenas. ¿Cómo andan?
0: Bien, Palo. Voy a seguir con estas presentaciones tipo Michael Buffer. Let's get ready to rumble.
1: ¡Qué chorro ese!
4: No podemos aplaudir a Palito. Había dos.

0: Está ese. Y generalmente había otro.
1: Sí, del otro lado. No me acuerdo.
0: Debe ser de ese, pero...
2: No, es el de la UFC ese, que tenía un saco muy fino ese.
1: Sí,
2: hermoso el saco que tenía.
1: Sí, realmente. Pero es increíble. Yo amo a Michael Buffer, me parece el número uno. Pero solamente con una frase, let's get ready to rumble, es una carrera de 50 años.
0: Pero Erno tiene una forma muy particular de decirla. Se ha instalado en el boxeo, boludo. Y aparte es un buen animador, Michael
1: Buffer. Es un gran animador. Bueno, Pablo, entonces...
0: Triste.
1: Estás triste como todos.
0: Golpeado.
1: Quienes también están tristes son todos los que están en el control, empezando por Romero Chavín, ahí, con un bajón que no puede sostenerlo, no, realmente está triste. Mati también, fue de las personas cuando vi el semblante, cuando llegué, Mati era de los que más carita triste tenía. Traté de hacer un chiste, pero no levantó. El señor Lewis Castaño, golpeadísimo, he hablado ayer con él. Paulita por allí también, en la cueva todos... Prenden y apagan con tristeza.
0: Apagado.
1: La cueva está apagada.
0: Entré a la cueva. Entré a la cueva y fue terrible.
1: Fue terrible.
0: Mi hermano Hilo también.
1: Fue terrible. No puedo creer lo que. Vi lo peor que podía haber visto.
0: Un ser humano.
3: Un futbolero. ¿Qué?
0: Al polaco. Pobre polaco.
1: Pobre polaco. El polaco golpeado también. El polaco encima me dijo algo que me puso peor todavía, que fue. Y esto en perspectiva va a ser peor.
0: ¿Por qué esa voz?
1: Y porque polaco habla así.
0: Le sale muy bien la voz del polaco.
1: Saludo a Lu también. Hola, Lu. ¿Cómo
0: muy
1: estás,
0: triste, querida? Luciana.
1: Luciana también. Todos los que hacemos.
0: Te lleva negro.
1: ¿Por qué me lleva a negro?
0: Poneme bien, Lu.
1: Todo nosotros hacemos no se pudo. Y estamos acá para bancar un poco la parada porque hay mucha gente triste.
4: Y la tengo que bancar, porque si no...
1: Y la tengo que bancar, obviamente. Pero quiero decir una cosa. ¿Cómo hacemos para separar? Hay dos focos de análisis para mí.
0: Y primero hay que sentarse a charlar.
1: No, primero, ¿cómo hacemos para separar lo emocional de lo futbolístico? ¿Cuándo lo futbolístico se te mete en lo emocional? Porque lo futbolístico te enoja y el enojo forma parte de las emociones. Entonces, lo emocional es... Che, loco, Messi lo más grande que hay. Messi llorando me partió... Argentina es lo más grande que hay, metió una final después de todo lo que pasó. Los pibes de Qatar, que son unos héroes, metieron otra final, compitieron hasta donde pudieron. Como dijo Juancito, hubo que, así todos siendo inferiores, hubo que matarlo y todo. Y eso está, y la gente está triste, y nosotros estamos además enojados porque el mundo entero se la agarró contra Argentina por una cuestión extra futbolística, entendemos nosotros. O porque le molesta que el equipo gane. En algunos casos entiendo que es algo meramente futbolístico, en otros casos, tipo España y tipo los comunicadores españoles, tipo Chiringuito, eso, se ponen en un plan disciplinador, ¿no? No quieren ganarte, quieren disciplinarte, que es distinto. Entonces te dicen, ganamos y vos perdiste mal. Entonces cómeme los dos huevos, Chiringuito y
2: como
1: toda
2: esa
1: historia, gente.
2: Quieren colonizar, ¿eh?
1: Chupa huevo.
2: Te quieren colonizar.
1: No sé si colonizaron.
2: Sí, cuando vinieron acá hicieron lo mismo. Vos, tu creencia es una pelotude, tenés que hacer lo
1: quieren,
2: que hago yo.
1: No quieren ganarte, quieren disciplinarte.
2: Exactamente.
1: Entonces quizás sos vos el que no sabe ganar, maestro. Quizás sos vos el que no sabe ganar. Nosotros hacemos lo que podemos con lo que tenemos y bastante bien nos ha ido porque nos metimos siempre en las conversaciones en todos los mundiales. Así que cierren el orden, métanse su disciplinamiento en el medio del ojete. Así que no me vengan con eso de, no, bueno, ustedes tienen que aprender a perder. Cómeme los dos huevos, España.
3: Para mí, Erno, lo emocional y lo futbolístico fue lo que acompañó a Argentina todo el mundial. La Argentina llegó a la final casi que por cuestiones emocionales. Salvo para mí el partido con Inglaterra fue mejor.
0: El partido con Inglaterra fue impecable.
3: Pero fue también empujó la emoción. También empujó lo anímico a ir a buscarlo. Que de hecho ayer, para mí, Argentina fue un equipo durante todo el mundial que se disciplinó con cachetazos, que eran goles. No era cómo estaba jugando el rival, porque ayer el cachetazo tendría que haber sido cómo estaba jugando España.
1: ¿Puedo disciplinar a Alexis a cachetazos?
3: Sí.
0: ¿Puede ser en la cola?
3: Argentina reaccionaba siempre después de un gol.
0: Homero, tráeme una máscara.
3: O en el caso de Suiza, después de la roja de Embolo. Argentina no tenía la pelota, y lo expulsan a Embolo y ahí decide tomar el protagonismo. Y ayer empieza a intentar jugar, aunque también, qué sé yo vi los partidos de España en el Mundial y fueron todos parecidos al de ayer.
1: Sí, fue muy
3: imposible jugar al fútbol.
1: Verde.
3: Imposible jugar al fútbol contra España, boludo. Te cortan los caminos, marcan uno contra uno. Hubo una jugada que Argentina generó una especie de contra y se replegó España en 2 segundos. En 2 segundos estaban acomodados.
1: El tema es, yo pregunto.
3: Es tremendo. Es un equipo muy bien trabajado. Para mí es un justo campeón porque es un equipo. Después, nosotros nos decimos, no, qué campeón aburrido, me aburre. Argentina también debe haber aburrido en algunos partidos del ciclo Scaloni o en la historia.
1: Contra Cabo
3: Los
1: Verde.
3: Equipos no juegan para divertirte, juegan para salir campeón, para ganar.
0: Sí.
3: Y España es un equipazo, incluso sin su figura.
1: No vine aquí a divertir a tu familia. Mientras el mundo... ¿Cómo dice la canción de Fito?
3: No la conozco.
0: No me acuerdo.
4: No escucho gays.
0: Bueno, no.
4: ¿Qué es?
1: Bueno, pero para.
4: Gays.
1: Entonces, quiero decir lo siguiente.
0: Gays.
1: Quiero decir lo siguiente.

0: era uno solo.
1: ¿Cuándo va a ser el momento de analizar a Argentina desde lo que pasó ayer? ¿Lo podemos separar? ¿Podemos hacer una cápsula con el partido sin que ello haga mella en...? Porque hay una industria de pegar en el piso. Está la industria de pegar en el piso. Y la industria de pegar en el piso es muy sencilla. Sí. Vos perdés y yo te doy con un caño. Bien. Entonces, tengo el resultado a mi favor. ¿Por qué? Porque
2: perdiste venir a yo casa?
1: La cabeza. Nah, por eso. Vos perdiste. Sí. Entonces, ¿yo qué voy a hacer? Te voy a pisotear y voy a decir, hiciste mal esto. Voy a contarte todas las costillas y no voy a tener en perspectiva nada. Simplemente perdiste. ¿Cómo perdiste? Sos un forro porque hiciste mal esto y aquello. Es muy fácil ese trabajo.
2: Es
1: muy fácil y además es muy reditable, porque a todo el mundo le gusta ver cómo le pegan en el piso a alguien. Evidentemente, la lógica esa es una lógica, una manera de conducirse para mucha gente.
2: Pero a nosotros no nos gusta. Pero está al lado de decir que hay algo que no te gustó. Bien.
0: Claro, se puede
1: analizar,
0: criticar, se puede observar el partido.
1: ¿Cómo hacemos para que esa crítica honesta, sincera, real, diciendo, como decís vos, no me gustó esto estuvo mal, los cambios, todo, no se vea contagiado de lo que sería, ustedes quieren que Messi pierda, ustedes odian a Messi, ustedes odian a Enzo Fernández por gallina, a Leandro Paredes por Bostero?
3: No, eso creo que ya se separó.
0: Eso no existe 100%. Más.
1: ¿Seguro?
3: Sí, 100% para mí. Al menos de mi parte.
2: Desde mi óptica, siendo no hincha de ninguno de los dos, esta selección tiene poco boberismo.
1: Sí, yo creo que el otro día saqué una nota en un medio.
2: Sí. No, qué bueno.
1: Estaba tapado. Qué grande, en un medio importante que termina en .com.
3: Yo creo que lo único es revista Cabildo.
1: Lo único.
3: Lo único bober, capaz, es la discusión del 4. Porque está Montiel y Molina que...
1: No, pero yo lo que ponía...
3: No, ni siquiera eso. Yo creo que eso ya se...
1: Yo lo que decía era que antes había una lógica de reversión. Vocación no tanto, pero sí muchas veces. ¿Cuántos jugadores de Boca han habido importantes? Pensando por el Diego, por ejemplo, que estaban relacionados con River o con Boca y que de golpe era... Bueno, al menos que si todo es un desastre, al menos que lo de River le vaya bien.
2: Claro.
1: Me ha pasado a mí mismo. Yo he contado acá que he ido a ver un partido
2: de la reversión.
1: Fui a ver un partido de River con Pasarela porque puso Pasarela 7 jugadores a River. Entonces digo, bueno. Y ahora eso estaba, digo, el hincha de River gritaba como un loco con los quites de Paredes y el hincha de Boca gritaba los goles de Julián Lorenzo.
0: Sí. Entonces, a mí me pasa más por la positiva eso. Disfruto más los goles de los pibes de River, digamos. Pero después con lo de Boca, si se equivoca, o sea, me parece igual de criticable como se equivoca uno de River. O mismo hay un tema ahí que Lautaro Julián con Racing.
3: Exacto.
0: Que eso sigue un poquito. Pero porque son de
4: la amenaza, ¿vale?
0: Sí, una pelotudez atómica. Pero eso sigue un poco porque son delanteros, está el gol, que a uno le falta gol, el otro. Pero no existe, para mí no existe eso.
1: Entonces, igual, vamos a hacer, si estamos todos de acuerdo, entiendo que sí, que Argentina. De 2018 es una enorme potencia que ha metido finales, que ha metido... Sí. Bueno,
3: 2014.
1: Dice, 2014 también, obviamente, pero cuento del ciclo Scaloni para acá, digo... Porque si no, entras en el terreno de la ingratitud y nadie acá...
2: Bueno, pero cosa es
1: digo,
2: ser ingrato...
1: todo el tiempo jugó 15 partidos mundiales en los últimos años, jugó todos.
2: Y una cosa es ser ingrato y otra cosa es decir... Le han pateado más a Argentina que a Cabo Verde, España.
1: Sí.
2: Sí. Una cosa es decir, no, fue toda una verga, y otra cosa es decir, no, ayer igual, realmente futbolísticamente.
0: No tuvo tantas chances.
3: No, sí, España.
2: Sí.
0: Para mí no.
2: Pateó 20 tiros al arco. Para mí
0: sí, pero fueron tiros de afuera que sacó Dibu.
2: No,
0: recuerdo, ¿qué jugadas hubo?
2: La del primer tiempo, la primera de la Milla Mal.
3: La Mal que se desvía.
2: Que se desvía, después...
0: Que la saca...
3: Hay una de Olmo.
0: ¿Lisandro?
2: Sí. Y la saca...
0: La desvía Lisandro.
3: Sí.
1: Sí, fue Argentina.
2: Fue un baile.
0: Pero Argentina no pudo jugar, pero...
1: Fue un baile.
0: España,
1: sí. baile.
0: España
1: sí.
0: le faltó...
1: de baile fue.
3: Juan,
1: fue
3: para baile lo que es baile. España, que no suele cagarte a pelotazos, a Argentina lo cagó a pelotazos.
1: Sí, 100%.
3: Eso fue lo que
2: hizo. Fue un asedio terrible, pero un asedio en el que Argentina no sabía qué...
3: La más clara creo que fue la de Nico Williams, que no sé qué hizo al final en el segundo tiempo.
0: No, increíble.
2: Pero
3: pie a pie.
2: Y no está mal
3: la teoría.
2: No está mal no entender por qué se jugó así. No es tampoco pedir que rueden cabeza, por eso ya es de imbécil. Pero no entender por qué Argentina jugó así. Y bueno,
1: busquemos por qué Argentina jugó así.
3: Creo que está igual. Estaban cansados. Para mí realmente los alargues los mató. Primero, el Mundial pasado, Tagliafico dijo que al séptimo partido llegaron muertos.
2: Bueno, pero hay 26 jugadores, Juan.
3: Está bien, Ale, pero estaban muertos, boludo. Se notaba
2: que hay 26 jugadores.

0: jugadores.
1: Pero si no hay, había cambiado, pues, Ale, que iba a
0: si
1: cambiar.
0: Yo tengo cansado a, si tengo cansado a Montiel, y bueno, que arranque Molina. Si tengo cansado a un mediocampista, no sé, miro y tengo otro jugador.
1: Acuérdate cuando armamos el equipo el viernes acá, ninguno hubiese cambiado y todos sabíamos.
2: Yo lo que te digo es, yo tomo la del cansancio, incluso muchas veces el cansancio hasta es psíquico, digamos. Uy, estoy cansado. Sí. Valdano decía, sentirse cansado no es estar cansado, que eso habitualmente... es un trabajo hacia lo que es la mentalidad, que es, ojo que no estás cansado físicamente, estás cansado, agotado, porque te quemó el partido con Inglaterra, sí, te quemó el partido con Suiza, te quemó el partido con Egipto, te quemó el partido con Cabo Verde. Entonces, todo ese derrotero te quemó. Ahora bien, Argentina jugó así desde que salió del campo de juego, y ahí no había nadie cansado. A los 5 o 10 minutos no había ningún jugador cansado.
1: Para mí esperó al principio a replegarse y después ver qué pasaba, y después le quedó lejísimo si no lo pudo hacer.
3: Apostó al partido largo y se le hizo demasiado.
1: Se le hizo muy largo porque pensó que en un momento España se iba a cansar.
3: El otro día lo hablamos acá. El otro día lo hablamos acá. Que Scaloni iba a intentar buscar con vértigo a España. Sí. Y por eso puso a Nico González y no le salió.
1: Salió mal.
3: Y después en el segundo tiempo yo esperaba, bueno, ahora bien, ahora entra Paredes. Alex. Paredes le costó entrar en partido.
4: Sí, Alexis dice que tenemos 26 jugadores.
2: Eso iba ahí.
4: Pero vos ponele, los dos lesionados que salieron fueron Cuti Romero y Licha. Está claro eso.
0: Está bien.
4: Vos hubiese puesto a Cenecio o Medina.
0: Yo no,
4: ya lo sé, sí, a lo que voy.
0: Puso a Cenecio,
4: hay 26 equipos. Vos tenés la información claramente de que Licha están lesionados. Licha está lesionado y Cuti está lesionado. Sí. Vos hubiese puesto a Medina y a Otamendi en una final. Cambiando la dupla.
0: Yo no hubiese puesto porque no soy técnico, Pablo.
4: No, obvio,
0: yo
4: pero no me hubiese. Que hay 26 jugadores.
0: Pero si hay 26. El mundial pasado.
2: Hay 26 jugadores, pero tiene un.
0: Usó 24 jugadores en el mundial pasado.
2: Y ahora estuvo cerca. Tiene un punto en lo siguiente. Cuando vos conformás un plantel, justamente la idea es, bueno, mover el plantel, darle tiempo a alguno, descanso a otro, que las cabezas de algunos descansen, que los físicos de otro descansen y demás. Argentina jugó siempre con los mismos 14, 15 jugadores.
1: Sí, eso es verdad.
2: Entonces, digo, nunca en su momento, ¿para qué llevas a Colo Barco al Mundial si va a jugar 8 minutos? ¿Para qué una experiencia escaloneta? Y ya que la hagan las concentraciones los amistosos.
1: Para mí igualmente hubo cosas que se le quemaron los papeles.
2: ¿Pero qué pasa? ¿Por qué no
0: Palacios
2: juega un minuto? ¿Paz jugó un minuto? ¿Algún minuto?
1: Sí, pero con Jordania.
0: Palacios.
4: Palacios es lo más duro.
2: Ese que Palacios es supuestamente jugador fetiche. Eso, tu jugador fetiche no juega nunca. Digo.
0: Y entiendo, no puedo decir una cosa. Y entiendo que eso sea si vos ves que el equipo está funcionando, como ya sabemos. Si nosotros tenemos que poner el foco o tenemos que decir, che, ¿qué fue lo más flojo de Argentina durante todo el partido, durante todo el mundial? Medio campo.
4: Sí. De hecho, quedaron muy expuestos en la final.
2: Medio campo que no tocó nunca. Y además, con el antecedente de que Scaloni, si hubo alguien que le dio lugar a Pibes, siempre fue Scaloni.
3: Sí, a cambiar a tiempo. Cambiar a tiempo lo que no funcionaba.
2: Y si no, yo creo que el mundial pasado.
3: La clave del mediocampo.
2: Enzo y Julián eran dos pibitos cuando entraron. Sí. Tiene la misma edad que los chicos de ahora.
3: Sí, tenía 21 años.
1: Bueno. Igual hay algo que es más viejo que el fútbol, que es que los técnicos tienen su pleitesía con los tipos que los llevaron al estadio.
0: Absolutamente.
1: Y a veces toca eso. Y llegaste a la final con eso. Bueno,
3: pero también eso en este mundial ya estaba. O sea, ya había llegado con un proceso en el que sostuviste lo mismo de siempre. Y la clave que lo que falla es el mediocampo. Que Rodrigo De Paul ya no juega en Europa. Sí. Y no lo digo acá de oportunista, acá lo hemos debatido.
2: Sí.
3: A mí me preocupaba que De Paul, el que dictaba el ritmo a Argentina, se fuera a jugar a la MLS. Y lo hemos dicho cuando llegó al Inter Miami, lo hemos dicho cuando armó la lista. Y Argentina jugó con ese equipo durante todas las eliminatorias, jugó la Copa América con ese equipo. Entonces, la renovación quizás tenía que haber venido un poco antes. Obviamente que el tiempo demostró que igual Argentina llegó a la final con ese equipo.
1: Claro, exactamente.
3: Pero
2: Argentina
3: también
2: llegó a la final con ese equipo.
3: A Messi jugó en medio.
2: Messi jugó en la misma liga, el mismo equipo que De Paul. Entonces,
3: pero
2: del MLS.
3: Pero es Messi. Y yo creo que Messi.
2: 39 años.
3: Pero sí, pero es Messi.
2: Para mí, lo de De Paul fue una cuestión futbolística. No fue una cuestión de dónde la liga que juega. Fue una cuestión meramente futbolística. Estaba abajo. Como también estuvo bajo Enzo Fernández, que tuvo un gran partido contra Inglaterra.
3: Y para de contar. No, y Macalister también.
1: Macalister fue de los más flojos. Y juega en Liverpool Macalister. Ahí no sé si
4: no tuvo un buen año. Después vamos a ver el 11.
2: Buen año de Liverpool.
4: Claro, pero vamos a ver cómo llegaron los jugadores también.
1: Está bien, pero está en otro ritmo físico de competencia. Ya solamente con eso tendría que estar un poco mejor que
2: pero
1: De Paul.
2: No,
1: igual
2: no.
1: Que De Paul a Macalister, un poquito más algún partido, pero fue flojo de él también.
3: No ocupan el mismo lugar para mí.
1: No, obvio que
3: no tienen las mismas responsabilidades ni el mismo rol.
1: Pero igual esperaba un poco.
3: De Paul dictaba el ritmo de Argentina. Y este mundial fue un flojo mundial de De Paul.
0: Pero fue un flojo mundial de todos.
3: No, pero ¿Tuvo buenos momentos de Paul en el Mundial?
0: Sí, con Austria.
2: La fase de grupo. Contra Inglaterra entró bien.
0: Con Austria.
3: Entró bien con Inglaterra, sí.
2: Sí. Entró muy bien.
0: Bueno, pero...
3: No sé, McAllister tuvo chance de gol, por ejemplo. Enzo metió goles.
0: Pero... Sí, pero... Le sacamos los goles a Enzo.
4: No es un jugador que meta goles de Paul igual.
3: Pero no tuvo, o sea, el partido con Inglaterra entró bien, pero no tuvo un momento. Y los otros dos sí. Alexis tuvo un par de gol.
0: Hay que estar agradecido con Enzo Fernández por el gol de Inglaterra, por todo lo que ha jugado, pero también ayer.
4: Sí, ayer jugó con paja.
2: Entonces,
4: fanático de Enzo, le digo, jugó muy mal.
2: Partimos de la base.
0: No por cómo jugó.
3: Y fue responsable la segunda amarilla, más allá de que la primera.
0: La primera no está bien. Ya la tenés.
3: Sí, sí, no, tenés que actuar en consecuencia.
2: Partimos de la base de que el planteo con Nico González, la búsqueda que tenía era, qué sé yo, contener un poco la subida de Porro y ayudar a Nico Tagliafico con Yamal, ¿entendemos?
1: Para mí, explotar un poco la espalda esa, con Inglaterra entró a lo mismo y con Suiza creo que también entra a ese centrito atrás.
2: Corte rápido en tres cuartos, salida, entiendo que se buscó eso. El tema es que o eso no salió como pensó, o enseguida metió mano y lo metió a Paredes de movida.
0: Era un cambio raro.
4: Sí, pero Paredes metió también pésimo también. Porque agota una ventana en el primer tiempo. Y dice, che, bueno, voy a usar esta...
2: Es que quiero pasar del tema planteo inicial al tema cambios.
4: Sí.
2: Porque los cambios fueron todos raros. Raros.
0: Sí.
4: Y salvo no me vega los centrales.
2: Los centrales. Yo no sé, ¿cuáles fueron las lesiones de Cuti y Lisandro le impidieron seguir? Sabemos, ¿no?
0: Pareciera ser musculares.
2: Musculares, desgarros.
0: Al menos Lisandro, muscular. Sí. No sé, Cuti, porque Cuti
4: antes del Mundial llegaba con una... ¿El tobillo puede ser?
0: Antes de la pausa de hidratación,
2: Cuti
0: estaba en el piso agarrándose la cabeza. Sí.
2: Tenés dos bajas fundamentales y dos cambios menos, digamos, ¿no? Sí. El de Montiel. ¿Qué pasó?
3: No, ahí fue. Eso fue lo más
2: raro. ¿Montiel pidió cambio?
0: Montiel aparte estaba jugando.
3: No, Montiel de hecho estaba jugando. En un momento lo enfocan y él dice que no quería salir. En una jugada, en una pelota parada que estaba marcando.
2: Porque Montiel era el mejor de esa zona. Sí, porque Montiel, los dos laterales estaban Montiel, bien.
3: Igual, a ver, el tema es la ventana, pero Molina tampoco entró mal.
0: Sí.
2: Molina entró un desastre.
4: Empezó bien, coincido con vos.
2: Molina terminó mal. Hay una jugada.
4: Terminó mal.
3: Inglaterra fue un desastre. Ayer no me pareció.
2: No, ayer fue una calamidad.
4: Obviamente, hablando de. Estamos hablando de la buen Molina. Estamos hablando de Cafú.
2: Lo digo, el jugador argentino del Mundial.
4: Sí, pero empezó bien 20 minutos después terminó pésimo.
2: Pero
4: ¿sí?
2: ¿Qué hizo bien? Yo en el momento veo que quita una pelota y no sabe qué hacer y la tira al lateral.
3: Sí. Bueno, sí. Con los pies, ahí te da una
2: de el último. Pero es un jugador de la selección argentina.
4: Sí, obvio, por supuesto.
2: Entonces,
4: creo que hace lateral que
2: ya, se perfila mal en los cierres como le pasó con Inglaterra. Mal perfilado y le meten el gol gordo, lo sorprende por atrás. Se sale pésimo, pierde la marca acá con el que cabecea, no me acuerdo quién es. Y después viene el gol de Ferran.
3: Williams.
2: Con Williams.
4: Que lo empuja encima, ¿viste? Sí. Que lo empuja y tipo cae. Ah, bueno, listo, gracias.
2: No, el partido de Molina fue... Y después... La vimos jugada donde quedaba totalmente contramano. Fue el gran problema argentino igual, el sector derecho.
1: ¿No te parece raro también que cambió dos jugadores en el medio y el equipo siguió jugando igual? Evidentemente ya había algo que los jugadores no podían. Pero estaban...
3: No era el día.
0: No, pero Juan, ¿a quién cambió?
1: O sea, metió a Simeone y metió a Paredes.
3: El de Senesi estuvo, no sé. No era para intentar un
4: poquito.
3: Sí,
4: creo que el cambio Senesi por Álvarez es durísimo. Lo vemos de Simeone y decimos, ¿qué?
3: O sea,
4: tampoco pido adaptar
2: en el recuerdo. No. Eso porque además va a quedar el recuerdo, porque Senesi estaba en Ibiza con la novia.
4: También, pero ponés medio.
2: Y terminó jugando la final del Mundial.
1: Sí. Para una calamidad igual también, ¿eh? Algo. Juega por una calamidad, porque se lesionan los dos centrales. Si no, no hubiese jugado.
2: Ya estaba Otamendi y Nico de Medina habían entrado.
1: Sí, yo sé, pero si no, no hubiesen entrado.
0: Y en un momento también, perdón, no sé si
2: sacó Julián Álvarez. Yo entiendo que Julián estaría cansado, pero va con otra cosa.
0: Lautaro, Flaco López,
1: no podía salir.
4: Yo creo que en el segundo tiempo extra tenías que defender.
1: Sí, para mí también.
4: Ya está, y uno de los dos tenía que salir y a Messi no lo vas a sacar.
1: Todo bien, ese cambio para mí no es tan terrible. Ya está jugado. ¿Qué iba a hacer?
2: Sí,
1: meter a Lautaro y Julián para
2: seis
1: tratar de ganarlo.
2: Y no puso ni a un mediocampista ofensivo en seis
1: pero
2: cambios.
1: Pero sos malo con los seis cambios, porque hay dos cambios que se le queman los papeles con los lesionados.
2: Entonces hablamos de un mal armado de once inicial, porque
1: eso
2: ya
1: sí.
2: Tenés
1: sí.
2: A un cambio. Además quemó un cambio de Nico González por Paredes, ya lo quemá.
1: Eso sí.
2: Entonces, ya ahí tenés... Bueno, ponele que se hayan lesionado dos.
3: Pero ahí no quemás ventana.
2: Cuatro cambios malos.
1: Claro.
3: Cuando entró Molina ahí podría haber metido otro cambio.
1: Claro.
3: No aprovechó esa ventana. Y aparte sí. Apostó a que en el alargue tenía otro cambio.
1: Para mí apostó en el alargue cuando vio que fue el entretiempo del alargue 0-0, dijo, bueno, entra Senesi y nos cerramos. 15 minutos y que sea lo que Dios quiera, dijo. Y bueno, le salió mal.
3: Sí, Sí, aparte Ferran Torres entra solo.
1: Aparte, el problema no son los últimos 15 minutos, el problema es todo lo anterior.

0: Yo le hice una pregunta.
1: Segundo tiempo para
0: Argentina. Argentina para ustedes no es una potencia.
2: Sí, lo es, por supuesto.
3: Obvio.
2: Sí. Que jugó mal ayer. Horrible jugó.
0: Más allá de jugar mal, digo, la decisión de saberse inferior desde el vamos no es rara.
2: Para mí, te digo,
1: porque el partido es que. Para mí.
0: Hablo de fútbol, ¿eh? Porque no.
2: Yo quiero dar mi impresión.
0: De fútbol, no, no soy un desagradecido. Es
1: está fútbol, hablando de fútbol. Fútbol. Sí, quiero dar mi impresión con respecto a que yo creo que pensó el partido por las bandas, no le salió. Y que hubo en esta cosa de dividir en cuartos y demás, hubo un momento en el que España lo fue llevando. Y creo que también es algo que hemos dicho en este programa, o que incluso creo que lo he dicho yo, que no sabe. No es que no sabe replegarse, no sabe cómo hacer para que el otro tenga la pelota y que te vaya empujando. Y eso se evidenció en el cambio de planes en el segundo tiempo.
2: Sí, sí.
1: Que vos, hay una manera de dar mensajes. Una es, yo te voy a ganar el partido o te voy a plantear el partido de esta manera. Pasan 45 minutos y cambio radicalmente el plan. Y después empiezo a poner otros intérpretes que quizás denota más que vos estás más preocupado por las trepadas de Cucurella cuando lo pones a Juliano, porque lo que tiene Juliano es más la vuelta, más ese trajín físico. Y lo de Senesi es un poco esa frutilla en el postre del mensaje que estás mandando, que es, yo acá vengo a aguantar.
2: Entonces, sí, vengo a aguantar con 10 jugadores también, Ale, estamos buenos.
1: No, está bien.
2: Por supuesto. Sí,
1: que está bien, boludo.
3: Lo, pero en Twitter les leía gente comparándolo con lo de Tuchel, y Tuchel no tenía 11 jugadores. O sea, Argentina jugó en base a que tenía inferioridad numérica.
2: Ale, ¿no te pasa igual
1: pero
2: también
1: sacó
2: que
1: 9?
2: Algo que vi ayer y a todos, que cuando Argentina recuperaba la pelota, que le pasaba muy poco, no tenía explosión
1: no,
2: para
1: sabía,
2: salir.
1: No, pero no es que no tenía...
0: Pasó mucho. Pero eso no es solamente también, porque dice, no, España no te deja.
2: No, para mí no es solamente eso.
0: Porque por eso, si algo tiene jugadores de Argentina, jugadores que saben tener la pelota. Sí. De hecho, lo mejor de Argentina en este Mundial fue cuando tuvo la
2: con pelota. Para mí, ¿sabes quién se le quema? No ayer en todo el Mundial, que era ese jugador con un poco de explosión, que era Almada. Yo pensé que Almada iba a ser un gran mundial, por ejemplo, que iba a terminar jugando muchos partidos y iba a ser ese jugador que de mitad de cancha para adelante tenía uno contra uno. Era el único que tenía uno contra uno y no estuvo. ¿Qué se le va a hacer? Ya está, listo, perdiste.
3: Hubo malas decisiones. Además de que España cortó bien los caminos de Argentina, hubo muchas malas decisiones.
2: Cuando la tiene Nico González, jugada, no parece que se va a sacar un tipo de encima. No. Y Simeone lo mismo, y De Paul lo mismo, y hace un montón. Entonces,
3: hay una jugada.
2: Si no tenés uno contra uno, no te puede hacer nada.
3: Que De Paul mete un pase al medio. Y la intercepta uno de ellos que
2: termina en el full de Marcelo Martínez.
3: Tendría que haberla pasado antes. Sí. Creo que estaba Messi solo. Después también el pase. Cuando creo que es la expulsión de Enzo, McAllister le da un pase a Enzo que no llegaba ni en moto.
1: ¿Creen que es muy difícil hacerle partido a España?
2: Es difícil, pero me parece que es mucho más difícil si vos. Para mí, con un equipo tan armado, lo único que lo rompe, no sé, creo que era Barsky, que dice, una pared rompe la mejor defensa. Y si vos no tenés jugadores con ese estilo de juego que te pueden solucionar en un mano a mano algo, es imposible. Ahora, si vos lo planteas diferente, yo repito que para mí con un buen armado Argentina se le plantea diferente.
0: Y Messi, Messi agarra la pelota fuerte a los 100 minutos, 102 minutos.
2: Que le pega un cachetazo a Merino.
0: empieza a ponerse la pelota abajo de la suela en ese momento. ¿Y antes?
1: Antes Luis de la Fuente muy vivo, lo fue empujando cada vez más para atrás. En un momento estaba jugando prácticamente de doble 5.
2: Sí, en el segundo tiempo.
1: Y el problema de no. Messi.
0: Digo, pero para, a la hora de hacer el análisis de lo que es el equipo y todo, y Scaloni. Supuestamente, Scaloni cuando termina el partido, después vamos a hablar, Scaloni sigue, no sigue, no tengo idea, pero dice, ¿y cómo hago con este grupo, conformar un grupo así? Es como que la sensación que daba es, yo me debo a estos tipos se dieron todo por mí, por eso yo me jugué hasta el final con ellos.
1: Vale.
0: Yo lo tendría que haber sacado a Messi. ¿Y vos qué paga el costo de sacar a Messi en una final de Mundial?
1: No sé si lo tendría que haber
0: sacado.
1: Hay
0: otro técnico por ejemplo, Tuchel lo saca a Kane y dice, tómatela.
2: Sí.
0: No es lo mismo.
1: No es lo mismo.
0: Al mejor de tu equipo, otros técnicos lo sacan.
2: Y también hay una cosa que es que yo creo que Argentina esperaba cansar un poco a España el primer tiempo, que tenga la pelota y después apretarlo. Y en un momento, creo que es en el segundo tiempo, los primeros 3-4 minutos de Argentina sale a querer tratar de disputárselo muy poco, lo hizo mal, y después te das cuenta que no podés, porque cuando te frustran que te sacan la pelota, no llegas más, no vas a presionar más.
1: Por eso enfatizamos.
0: Fue todo el partido, fue demolición. Por suerte a España le gusta más pasarse la pelota que hacer goles.
1: Sí.
0: Disfruta más con hacer rotación, tocar, ir, venir, profundizar cuando se le canta, ser paciente y todo, que hacer goles. Si le gustara más hacer goles, bueno,
1: tuvo un montón de chances en España.
0: Le gusta más tener la pelota que hacer goles, boludo. Lo cual está bien, es una decisión. Y España sí ganó el Mundial. Un gol le metieron en todo el Mundial.
2: No, una locura, una locura.
0: Sí. Un gol, boludo.
2: Una locura.
0: Ah, increíble. Además, nunca estuvo en desventaja en ningún
1: partido.
0: Pero por eso decía, le metemos un gol, le metemos un problema. Lo que no pensé
2: de España lo veníamos viendo jugar todos los partidos igual. La manera de capaz ganarle era sacarle los papeles a ellos, a ver, era arrancar ganándoselo.
1: ¿Y pero cómo se los saca los papeles? Igual.
2: No sé, Ale, para mí sí, no seguro sé, que no es
0: difícil, boludo.
1: Es difícil.
0: Sos argentina, no sos Orsi Gómez con un Ale, viendo a ver no, qué carajo podés hacer. Ale,
1: lo sé, lo sé.
0: Orsi Gómez tratando de sacar jugar a piedra, no sos, boludo. Ale, tenés a Messi, tenés a jugar en la Premier.
2: Si físicamente estaban bien, la manera era jugarle en espejo. Pero evidentemente no estaban bien físicamente.
3: Argentina jugó dos alargues.
2: Claro,
3: bien, dos alargues jugó Argentina.
1: Pero hasta antes de jugar los alargues, Argentina, el equipo de Argentina estaba mal en el medio, que era lo que nosotros acá no hemos hablado hasta el hartazgo de que lo mejor que tenía era el medio hasta antes del Mundial. Sí. Lo mejor que tenía era el medio. El Mundial pasado Argentina lo ganó por el medio. Y sí, este Mundial no estuvo a la altura el medio, porque estaban los tres bajos. Y hay veces que metés la mano en una bolsa de concha y sacás una pija. Y hay veces que las cosas te salen al revés. Y en este caso, ¿vos cómo mierda sé para contrarrestar algo que... porque en un momento España cambia intérpretes y seguía siendo lo mismo. Sí, sí. Entonces, ¿cómo haces?
2: Yo pensé que Argentina lo ganaba en el banco, para mí. Porque para mí en el banco Argentina tenía mucho más que España. Pero evidentemente hubo cosas que salieron
0: mal. 2001 entonces, boludo, si lo ganaron el banco.
2: Pero hubo cosas que salieron mal igual.
1: Sí, lo ganaba el banco y terminó festejando España. Así que era 2001.
0: El 2001 era, boludo, pero...
2: A mí me llama la atención que los Chelsea hayan jugado tan poco, por ejemplo, en el Mundial.
1: Apenas
0: jugó un rato. A mí me llama la atención que los Chelsea haya ido al Mundial.
2: No, a mí no. Para mí estuvo bien que haya ido al Mundial.
1: ¿Y pero quién va?
0: Y Emiliano, buen día, boludo. Si estuvo todo el tiempo, era la persona que tenía que haber ido. Y lo sabíamos.
3: ¿Vos te pensás que buen día cambió el partido hoy?
0: No sé. Yo te digo, ¿qué te llama la atención nada más? Pero te digo...
2: Para mí, en cuanto McAllister estaba mal... bueno, que entre los Chelsea un rato. No te digo ayer, en el Mundial en general. Me llama la atención que haya
1: Nico Paz.
2: Bueno, nosotros lo pedimos acá, Messi.
0: Pero pará, y estamos hablando de los pibes que tienen otra velocidad. Que juegan el fútbol, que habitualmente estamos más acostumbrados a ver. Que además, si vos ves que De Paul está fundido físicamente, o que Enzo, que Alexis no están fundidos físicamente, ¿qué pasó? El tema es ese. Hay una cuestión que tiene que ver con lo emocional, que es agradecimiento, gratitud y bronca contra lo extranjero que se metió a fustigar a la Argentina. Y hay otro enojo, que es que Argentina jugó una final del mundo sin patear al arco, boludo.
2: Sí. Cero,
0: eso es grave.
2: Igualmente hay una cosa, vos decís de los cambios. Por ejemplo, a mí Simeone no me gusta y entiendo que el cambio fue para esto de Cucurella. Si Argentina tiene un tipo con explosión por derecha, que tiene uno contra uno, es el jugador a poner en un partido así, pero no lo tenés. No tiene tanto de
0: entonces borda. Hablamos de nuevo de la mala confección. Juliano,
2: yo no creo que, de verdad te lo digo, yo ayer pensaba, ¿y qué jugador de explosión le faltaba a Argentina?
1: Juliano es de los pocos jugadores de lucha, además.
2: Exactamente.
1: Y Nico...
2: Uno contra uno.
0: Así todos llegaron a una final del Mundial y perdieron 1-0, y perdieron 1-0 en el alargue. Entonces,
2: con uno menos.
0: Bueno, y con uno menos.
1: Y con uno menos. Y ahí es donde,
0: entonces,
1: ahí es donde se edifica la parte emocional.
0: Pero claro, ¿y vos qué haces ahí? Decís, bueno, no, fue un mundialazo Argentina. Sí, ¿o no?
2: Obvio que fue un mundialazo.
1: Fue un gran mundial. O sea, hizo lo que hizo.
0: Pero si llegás a una final en esos términos y las perdés así, jugando, pateando sin patear al arco, ¿qué hacemos?
1: Pero ni llegaste a la final. Hemos vivido esto hace 36 años nosotros, hermano.
2: Todos los partidos.
1: Argentina llegó a una final del mundo.
0: ¿Y qué se dice hoy de ese equipo de Bilardo?
1: Que tuvo Orto. Pero este equipo...
0: ¿Cuántas críticas hay que dicen que ese equipo es una falta de respeto al fútbol argentino y llegó a una final del mundial?
1: Muchas, pero la diferencia...
0: ¿La barbaridad?
1: Bueno, pero la diferencia es que este equipo metía 3 goles por partido hasta la semifinal.
2: Por eso las formas siempre importan. Parece que no, pero sí me importa. Estamos enojados.
1: El equipo de Bilardo en todo el Mundial hizo 5 goles. En todo el Mundial. Sí. En 7 partidos.
3: ¿Dos partidos puede ser?
1: 5 goles y le ganó a Unión Soviética y a Brasil.
0: Sí, claro. Jugó contra potencias.
2: También.
0: Y Brasil,
2: Argentina, bueno,
0: Brasil
2: con Uruguay lo
0: sopapeó, lo dio con todo, y el mejor partido que tuvo fue con la semifinal.
3: Yo no vi ningún partido, lo digo, no. Pero
4: Argentina podía jugar con Uruguay, le tocó Cabo Verde.
1: Pero si uno, o sea, Portugal, pero si uno repasa, exacto, si uno repasa la final del 90, primero que Argentina llegó completamente diezmado a esa final, porque más allá de esta cuestión.

0: que dice Arno de aquella mala confección del plantel también. Tuvo muchos jugadores suspendidos, tuvo muchos jugadores lesionados. En esa final, Alemania, Argentina no pateó al arco, pero Alemania no había pateado al arco tampoco. O sea, va tanto para un lado como para el otro. A mí lo que... el sabor amargo que me queda después del partido es que Argentina fue sometido.
1: Sí. Sí, sí.
0: Que no es que en algún momento, sí. No es que fue sometido durante todo un tiempo y bueno, terminaron siendo mejores. No es que fue sometido como en el 4-0 con Alemania, que decía, bueno, de última hubo un par de corridas y algo se intentó cuando quería poner a Pastore cuando estaba Agüero. Ayer no pasó eso.
2: No lo sabemos, pero por ejemplo, Juan decía que con otro planteo podíamos hacerle daño a España. Vos, Ernesto, decís lo mismo.
3: Es muy fácil hablar ahora. Porque ahora claro, vas a decir, sí, tendrías que haber hecho tal cosa, tal claro. otra.
4: Obviamente, lo raro es que se traicione Scaloni, y eso es lo raro. Lo raro es eso.
3: No, no me pareció que se traicione.
4: Es que para mí no es que se, es que yo coincido con vos, no se traiciona. Para mí lo que pasa es que vio un equipo fundido y dijo, este partido no lo puedo jugar.
0: Espera. Ahora se enojan de una selección que nos llevó a la final, empezó la campaña por algún técnico que puso la guita. A ver, cuenten. Sí, efectivamente.
3: Bola, boludo, eso. Escúchame, el tema es el siguiente. ¿De qué manera vos pensás que Scaloni se traiciona? Si Scaloni
4: no se traiciona, parece que se traiciona, pero en realidad porque se da cuenta que no puede jugar igual porque tiene los jugadores muertos.
3: Ha demostrado.
4: Yo creo que si este partido era la fecha 1, suponiendo que tocaba en fase de grupo, Argentina no jugaba así, aparte porque no era una final y demás, pero se lo planteaba diferente.
3: Esta
4: lo jugaba a espejo, están cansados.
3: Lo que ha tenido es un montón de registros tácticos que ha jugado de una manera, ha jugado de otra, ha jugado con diversos esquemas tácticos y en todos ha funcionado y eso es lo que menos me preocupa a mí. Scaloni ha decidido algunos partidos, muy pocos, esperar y ceder. Y pasó con Suiza en este Mundial.
0: Sí.
3: Pasó con Suiza y Suiza hasta la lesión de Mbolo. Ahí le hubieran caído muy fuerte a Scaloni. Sí. Muy fuerte.
0: Sí. Sí. El partido de Cabo Verde, y con Egipto creo que también, lo que pasa es que Egipto encontró el gol rápido. Entonces, ahí sí fue obligado.
2: Pero Egipto fue el mejor de entre Cabo Verde y Suiza. El segundo tiempo de Suiza fue el peor para mí de la selección, conjunto a Cabo Verde.
3: Sí, a Egipto le llegó por todos lados.
2: Egipto, Argentina jugó muy bien. En ataque, obviamente.
3: En ataque, sí.
2: Generó muchas chances. Claro, muchísimas chances. Sí. Después, bueno, entran o no.
3: Sí, pero, sí, sí. Pero
2: yo creo que con otro planteo, capaz. Bueno.
3: ¿Pero qué otro planteo?
2: Ponele, el segundo tiempo entró Paredes. Sí. Era por una cuestión de decir, bueno, vamos a pelearlo en el medio campo.
3: Pero entonces ya había pensado
2: Paredes jugó mal.
0: Sí. Bueno, y ese es el primer partido que juega.
2: Y el primer tiempo.
0: Mal, no Paredes. Jugó, decididamente mal.
2: Jugó muy mal.
4: Y eso también ahí no es planteo que existe. Si los jugadores están bajos.
2: Los jugadores, claro, están bajos.
0: No, pero no también en España está.
1: No fue el único. Todos los mediocampistas.
2: Por supuesto, Macalister, eso no pasa.
0: Los tres estuvieron bajos. Si hay mediocampistas bajos, si hay interiores, medio centro, como quieran decirlo, bajos, y enfrente tenés a los mejores en ese metier, es
1: muy difícil.
0: Es muy difícil, porque sí. Te bajan el nivel también.
1: Bien. Yo ayer viendo el partido, te veías y decías,
4: no tiene chance de hacer un gol.
1: No había forma de hacer
4: un gol.
1: O sea, aparte pensás en el banco, decís, y capaz,
4: porque no tiene un poco la pelota, porque no tiene
1: jugador explosivo. Era que me decías, ponías a Lautaro y ganaba.
4: No, es que por eso me enojo cuando la gente pide el cambio en los últimos 15 minutos de Lautaro Martínez. No hubiese pasado nada.
1: Y no.
4: Porque Argentina no tiene jugadores con explosión. ¿Qué hace Lautaro? Un gol de mitad de cancha, no existe.
3: El tema es que yo todo eso lo entiendo y puedo empatizar con alguien que ve que su equipo tiene un presupuesto infinitamente menor al rival, que es un equipo que juega más a defenderse y a esperar lo que pasa, porque hay mucha diferencia de nombres y demás. Ayer hicimos el 1-1 acá, y en diferencia de nombres le daba superior a Argentina. Entonces es
0: sí.
3: España, obviamente, dijimos, la figura es el equipo. El mejor jugador de España le dieron el coso a Rodri por dárselo a uno, me parece, porque la verdad que no lo merecía ni en pedo.
0: Es muy parecido al España 2010 en eso.
1: Igual fue el mejor,
0: Sí, ni hablar. España.
1: ¿Y quién es el mejor? Pará, ¿quién es el mejor?
3: No sé, a mí me gusta más como Joaquín García que Rodri. Le dieron el más joven, qué sé yo, pero bueno.
2: Era mejor.
3: Sí, ayer Rodri, ¿qué hizo? ¿Metió el pase gol? ¿Hizo algo?
1: ¿Qué?
3: Rodri jugó bárbaro.
0: ¿Ustedes
3: les parece mejor jugador?
4: ¿Vos querés que el 5 haga 5 gambetas por partido?
3: Yo sé que Rodri es el ídolo Lorenazo. Y yo lo entiendo que tocar la fibra Rodri y meterse en algo. No, porque yo sé que tocas una fibra Rodri y meterse con una cosa así.
0: ¿Le tocás la fibra a Rodri?
3: Digo, el mejor jugador del Mundial fue Messi, por escándalo.
4: Sí, por eso no hay duda.
3: Eligieron uno de España por darle a Rodri porque era más representativo. Ayer no me volvió loco Rodri.
1: Pero Erno, no hay que tomarse tan en serio los premios individuales.
2: Mundial. Exactamente. En 2014.

0: 2014 se lo dieron a Messi.
1: Bueno.
0: Y no había sido un gran mundial de Messi.
2: Yo lo,
0: o sea, ese mundial mejor fue, ¿qué fue? James Rodríguez, Kroos. Sí.
2: Lo que a mí me gustaría...
0: Se lo, ahí, claro. Se lo dan al campeón, boludo.
2: Rodri me da la sensación de que es un jugador de esos que si lo tiene el otro equipo, no tocas nunca más la pelota. Sí.
3: Claro.
2: Y ese es el mérito que tiene.
0: Fue el mejor volante de central.
3: En un momento Julián estaba encima de Rodri y Rodri se iba y tenía la pelota él.
4: No sí. Se pone nervioso nunca.
5: A Julián, otra sí. De las cosas que le sacó Argentina era que lo mandaron a marcar a Rodri.
3: Sí, bueno, sino, ¿a quién le das que cubra a Cubarsía a Laporte?
4: No, es que en realidad tendría que ser Cubarsía.
5: Julián tenía que hacer la primera presión cuando la salida, que estaba solo, corría como un loco. Sí. Tenía que marcar a Rodri. Tenía que dar una mano por la izquierda a McAllister y dar una mano también cuando estaba por ahí a Tagliafico. Y además de todo eso, ver si Argentina en algún momento pasaba a mitad de cancha, hacer algo en ataque.
4: Es que pero, no, eso te muestra las intenciones de Argentina, porque en realidad tendría que ser al revés. Rodri está preocupado de marcar a Julián Álvarez, pero eso ya te demuestra que fuiste a jugar.
2: Pero
4: un
2: ahí.
4: A estar metido atrás. No tenía más para qué.
2: Pero ahí. Ahí no tenés muchas opciones.
4: No, ya sé. De hecho, lo pedimos acá el viernes eso.
2: No hay muchas opciones de ir a apretar total. Arriba a Argentina.
4: Es que, Ale, lo dijimos acá el
0: viernes. Hablamos de eso.
4: Dijimos eso. Julián ¿qué? Álvarez y ya. Y ya está.
5: ¿Qué? ¿Qué lugar? Sí, decime.
4: No, no, no, el chat.
5: Sí.
4: Pero dice, ¿cómo marqué el 5 al 9, Palito? Sí, lo marqué con Julián, estaba encima de Julián. En la salida estaba Olmo con Fernández, o al revés, y Fabián con McAllister.
5: Literalmente estaba Julián arriba.
4: Ale, recién dijiste que no tiene con qué, y ahí te das cuenta que Argentina en un partido no podía jugarlo y volver porque no tenía los jugadores para hacerlo. Hablamos de lista, de lo que quieran, la realidad es que fue ese el partido, no tenía con qué para hacerlo. Escuchame,
5: Homerito, si querés podemos abrir audios para que opine el hincha, cuán creen que fue el problema. Me interesa saber esto, ¿qué sensación tiene hoy el hincha, al menos que nos escucha o está con nosotros mirándonos, acompañándonos, si es, y les pregunto a todos ustedes, ¿qué tiene más? ¿Bronca, enojo, tristeza?
2: No, tristeza.
5: Bronca y enojo lo mismo, ¿no?
0: Sí. Tristeza.
4: Tristeza.
2: Pero tristeza por además.
4: Creo que sí, me cayó la ficha con la conferencia de Scaloni a mí, ¿eh?
2: Yo no, creo que no, más... Pero una
5: ahora hablamos de sí.
2: Una tristeza de... Una tristeza de saber que el otro fue escandalosamente mejor.
4: Sí.
2: No una tristeza... No una tristeza de 2014.
5: ¿Tristeza de ya no ser?
2: No, porque país. Argentina, dentro de todo, más allá de que no haya tenido un mundial brillante en cuanto a funcionamiento...
5: Podemos hablar de potencia, ¿verdad?
4: Pobreza.
5: Pobreza.
4: Claro.
2: Porque
4: más
2: no.
4: Tenemos, dice.
2: No, pero
4: potencia, desocupado.
5: Ya está describiendo a la Argentina. Ya. No, pará.
2: España jugó mucho mejor que Argentina, no sí, un poco, sí. Mucho mejor, muchísimo mejor. Y sin
5: no
2: entrar en esta boludez de...
5: sabíamos en la previa eso.
2: Sin entonces, entrar en la boludez de locura es... de datos, porque, de nuevo, para, los datos no explican el juego explican los datos.
5: Excepción también puede ser.
2: 20 tiros al arco contra 0. 20 contra 0. No algo relativo. 20
5: sí,
2: tiros al arco
5: es
2: contra 0.
5: Eso es récord en finales de Mundial de Soccer.
4: Y es la primera vez que un equipo se va sin patear al arco en una final.
2: Solo un...
5: No, pateó Juliano
4: Simeone.
0: Los últimos 5 minutos.
4: En los 90 minutos.
5: En los 90, sí. En los 110 minutos primero.
4: Durísimo dato.
2: El único partido, el único arquero con más atajadas que el Dibu ayer fue el muchacho de Curazao.
4: Bocinha.
2: No, el muchacho de Curazao con Ecuador, que le patearon 15
4: sí,
2: tiros al arco. Y después viene Dibu, que incluso le ganó, le superó a Bocinha en pelotas atajadas ayer. Fueron bien. 11 o 12.
5: Entonces nos pueden mandar un audio al 11 40 41 9660, por favor, con respeto y todo. Lo decimos siempre, si no, boludo,
0: España
5: no
0: también.
5: ¿Y qué sienten? ¿Enojo, tristeza, decepción, impotencia?
4: Decepción. Nosotros creo que antes...
5: Algunos pueden sentir, ¿por qué no? Agradecimiento, alegría. Sí.
4: Antes del mundial yo creo que estaba la premisa de Argentina tiene que jugar los 8 partidos.
5: Sí, yo lo dije.
4: Lo jugó.
5: Lo jugó.
4: Decepción, yo creo que
5: incluso habiendo perdido con Inglaterra, lo jugaba también.
4: Capaz un poco duele la manera en que perdés la final. Sí. Pero no creo decepción, no sé si encaja.
2: No, ni en pedo.
5: No encaja decepción en el sentido de cómo afrontó la final, ¿no? Pregunto,
4: Yo la cambio.
2: Decepción en cuanto a cómo la afrontó o cómo la podía afrontar. Claro. Porque
5: o las dos cosas.
2: Por
5: sí.
2: Eso, sea que vos crees que hay una cuestión de planteo, de decisión, o que era lo que se podía hacer. Cualquiera de las dos cosas te llevan a la decepción.
0: Es que también, si Argentina salía a disputarle la pelota, se regalaba un poco más y perdía 3-0, Claro. Íbamos a decir, ¿cómo te vas a regalar así con España?
4: No sé, Juan, ¿eh?
0: Se iba a valor, no se iba a valorar que Argentina saliera a jugar de voleibol.
5: No sé ahora qué decir. No sé, hay muchos que dicen,
4: hubiera preferido perder 3-0 si no era por el Divo, así que es lo mismo.
2: El problema de la agonía es que en algún momento sabés que se termina con la muerte.
4: Sí, obvio.
2: Ese es el problema de la agonía. Y ayer fueron 100 minutos, 100 y pico minutos de agonía.
5: Lo que pasa es que el otro día.
2: No, bueno, ahora viene un contragolpe.
5: España, ponele, a Francia le convirtió. Entonces sí. Ahí Francia agarró poco la pelota, un poco. España dijo tener un rato y España después cuando pudo, pumba. Entonces eso también pasaba. Como ayer, yo veía que, incluso veía a los que estaban en el banco, tipo Sergio Ramos, sí. Los que estaban en el Villa, tipo Leyendas, Villa, Iniesta, todos eso, Xavi. Y hacían, pero, y miraban ya el reloj como diciendo, ¿cómo vamos a ir a penales en serio?
0: Sí, sí.
5: Sabiéndose superior y todo. Entonces empezó a correr en la mente de...
4: Ellos también casi llegan a penales.
5: Claro, claro también. Pero empezó a correr en la cabeza de España, creo yo. Incluso lo veía en el técnico, tipo... ¿cómo se llama?
0: Luis de la Fuente.
2: Luis de la Fuente. Primer técnico calvo campeón del mundo, en toda la historia.
5: La pinta de actor, no por...
2: Sí.
0: ¿Sí?
5: Pero no estamos. Por...
2: Y...
0: Ya ha entrado en año.
2: Ha domado... Ha domado...
5: Por gay. Ha domado.
0: ¿No por gay?
4: ¿Qué? ¿Qué hablas?
2: Por la calvicie.
5: Me da así como...
0: No sé, yo no miro porno de este. Si vos lo mirás...
5: Pero hablo de... estereotipos.
0: Ah, bueno, yo no tengo ningún estereotipo.
2: El estereotipo...
5: lo digo como...
2: Pero lo decís por calvo...
5: Sí, me lo imagino calvo...
2: Por calvo. Calvo pronador.
5: Sí.
4: Buena calle,
2: ¿eh? ¿Pronador o receptor?
0: El cofla de la Fuente.
5: Lo tiró Anacleta ayer, mirá. Coincido con Anacleta.
0: Le había pasado a Homero los tiros que recibió España en el Mundial.
5: Ajá.
0: Con relación al gol esperado.
5: Sí.
0: Y el tamaño del círculo de cada tiro muestra la probabilidad de que termine en gol. O sea, qué tan claro era la ocasión. Y el más claro es el gol que le hizo Bélgica.
5: Sí.
0: O sea,
5: sí.
0: No hubo forma de entrarle. Fue el equipo que menos goles esperados recibió.
5: Sí, eso que el segundo central, ¿cómo es?
0: Ahí está, mirá.
4: Laporte.
0: ¿Qué es eso, boludo?
5: Era medio cuestionado.
4: Jugó bárbaro.
0: Dos tiros en el
5: área.
4: Jugó bárbaro. Laporte.
5: Jugó muy bien. Claro,
0: es tremendo. Esto es todo el mundial, ¿eh? No es ayer. Ayer
5: y bueno, España.
4: No, ayer todos esos tiros.
0: No.
5: Lógicamente.
0: 2,3, boludo.
5: España, lógicamente.
0: En todo el mundial.
5: Sí.
4: Un equipazo.
5: Eso es un. Antes que cualquier otro análisis, si hablamos de merecimiento y justicia y todo eso que le gusta a la gente, es el merecido campeón. Es el campeón. Es el campeón que tendría que haber mejor jugado el torneo. Etcétera, etcétera, etcétera. Y bueno, ya está. A muchos les puedo decir, ¿te gusta ese estilo de fútbol, de juego? Pero no sé, pero gana, boludo.
2: Había
5: gana,
2: otra
5: gana
2: cuestión.
5: Y supuestamente es eficiente. Repito, España juega muy bien y todo. Ahora, esa cuestión de así se juega el fútbol, ganó el fútbol, chúpame los huevos, boludo.
2: No, si cada uno juega.
0: Está bien. Sí, claro, dijo Toni Kroos.
5: Bájate.
0: Toni Kroos, que el Real Madrid ganó varias Champions jugando como jugador argentino.
5: Chúpame los huevos, Toni Kroos. Vos también.
4: Tony Crocs. Igual
5: nos cae bien, sí, obviamente, pero tiran eso, boludo, como si Argentina tira a Messi, boludo. Decime que alemán va a jugar como Messi alguna vez en la vida, boludo.
0: Alemania fue un asco en este
5: Por
0: mundial,
5: favor,
0: sí.
5: Viejo.
0: Un asco.
5: Por favor, este mundial tuvimos que...
2: Han tenido igual, a Beckenbauer.
5: Quiero meternos en lo siguiente.
2: A Overat.
5: Hay un periodo que es como el periodo... ¿Cómo se llama el periodo que va a Juego Olímpico? ¿Olimpiada?
0: Olimpiada.
2: Sí.
5: Olimpiada. Bueno, esto sería...
2: Mundialíada.
5: Esto sería...
2: La
5: futbolíada.
2: Pero además...
5: Que es el periodo que va entre mundial y mundial, donde el fútbol es de los boludos del fútbol. O sea, nosotros, que somos los boludos que estamos, por ejemplo, viendo al Docibi pasando
2: que...
5: el trapo a River y haciendo un papelón River el otro día.
2: O
5: el
2: lo
5: viernes.
2: Que es miércoles.
5: Por ejemplo, entonces... Todo ese universo de personas que no ven habitualmente mundial y que contribuyen, y yo creo que contribuyen con muchas opiniones que son interesantes y que vale la pena destacar,
2: Ajá,
5: que no son propias del soccer. Y a propósito del fútbol, vienen y traen todos sus bagajes de conocimientos, muchas veces intelectuales, académicos, no necesariamente académicos, sino del lugar, del área que se ocupan, y lo tratan de insertar en el fútbol. Entonces, de golpe te dicen que Argentina es tal cosa, y eso responde a una lógica de mandatos sociales, académicos, no sé, pedagógicos,
2: criáticos,
5: lo que poronga sea que dicen, toda esa gente, bienvenida sea, y estoy de acuerdo que en este mundial justamente hubo muchas cosas contra Argentina que se adecuan a esos sistemas de razonamiento y de pensamiento. Bien. No es que ustedes no vengan al fútbol, dejen el fútbol a nosotros, y yo, bienvenido a toda la gente.

0: Gente que venga cada vez que todos hablamos de fútbol, ¿qué
1: sí, oh, aparte
0: el fútbol. Es el fútbol, solamente el fútbol y son un montón de cosas más.
2: Oh, bueno,
0: bien, pero no traten de esa gente explicarle al futbolero el fútbol. ¿Por qué? Porque el fútbol tiene una narrativa que no hay narrativa.
3: Exacto.
0: No existe la narrativa en el fútbol.
3: Es todo caos.
0: Es caos, caos, caos, quilombo, no es racional, no hay cosas que se explican tan fácilmente. Hoy cambia una cosa, el día de mañana es otra. Entonces, hay cuestiones que tienen que ver incluso con la chicana futbolera, que va mucho más allá, que no necesariamente te tiene que ofender tanto tampoco, porque forma parte de yo te quiero joder con algo que a vos te jode.
3: Claro.
0: Entonces vamos a ir y venir en ese juego estúpido, infantil, porque pelearse por fútbol es algo eminentemente infantil. Me parece que todo eso que ayer veíamos en el obelisco, si la gente quiere ir al obelisco a festejar que perdió, que vaya. Obviamente ayer no había un solo futbolero en el obelisco.
3: No,
0: no había nadie que mire partidos de fútbol, por ejemplo, que haya sufrido con River otro día, o que haya visto el triunfo de Boca, o a San Lorenzo perder con Riestra por penales, o a Tigre Independiente de Rivadavia, que haya estado ahí, que viese a su equipo y queda qué bueno, perdimos 1-0, pero somos héroes igual.
3: En 2014 no se salió a...
1: Sí,
2: se salió.
1: Sí,
3: pero como ayer, no.
2: Más. Creo que había menos gente.
0: ¿Sí? A mí no me molesta todo eso, ni que hoy vayan a recibir a todos los jugadores que vengan, que no sé quién.
3: Pero
0: es.
3: No es lo mismo. No, perdón.
1: Montiel y Paredes.
2: Hay varios jugadores que no vienen.
3: Son dos cosas.
0: Vienen los jugadores que vienen a River y a Boca. No. Pero...
3: Son dos asuntos separados. Ir a recibir a los jugadores y salir a...
1: Esto... Nah, recibir a los jugadores parece bien.
0: Esto es gente que quería...
1: Los jugadores pidieron supuestamente cosa, esto, que no los recibieron.
2: Gente que estaban cerca, no venía un bondi, bueno, no, lo elijo.
4: Para mí también.
3: No, no,
4: para
3: corta, también, corta.
1: Un escándalo de ayer.
0: Con el 90 se recibió.
2: La H, loco, ¿cómo puede ser que la H no funcione?
1: ¿Cómo van a suspender el transporte?
2: La puta que te parió, Jorge Macri.
1: Es ciudad de mierda.
3: Está bien, sí.
1: El transporte de mierda. Arruinan el transporte de Buenos Aires, que es buenísimo. Y lo hacen funcionar como el culo.
3: Qué bueno.
1: Ayer estuve una hora esperando colectivo, boludo. Me tengo que ir caminando a mi casa.
3: La concha de tu madre.
1: De tu madre, Jorge Macri.
0: Ay, bueno.
1: Por un partido suspendés todo el transporte, boludo.
3: Concha bien de tu madre.
1: Aparte, joder, aparte tampoco había tanta gente en la calle.
3: El no, tren pasó. No,
4: pasó el tren.
3: Pasó dos veces.
0: Toda la
3: el partido tengo. ¡Ah!
0: Se nos cayeron todas las pautas
3: no
0: de cada
3: boludo. Boxear mucho. Espera, o me todo, te voy a pasar.
0: Bueno, escúchame.
2: Para mí no está tan mal que la gente.
0: ¿Que suspenda el transporte?
2: No, que la gente vaya.
0: No está mal lo de Macri. Obvio que no está mal, boludo.
2: No está mal.
0: Que la gente haga lo
2: no
0: que
2: sea. No hay que ser policía.
0: Ahora, tampoco vayan y les cagan a palo, como me parece que reprimieron ayer, boludo. Sí, ¿cómo le gusta reprimir? Por lo que sea, boludo. Salí, pegar palo todo rato.
2: Salvo que sea el día de independencia de Estados Unidos, que ahí se puede hacer todo. ¿Viste? Estamos con todo, ¿no? Ya está, ¿no? Vamos para adelante.
0: No, no, pero bueno. Pero a lo que voy es, a mí no me molesta cuando hay comentarios o gente que no mira habitualmente las vergas que nos comemos nosotros domingo a domingo, sábado, sábado, miércoles, todos los partidos, y que de golpe aparezca el Mundial. Es lógico, es esperable. El Mundial es un evento general, es hasta interdisciplinario, sí, y aparece un universo de gente que va a estar opinando, comentando, que va a estar diciendo lo que de acuerdo a su sistema de pensamiento dice, ah bueno, yo analizo desde acá, y obviamente los análisis a veces sean como graciosos, errados, y en otros casos no, sean aportes interesantes.
1: No.
0: Bienvenido todo eso.
1: Pero hay algo de que, pongo el ejemplo de los trabajos que estaba permitido todo por el partido de Argentina, que yo banco, la verdad, tiene sentido, ¿quién va a querer trabajar durante un partido de Argentina? Pero después eso, vos durante el año, che... Tal vez este día no puedo venir o me gustaría pedirme el día porque juega River. ¿Por un partido te vas a...? Y es lo mismo, eso no deja de ser un partido. Obviamente el Mundial es lo más grande que hay, es lo que yo amo, los Mundiales. Pero el fútbol es siempre el mismo deporte y no cambia... O sea, que uno lo siga todo el año y todos los años, no tiene nada... O sea, no hay nada distinto con ver el Mundial y
2: hay
1: ver los
2: partidos. Hay una diferencia para mí, Juan, que uno es una causa nacional y la otra es una causa partidaria.
3: Ah, el vacío que tengo del Mundial igual yo.
2: Mucho.
0: Y va a ser fuerte.
2: Tiene mucha lógica lo que decís.
0: Juan, después vamos a hablar, fútbol mundial.
1: Después, no, mirá esto, boludo. Por un partido de fútbol se van en el medio de la semana, se van a Brasil a ver a su equipo.
2: Muchacho.
1: Hermano, hay gente que se gastó, se vendió el auto para ver el partido ayer y estábamos todos, ay, mirá qué grande este. Y está buenísimo, yo lo banco. Pero hermano, el fútbol puede ser algo que te moviliza igual, aunque no sea la selección.
0: Esas personas que deciden venderse un auto o endeudarse hasta la verga y todo, son gente grande que decide tomar esa decisión.
1: Claro.
0: Yo no lo veo como muy, uy, qué capo este. No, perdón.
3: ¿Cómo se llamaba ese? Bueno, pero vos tenías un amigo
0: diciendo, uy, qué fanal.
3: Había un amigo tuyo que había vendido el auto o algo muy preciado para ir a Japón a ver River Juventus en el 96. Que se mandó una re cagada.
2: Ustedes no vieron el Mundial. Fútbol, Unite the World, muchachos. Dale.
0: Fútbol,
2: Unite the World. ¿Qué tal?
0: Pero me parece que a mí lo que no tiene sentido es enojarse cuando el fútbol, como expresión popular, mucha gente advenediza, si querés, que no mira habitualmente los partidos o que no sigue el día a día de lo que es el fútbol, que no conoce los jugadores, que no conoce incluso cómo se desarrolla este deporte, no solo en Argentina, sino mundialmente, aparece y dice, no me parece mal para nada, al contrario, me parece que es interesante toda esa gama de aportes y demás. Lo que no me parece bien es que esa gama de aportes tengan una cuestión también de injerencia en cuanto a así se razona, así se piensa, el fútbol se entiende así, vos tenés que interpretar de otro
3: lado. El fútbol que le gusta a la gente.
0: Vos sos un monito del fútbol.

0: tengan una cuestión también de injerencia en cuanto a así se razona, así se piensa, el fútbol se entiende así, vos tenés que interpretar de otro
1: lado. El fútbol que le gusta a la gente.
0: Vos sos un monito del fútbol, como dice, a lo que le gusta la pelotita, y simplemente lo reducen a, te gusta la pelotita, el fútbol. Después, cuando aparece toda distancia, querés más o menos marcar la cancha diciendo, vos tenés que razonar así, se piensa así, y esto pasa por esto, por esto y por aquello. No, y a veces son cuestiones que son inherentes sencillamente al deporte, y no pasa más que por si entra o no la pelotita. Y nada más que eso quería decir respecto a todo esto, que ahora volvemos a quedarnos más que nada los que estamos con las pelotitas, que somos la gran mayoría, porque el fútbol acá y estamos todo el día hablando del soccer.
2: Y por favor, hay que dejar de hablar de el futbolero de ley y el fútbol de verdad. Pará, flaco, vos no tenés el manual de ser hincha. Y a veces, si tu tía agarre y dice, muchacho, no juega Crespo, bancatela, flaco, no pasa nada. No escuché, si listo, no pasa nada.
0: Muchachos, esto es simple. Muchachos, ¿cómo esto es simple? Vamos a... No me peleé con nadie, boludo. Yo no me peleo por fútbol.
3: ¿Por shipeos no te peleas?
0: ¿Con quién?
3: ¿Por shipeos no te peleas? ¿No?
0: No entendí.
1: ¿Por edits?
0: Por edits.
3: ¿Por los redondos te peleas?
0: No, Edith Hermida me llevo muy bien.
3: ¿Por los redondos te peleas?
0: No me peleo por nada. No me peleo por nada. Vamos a escuchar ahora 5 o 6 mensajes de la gente que mandaron a... No se pudo, a ver, no sé el número.
4: A mí lo que más me dolió de esta final...
0: ¡Digan su nombre!
4: No se pateó el arco. Nos mataron como la tortura china de la gotita, que te pega tac, tac, tac y te termina matando. Nos mataron y nos cocinaron a fuego lento.
0: ¿Qué tortura es esa?
4: Desde lo táctico, desde lo anímico, desde lo físico... Papelón de punta a punta.
1: Qué temazo a fuego lento de Rosana, güey.
0: A fuego lento.
3: Amigo, el de los petiches.
0: Es medio 68, ¿no?
1: Contigo. No, pero está bien.
2: Es muy duro no haber pateado al arco.
3: Sí.
2: Muy duro.
0: ¿Qué tortura es esa de la gotita?
1: La que te atan a un palo, te pones a mirar arriba y te va cayendo una gotita cada 5 minutos.
0: ¿Y qué te hace?
1: Y te vuelve loco.
2: ¿Mucho 5 minutos?
1: No, porque era. No, era lento.
0: Te vuelve loco.
1: Te vuelve loco.
0: Tac. Bueno, a ver, digan su nombre, boludo, así sabemos quién es, de dónde habla.
3: Sí, mamá, torturame todo.
2: Sí. Me dicen la gota.
1: Porque lo que la... Nada lo despega.
2: Y yo la goteaba. A ver.
1: Escuchá que temazo, boludo.
5: Hola, muchachos, saludos de acá de San Pedro. Para mí, fuimos para atrás. Investiguen.
3: Mi tío, che. Ah, pues está lo de la arenga de Messi, ¿viste?
1: Ah, ¿qué pasó con esa arenga?
0: Yo creo que gracias porque me lo están...
3: No fue la arenga.
1: ¿Qué pasó?
3: Esa no fue la banda esa.
0: Termina.
1: La arenga. Vamos, la arenga, con huevo allá al frente.
3: Soy el que nunca aprendió. Sí, en el vestuario.
1: Muchachos, estaba el diablo mal parado. Insoportable. En la arena de mi barrio.
3: No, insoportablemente así. Vivo, pa.
1: Muchachos, a la carga mi rock and roll.
0: Sale.
1: Hoy me detuve en tu mirada.
0: Sale Messi. Y Messi dice algo. ¿Se puede ver eso o no?
3: Sí.
0: ¿Se puede ver?
3: Sí, no sé. Yo pondría el audio nada más. Pondría el audio.
0: No, sí, ¿por qué no se va a poder ver?
1: Olvídense
0: y porque
1: de todo.
0: Todo tiene derecho.
3: Olvídense amigo. De todo.
0: Bueno, igual, hay que Messi, olvídense de todo. ¿Qué carajo pasó? Olvídense Ernesto, de todo.
3: Boludo, es una final. Sí. Los nervios de la final.
0: Era como si hubiera pasado algo medio fuerte.
1: No, ni en pedo. El mundo no es tan divertido, no pasan tantas cosas.
3: Yo creo que
1: el olvídense de todo es olvídense de las presiones, de los nervios, de esas cosas. Pasa que nunca nadie jugó al fútbol. Yo jugué 15 años en Europa, te lo puedo decir.
0: ¿Tiene?
1: Existe.
3: Yo creo que va un...
1: ¿Tiene copyright la arenga?
2: ¿La arenga?
3: No, la arenga no. El...
0: A ver, no es una arenga, boludo. Dejen de decirle arenga.
3: Bueno,
0: ¿pero qué
3: forma de decir? No sé.
1: Es las últimas palabras.
0: Ah, palabra. Un
3: comentario al paso.
1: Dejen de decirle la arenga, díganle el trío del barrio de Matadero.
3: Claro, bueno. Los que tocan el huracán todos los años. Eso.
0: Bueno, pero no me parece.
3: Como
0: el
3: decirle la arenga si es
0: así. Vamos a la concha de su madre, algo así, con el corazón.
1: Díganle, los liderados por Gustavo Chizzo, Nápoles.
0: Cuando termina el partido. Scaloni dice, si supieran todo, algo así. ¿Qué dijo? Si supieran todo lo que nos pasó para
1: si
0: llegar a...
1: Pero todos los futbolistas dicen eso, Ernesto.
0: Está bien, pero lo ato con esto. Digo, ¿pasó algo?
1: No.
3: Yo creo que va más, primero, como es, olvídense todos, yo creo que va más por los comentarios del exterior. Sí, que cheque, el árbitro, cheque, la gente FIFA, todo, qué sé yo.
1: Pero no,
3: y también
1: era
3: algo físico, algo físico, que los jugadores
0: pero,
3: no estaban,
0: Pablo,
3: bien,
0: yo,
3: claramente,
0: yo
3: se fueron los dos centrales.
0: De acuerdo, pero no es muy abajito. Ese tono.
3: Pero no es Messi, no es.
0: Eso es lo que estoy preguntando.
1: Ahora, no, es que capaz en tu historia hubo otra arenga de verdad también, y esto fue la
3: pero
1: última.
3: Lo hemos visto.
1: Cuando los jugadores salen del túnel es porque están un poco nerviosos.
0: Pero no sabés que hay que ser y parecer. Y cuando te están enfocando las cámaras.
1: Pero ¿cuándo fue diferente?
3: ¿Cuándo no lo están enfocando las
1: cámaras?

0: Y bueno, están adentro del vestuario.
1: ¿Está bien?
2: No, si hay cámaras adentro del vestuario.
3: Es más,
2: ¿cuál fue la única arenga?
1: En la pose de la segunda, creo que el que habla eso también dio en el grupo. O en el entretiempo era largo.
2: Pero, ¿y cómo pudimos? ¿Cómo hemos? ¿Hay cámaras dentro del vestuario en la parte de las...?
1: Sí. O sea, sí, pero después están en documentales.
2: Y bueno, sí.
1: Bueno, pero no van a salir ahora.
2: Pero hemos visto la de...
1: Sí, es justamente la única...
2: Tienen arengas guardadas y las van soltando para cuando...
0: Son EPs. Más que nada, no es, por eso yo digo, no es una situación de arenga. Yo digo, se ve eso, y es raro ver como si hubiera habido un problema, pero que pasó algo tipo, bueno, olvídense lo que pasó. Esa es la sensación que me da. No tiene que ver con el recto de Messi.
1: ¿Qué sé yo?
0: Messi, el mismo, había otro partido donde Messi salía a las puteadas. ¡Vamos, la cucha su madre!
3: El día con Brasil en la Copa América, que dice lo del Dibu, todas esas cosas.
4: Claro, es el único día que decís, che, Messi, acá se puso.
2: Claro, el de no le pudo hacer upa. Todo el día, ¿no? Pero...
1: ¿entiendes?
0: Más audio de la gente que mandaron al teléfono.
3: Y aparte, vos pensás, desde el momento ese de la arenga hasta que arrancó el partido, pasaron mucho tiempo. Porque claro. Pasó. O sea, ya te olvidás de lo que. O sea, creer que Argentina salió a jugar mal por esa arenga es una estupidez, porque en medio pasaron como 10 minutos.
0: Bien, vamos a ver.
3: Listo.
5: Yo ayer estuve triste, pero hoy simplemente estoy enojado porque no pateamos al arco. Me parece vergonzoso y nada, se tienen que morir todos.
1: Bueno.
5: Un saludo a mi primo Tropiano.
3: Gracias, primito. Te quiero mucho, primo. Nos vemos el fin de...
1: Es Manu Mago.
3: Se juntan los tíos.
0: Manu. Le mandamos un abrazo a Manu. Saludo. Que estaba ahí. Me dijo que iba a mirar. No se pudo. Ahí.
3: Bueno,
0: un abrazo para Manu. El de la síntesis de Manu fue medio. Estoy hablando con Manu a las 4 de la mañana. Imagínate cómo estamos los dos. Así que, bueno. Más audios. A ver.
6: Hola muchachos, ¿cómo va?
0: Hola.
6: Nico les habla, la sensación es tristeza. Tristeza por el cómo. No por perder, pero por el cómo. Y yo lo atribuyo que tus mejores jugadores no llegaron en el mejor momento.
0: Sí.
6: Y viste, por ahí es un poco de suerte que no te calza el torneo justo cuando tiene que calzar. Y tocó mamar. Pero llegaron a final.
3: Mamar.
6: Hace 2019 que Argentina viene jugando casi todo. Alguna vez tenía que pasar.
7: Cuatro de cinco finales ganó Argentina.
0: Yo creo que... ¿Cómo se llama el amigo?
1: Nico se llama.
0: Nico, yo creo que esto es un poco el pensamiento más generalizado, ¿no?
1: Sí.
0: Tocó mamar. Venimos hace un montón.
2: En la inauguración tocó mamar, tocó Shakira.
7: En algún momento iba a perder Argentina.
0: En algún momento va a perder. Ahorita
1: puso algo bueno
0: de las cuestiones.
7: Scaloni nos enseñó que somos invencibles, medio primito, ¿no? Pero.
1: Loco,
7: ¿qué sé yo? Soy de nazo. Yo le dije, soy de nazo con esto.
2: Es que esto es cíclico siempre. Uno se pone ahí ya en medio lugar.
0: Pero pará, te hago una pregunta.
2: Rolo puente.
0: Entonces,
2: en la mesa de...
0: Venimos dentro de... ¿Qué vamos a tener? Un ciclo ahora de 40 años.
2: Específicamente estaríamos en el 90 de
0: ¿qué
2: estos
0: viene?
2: Chicos.
0: Pará. Vamos a preguntar esto ahora. ¿Qué viene si Messi dice, muchacho,
2: tiene 40 años.
0: Está bien. ¿Y qué viene?
1: Queda Julián, Dibu, que unos años más va a estar.
7: McAllister.
1: Queda
0: McAllister. ¿Quién viene del
7: banco de
1: está Nico Paz, está Banco. Hay jugadores, ¿no?
3: Técnico de
1: obviamente,
3: vos.
1: No hay ninguno a la altura de Messi.
2: Técnico.
1: No hay nadie.
3: Mí,
2: Jorge Almirón.
3: Para mí, posta alguno que ya está en AFA laburando.
2: Jorge Almirón.
3: No sé si Placente es el que está.
7: Nico Novelo.
2: Algo que lo hace.
1: Se va a Varela del Río, si puede.
7: Se va a Varela.
1: Créelo, decíselo.
0: Pero no viene, me refiero a otra cosa yo. No me refiero a los nombres propios, ni me refiero a... Me refiero a el post-mesismo, algo de lo que hemos hablado 68 millones de veces.
2: ¿Y cómo fue el post-dieguismo?
0: Pero por eso estoy preguntando.
1: ¿Quién decía que iban a ser los referentes?
2: ¿Y pero por qué? Entonces,
0: ¿Por qué no fue bueno el post-dieguismo, boludo?
2: ¿Y el post-dieguismo? No.
1: Vos estás preguntando por referentes.
2: No hay, Erno.
0: ¿Quién va a referenciar o aglutinar esa ausencia?
1: La primera es quién va a tener la 10 de Messi. Creo
2: y
1: yo.
2: Bueno, en algún
1: yo
2: momento.
1: Yo debo estar entre Julián.
2: Pero en algún momento
1: por ahí.
2: Hizo aparecer.
1: Obvio, aparece.
2: Es válido lo que dice Ernesto, porque en su momento el Daniel Passarella, cuando agarró la selección, estaba a cargo justamente de ese tipo de tarea, cual es, que es la más difícil. Que creo que ahora no pasa tanto, porque hay pocos jugadores que entran en el recambio.
1: Sí.
2: O Messi, Otamendi. De Paul, y después no sé cuántos más de este mundial. Los Celso que va a tener 35 años.
1: No, yo creo que el último mundial fue el
0: 80.
2: Pero no, sí. Tiene 30.
1: Intenté algo, tiene.
0: La pregunta es otra. La pregunta es otra. ¿Cómo se sustituye la ausencia de la máxima referencia futbolística de los últimos 20 años.

0: Sí. Con buen juego.
1: Con el equipo de un
0: con buen juego. Claro. Así como hace España.
2: Dispuesto a tra. Okay. No, pero.
3: O sea, para
2: pero
3: eso
2: no...
3: es una respuesta. Entonces es, para Argentina, un equipo que juega donde la figura es el equipo. Decir.
4: Bueno, sí, como fue contra Brasil,
2: fue contra como claro. fue Argentina en 2025. Okay,
3: pero, yo te entiendo eso, pero. Messi está, no es que no está.
2: No
3: Messi
2: estaba,
3: no está en alguna convocatoria. Ya sé, pero no está en una convocatoria, pero está, no se fue. Ah. Es que no, no contás más con él. Es distinto lo que.
4: Bueno, pero ahí se armó un equipo.
3: Sí.
4: Y de hecho, ese equipo. Hoy por hoy, los que estuvieron en el Mundial no jugaron tan bien. O sea, jugó Almada ese partido.
3: Bien.
4: Jugó Paredes, McAllister, Enzo, sí, Almada y arriba Julián.
2: Sí, y hay un par de
3: chicos que entonces también... ustedes van... Eso es una respuesta para mí. Entonces van en que... sin esta figura tan central en sí, lo que es el fútbol sí. argentino, la figura central empieza a ser el equipo argentino.
4: Totalmente.
1: Igual, pero los referentes... yo creo que es a donde va a mutar el fútbol también, ¿eh? La muerte un poco de los grandes referentes.
3: Pero no, sí. ¿No ves a Francia, por ejemplo, cenido a Mbappé?
1: No. Sí. No. Para mí un poco sí es uno de los pocos.
2: No, porque pero Francia está bien. Lo que pasa con Mbappé es que es escandalosamente bueno él.
1: Claro.
2: Pero sus compañeros son buenísimos también.
1: Claro. Pero llevarlo a los equipos. Ya no está esa figura, ya no hay más ídolos. O sea, va a haber, pero que se entienda. A Argentina le va a pasar lo mismo. Va a dejar sí. de tener grandes figuras y hasta tiene una cosa... Quizá el próximo que use la 10 en Argentina, hasta quizá tenga que ser suplente.
2: El Coco Basile hizo
3: para mí
2: eso.
3: Va a quedar un bache. Vaya al blanco con la 10 en la espalda.
4: Va a quedar un bache, le hablamos ayer con amigos.
3: La 10, un toque.
2: Para mitigar ese golpe, el Coco Basile le dio la 10 al Cholo Simeone durante 2 años. Para decir, bueno...
4: Pues, ya la usaron otros jugadores, la 10. La usó Almada. La usó, bueno, Correa, ya no va a jugar más.
2: Pero,
4: Correa.
2: Pero se la
4: usó
2: prestaba.
4: Más Tampono.
3: ¿Sí? La usó Tito Canteros.
1: Pastore,
4: o sea, Calderón,
2: pero se la prestaban, ¿entendés? Ah,
3: la Messi estaba.
2: Yo te presto esta camiseta, pero después me la tenés que devolver.
1: Claro.
2: Y en este caso, 10. Y sí.
4: ¿Y los referentes, Horno? Para mí están claros. Julián, Enzo,
3: sí,
4: Cuti.
3: Lo que tiene de bueno, y Lisandro me parece también, lo que tiene de bueno la selección argentina es que los jugadores que son referentes son jóvenes.
4: Sí, muy jóvenes.
3: Son jóvenes.
1: También hay una cosa, Ernesto, que el jugador de por sí tiene una competencia interna con el que tiene al lado, por más que sea compañero de equipo. Y yo estoy seguro que hay muchos jugadores de esta selección que dicen, che, ahora que se va Messi, ¿qué pasa? Es mi momento también, de agarrar y levantar el picho y decir, me toca a mí ser el líder de la selección.
2: Y entre ellos
1: se lo van a pelear.
3: Sí, pero hay una pregunta.
1: Son tipos, pará, porque quiero terminar con esto, que son tipos muchos de que a grandes rasgos parece que Messi los sacó campeón. Y eso no le gusta a los jugadores. Para mí hay muchos que ahí van a dar el salto. Yo creo que se viene una buena camada de Argentina.
2: Sí, hay chicos de menos de 20 años que juegan muy bien.
3: Ese círculo rojo compuesto por Messi, Otamendi, Paredes, De Paul...
1: Lo Celso.
3: Sí. Y se desarma un poco ese poder. Si Messi se corre un poco, o De Paul y Paredes toman esas riendas y sigue eso. En base a lo que es la máxima referencia.
4: Ese es el tema, ¿no?
3: ¿Se arman en torno a esos jugadores o hay que ver que, si Scaloni sigue siendo el técnico? Porque repito lo que dijo Scaloni, para mí, y me lo decía Juancito antes de arrancar el programa, de lo más importante que dijo es, ¿cómo yo con este grupo tengo que...? No sé si voy a poder armar un grupo como este.
2: Es que
3: ahí está lo central de si Scaloni sigue o no.
2: Messi va a seguir jugando al fútbol 1 año, 2 años más.
3: Supongo que sí.
4: Tiene contrato. Hasta el 2028.
2: Bueno, ahí quizás es el momento de pensar en un... Puede llegar a ser... aporto una solución. Un Messi dentro de AFA, tipo director de selecciones nacionales o
4: no
2: algo.
4: Sé.
3: Si va a querer,
4: yo no sé qué decir de Messi porque... Pregunto, yo creía que Messi no iba a jugar este Mundial y lo jugó... Yo no sé si Messi no juega el próximo Mundial.
3: Claro, no sé si el próximo, pero yo no sé si Messi...
4: ¿Partido inaugural en Argentina?
1: Eso te iba a decir,
4: Juan. ¿Por qué me pregunta la fila?
1: Lo único que puede frenar a Messi jugar el partido inaugural es que esté retirado. Si Messi está en actividad, va a jugar el Mundial que viene.
4: ¿Partido inaugural en Argentina? ¿No lo va a jugar Messi?
3: ¿Cuánto? ¿3?
4: 42.
2: 43.
1: 3.
5: 43,
1: sí. 43. O sea, capaz...
4: Va a cumplir 41.
3: ¿Y Villo? ¿Cuánto tenía Villo este año?
4: 41.
3: 41, Cristiano.
1: Y ¿qué? Le va a querer sacar el récord también, porque son tipos muy competitivos. Después capaz juega ese partido, no juega más, ¿eh?
3: Bueno, no alcanzaría, serían 7 mundiales,
1: yo
3: ¿no?
1: Creo que si bueno,
2: hay que ver, hay que llevar otros 25.
3: El tema es que si ahora estamos diciendo que Messi en el último partido, Scaloni quizás se lo podía haber sacado, ¿cómo hacemos para...? Bueno, es un partido solo, boludo. La verdad que Messi haga lo que se le canta a los huevos. Mi pregunta es en torno a, tampoco lo tenemos confirmado, en si Messi sigue o no, porque no lo dijo. Lo mismo que Scaloni dijo, hasta fin de año sigue, ¿verdad?
2: Pero lo de Scaloni fue más gusto a despedida. Igual fue lo
1: Sí, después lo hablamos.
3: Vamos a hablar. 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
0: 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Nosotros hacemos un corte chiquitito, una tanda muy breve. Enseguida venimos porque vamos a seguir hablando de la derrota de Argentina ayer ante España y tenemos preparado un par de cosas que le van a gustar, creo, ¿eh? Ahí venimos.
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11: Acá estamos, seguimos con No se pudo. Vamos. En este lunes, luego de la eliminación de ayer, de ser subcampeones del mundo, séptima final de Argentina, ¿cuántos subcampeonatos tenemos?
12: Cuatro
11: subcampeonatos.
12: 30-90, 2014-2026.
13: Como Alemania estamos.
11: Claro. Bien. Estamos, la verdad que orgullosos de este ciclo de Scaloni. Hemos hecho todo un recorrido de lo que es el ciclo de Lionel Scaloni y la selección argentina, que comienza con este proceso en 2018. Y hemos hecho simplemente el lunar, que es no un dato no menos importante, sino que nos hubiera gustado que ayer fuera algo distinto a lo que fue, desde el planteo, desde el armado, desde los cambios y de lo que pasó, sin dejar de ver que España fue muy superior y que fue largamente merecedora de este título del mundo. Muchos podrán decir, el partido que había que ganar se ganó, que fue Inglaterra, obviamente que sí, pero una vez que estás en la final,
12: querés ganar. Queda eso.
11: Y además es muy del argentino decir, loco, quiero ganar, no me conformo con esto.
12: No, obvio.
11: No somos muy de esa, está bien, es importante.
12: Sí.
14: Es que eso te lo da el tiempo, me parece.
11: No, a ver, no sé.

0: En la mesa, Erno, no pasa nada, ¿eh?
1: Boludo.
0: Limpiate en la mesa.
1: Dale, boludo.
2: Espera que te voy a buscar algo para limpiar, Erno.
3: Limpiate en la mesa. Anda a buscar una servilleta. Ahí hay una servilleta.
1: La boca. Bueno, no sé.
2: Pero es muy de Erno, limpiate con la cortina.
3: Lo de Inglaterra fue...
1: Es muy de la Argentina.
2: Limpiate con la planta que hay ahí, boludo, dale.
3: Lo de Inglaterra queda como un consuelo previo, digamos.
0: No, ni en pedo. Para mí queda como lo más grande, una de las tres cosas más grandes del ciclo.
3: No, obvio, obvio, pero digo, cuando vos ves el Mundial... Perdiste
0: sí,
3: la final.
0: Obvio.
3: Pero no es que le ganaste en semis a Noruega. Le no, ganaste a Inglaterra y es un partido que va a quedar en la historia.
0: De hecho, yo firmaba ganar a Inglaterra y perder la final con España, así que tampoco me puedo quejar mucho.
3: Yo firmaba perder con Aldo Civi y ganar la final y no me salió ninguna.
0: ¿No salió?
4: Hubo algo terrible. Ustedes no saben si. No
2: sabía. Ah, no, fue espectacular, ¿eh?
3: ¿Qué está ladrando de afuera?
4: No sé si escucha
3: no,
4: un ruido.
3: No sé qué pasa.
4: Bro. No sé si saben que el otro día, el viernes, los muchachos en la concentración dijeron: vamos al fútbol, dale. Hay River Aldo Civi.
2: Dale.
4: Y vieron River Aldo Civi.
0: Qué para lindo.
4: Mí eso fue
2: ¿viste River Aldo Civi y Juan?
3: Y por eso se metieron atrás. Pues,
2: no patea el canto de que no, en algún momento.
1: Aldo Civi patea poco.
2: River estaba jugando y alrededor está todo prendido fuego por el sol.
0: Vi una foto de eso, impresionante.
4: Literalmente se estaba prendiendo fuego la.
3: Pero bueno. Tendría que haber suspendido y jugarse de vuelta.
4: Muy bien, Aldo Civi. Gran triunfo. Por el momento lo pasó el trapo. Lo pasó por arriba a River.
2: Por arriba.
4: Por arriba. River que obviamente. Ya digo, ¿qué vamos a hacer? ¿Por qué no nos sumamos un fracaso más y en medio del Mundial? Donde la gente está toda contenta, por lo menos a toda la gente de River vamos a meterle este problemón, que es otro nuevo fracaso. Así que ahí quedó, eso veremos más adelante, ya nos vamos a meter con todo eso. Nos vamos a...
3: El prompter es el 21
2: con Argentina, el
4: 44 con Argentina, el 46 con Argentina, el 48 con Argentina. Vamos a hacer la siguiente pregunta.
3: El primer tomo de la voluntad.
2: A ver.
4: Mejores partidos del ciclo Scaloni.
2: La final del mundo, Erno.
0: ¿En juego o en emoción?
3: Para mí, bueno, en muchos casos fue...
2: ¿En juego?
0: En muchas fue los dos juntos.
3: No sé en cuál no fue.
4: El mejor, boludo.
0: Para mí el mejor partido que jugó Argentina con Scaloni fue la finalísima con Italia.
3: El que bien, mejor buen jugó. Partido. Buen bien. Partido.
1: Y después Brasil.
0: Impresionante. Y después Brasil.
1: Brasil.
2: Más que...
3: ¿Brasil cuál?
0: Brasil el último, el de
3: eliminatoria.
1: Una locura.
0: Y Uruguay en cancha de River tiene una eliminatoria buenísimo.
1: También.
3: También, sí. Pero después tenés...
2: La batalla de Lusail.
0: Eso, te tiro una de primito, el alargue con Holanda.
3: El alargue con Holanda.
4: El partido con Croacia, como
3: Croacia.
4: Un
2: todo. Sí, el partido
3: Croacia
2: con Croacia.
3: Impresionante.
2: Pasa, pasa que Croacia tuvo un rato de dominio, de estar un poco en
3: al
2: partido.
3: Principio.
2: Sí, los sí, primeros 20 minutos.
3: Después Argentina. No, y la final con Francia fue tremendo.
1: Impresionante.
3: Porque aparte, ayer era el contraste de que Argentina ayer no pudo jugar y la final con Francia, hasta el minuto 75... ¿Lo bailó?
4: Hay otra pregunta. Cuando arrancaste hoy lo dijiste, me parece. Yo te pregunté el ambiente. ¿El ambiente de ayer era un ambiente de final del mundo?
3: No.
0: Final de día, final de pija. Dice.
3: Bien.
2: Sí, así. Así
3: Gauletti habló mucho del tema.
2: Así
3: abre la cancha y dijo que no hubo clima.
4: Lo saco a Baulo y digo, el no solamente por la cancha en sí. Para mí era la peor cancha para elegir una final. Mirá que conozco varios estadios de Estados Unidos y conozco el gran país del norte.
2: Che, está Michael Manson acá. Sí.
3: No es por un tema Obama, simbólico de que Nueva York que sí. Es como la capital
4: pero
3: cultural.
4: Pero hemos visto con el forro este, vimos una final de Argentina ahí contra Chile en 2016.
2: Sí.
4: No es un estadio que sea futbolero, ese partido de noche tuvo un poco más de...
2: Es imponente igual.
4: Es imponente, imponente lógico, pero no te da. Hay otros estadios que me gustaron más. Para mí, en este Mundial, domaron los estadios mexicanos. Porque
2: final era en el Azteca.
4: La final era en el Azteca.
0: Dos tíos, che.
1: Mis dos tíos. No, pero bueno.
4: La final era en el Azteca. Era en el Azteca a las 19 horas.
2: Te aplasta a ver al gigante.
4: Mexicana.
1: Antes del partido.
4: A las 19 mexicana.
1: Antes del partido tiraban el dron. No había nada en el alrededor de la cancha.
4: Nada.
1: Parecía la cancha de Santiago del Estero.
2: Yo le quiero...
1: Si te vas a pensar eso.
3: Igualita.
4: Está en medio de la nada en New Jersey.
2: En New Jersey no hay mucho, salvo que está el coso ese de los Panchos. Está Bruce Springsteen y Bon Jovi.
3: Y Los Sopranos.
2: Y Los Sopranos.
4: Pero no me voy a quedar solamente con lo macro, que es la cancha en sí. Y por eso lo saco a Bauletti, que es un pibe futbolero. La composición del espectador del partido de ayer. No, porque es peor todavía.
2: Pero se nos murió el soccer en las manos.
4: Es peor todavía.
2: Vamos a tener un mundial de 64 equipos, Erno.
4: Antipático el ambiente para el argentino.
1: $7.000, Ernesto.
4: Entonces vos decís...
1: con eso.
4: Claro, vos decís que la persona que paga 8 lucas verdes...
1: No, el futbolero es pobre. Eso es lo que estoy diciendo.
2: Sí.
1: El futbolero...

0: Brepo.
1: Se acabó
2: el Cheto no alienta.
0: Y bueno, lo dijiste vos hace unos días.
1: Se acabó también el soccer.
2: El Cheto no alienta.
3: Se volvió a acabar el soccer. Los partidos de Argentina. Sí, con Inglaterra hubo ambiente, con Egipto hubo ambiente.
2: Pero ayer, digo, ayer.
3: Ayer no, ayer. Es que ayer era un evento para, o sea, había tanto quilombo por las entradas, por el precio, pero también porque va mucha gente que no es ni argentina ni española. De hecho, exacto, contaban que había gente con la camiseta argentina festejando
4: China,
3: el gol de España.
4: Había. Va gente a ver el partido, simplemente.
3: Claro, van a ver el partido, van a ahí a
1: estaba Farrell Williams.
2: Sí. Estaba Farrell Williams, estaba Will Ferrell.
4: Estaba Carlos Alcaraz, Francisco Cerullo, no lo fue, mirá.
1: Sí. Bueno, pero Alcaraz...
2: Estaba Javier Bardem, sí, que nos re
4: todos los partidos, ¿eh?
1: Nos Bardem.
4: Es futbolero, ¿eh? Ese futbolero, ¿eh?
2: Terminó,
4: va todos
2: dijo,
4: los partidos.
2: Terminó y le dijo a Sorín... Ah, no,
4: mirá,
2: no,
4: no. Sí. Estaba
5: tío,
4: allá...
5: Tío, mándame lento, tío.
2: No, no, le dijo, la verdad que no entiende nadie,
1: a
2: nada.
1: A Juan Pablo.
2: Le dijo Juan Pablo Sorín. Ay, ¿qué le parecía? Le pregunta a Sorín, qué sé yo. Y dice, bueno, que España ha ganado, que es Unión, que es equipo, que es fútbol, bla, bla, bla. Como que daba a entender que todo esto somos nosotros y vos sos una mierda. Eso daba a entender. Anda a cagar, Bardem, vos también.
1: Pero
2: pásase,
1: si
2: todos
1: no...
2: a la mierda, boludo.
1: Pero no
2: todos
1: te
2: a la mierda.
1: Nada.
2: Españoles de mierda.
1: Pará. Igual, ¿sí o no, Bardem?
2: No, mira, Bardem.
4: Pero sí, buen actor, sí.
2: Sí, claro. Sí, claro. Buen actor. Buen actor. Pero bien, a lo que voy es que todo eso... Este equipo que es tan deudo de sus hinchas,
5: sí,
2: no sé, lo siente, ese empuje. Y eso que al final del partido se sentía un poquitito más, que había un empuje, sí, de la gente, las tribunas y demás. Pero se sintió eso, de que era, había mucho tiktokero, mucho gracias a tal marca por tal cosa.
1: Mucho
2: gracias por haberme donado todo esto.
4: Gracias por vender tu play, pendejo. Sí.
0: Yo le doné a 5 influencers porque eran cábala.
1: Y había mucho... también
5: gastaste 10 lucas verde, ¿no?
1: Había...
4: Qué lástima.
1: Otro tipo de profesiones también dentro de la platea.
4: ¿No? ¿Ingeniero,
2: había,
4: decís vos?
2: Había de
1: sí,
2: todo,
4: chupapijas, decís vos.
1: No.
2: Estaba hablando de filmmaker,
1: pero bueno, si vos le querés decir así a nuestro amigo.
2: Pero bueno, nosotros hemos visto que a lo largo de este mundial...
4: Yes. Igual...
2: Yo lo he visto estando en la cancha también.
4: Quiero decir una cosa en defensa de Palito, ¿eh? En todas las canchas de fútbol hay gatillazo. Desde el mundial hasta el ascenso, así que son recontra futboleros, ¿eh? No se puede decir nada.
1: Claro, pero en un mundial es más porque hay más interés.
4: Obvio, por supuesto, pero están en el fútbol siempre.
3: El famoso locura de gato.
2: Bien, nosotros vamos a repasar el plantel argentino. Y la otra vez con Castro hicimos algo que, con los eliminados del mundial, dijimos, ¿fue un buen mundial o buen mundial, digamos, no? ¿Y qué les parece si hacemos ahora, repasamos... con los jugadores de la escaloneta?
1: ¡Dale!
2: Si fue...
3: No te puedo creer. Recordemos, sí, no hay grises.
2: Sinceramente,
3: no, recordemos que no hay grises.
5: No, dale, boludo. Ah,
1: no hay Santi grises.
3: Santi gris.
5: Uno Santi gris.
1: ¿Bueno o malo?
2: No, el traje de Santi. Después hagamos ganadores y perdedores del mundial, pero ser del periodismo. Y de los influencers.
1: Dale, por favor.
2: De los influencers y del periodismo.
1: Podemos hacerlo, Homero.
2: Yo tengo ganadores y perdedores. Bueno, Homero, vamos a hacer de la selección argentina.
1: Dale, gracias, Homero.
2: A ver, Homero, arrancamos ya mismo. Ustedes en el chat también. ¿Buen mundial o mal mundial?
1: ¿Buen mundial o...? Yo voy a decir...
3: Tuvo una buena final.
1: Mal mundial y gran final.
4: No, coincido con
2: el grito.
1: ¡Buen mundial! ¡Buen mundial!
4: ¡Mal mundial!
2: ¡Mal mundial!
1: ¡Buen mundial!
2: ¡Mal mundial!
1: ¡Buen mundial!
2: ¡Mal mundial!
1: ¡Buen mundial!
3: La
1: mal
3: final,
1: mundial.
3: Para mí la final equipara todo.
4: ¡Mal mundial!
1: ¡Buen mundial!
4: Le patea un colchón y se pone el ángulo.
2: Entonces,
3: buen mundial.
2: Mal, bueno.
4: No hay grises.
2: Mal mundial. No hay grises.
1: Buen mundial.
2: No hay grises. Homero.
5: Mal mundial.
3: Me gusta el texto.
2: Perfecto, Homero.
3: Buen mundial o mal
2: bien
3: mundial.
2: Bien, ¿qué nos hace pensar que fue mal mundial a los que decimos mal mundial? Que todos los partidos atajó 5 puntos. Le patearon y le entraron 10 goles al Dibu.
4: Hicieron 10 goles en 8 partidos. Pero
3: el gol más preocupante fue el de Gordon, creo yo, ¿no?
1: Todos.
3: Anda a la cancha, Gordon. En el primero del Cabo Verde.
1: El segundo de Cabo Verde es el segundo.
2: ¿El de Suiza?
3: Y el más preocupante fue el de Egipto Suiza, que anula.
2: El de Egipto que anula.
3: Ese fue.
5: Se vio como Armani en el entrenamiento.
2: Lo tenía ahí adelante. Hizo,
3: ¿viste el video ese de Armani en el entrenamiento? Que
1: no, pero igual, buen mundial. Fue el único que estuvo mundial a la altura de una final del mundo.
3: No, Tagliafico también, ¿eh?
1: Bueno, Tagliafico. Sí.
2: ¿Qué dice el chat? El chat dijo mal. Malo fue de Muslera, igual.
3: Palito me abusó, no, eso no.
1: No, pará.
3: No lo leía, palo.
2: Palito, no
3: leía,
2: sí. Buen mundial hasta que Argentina pierde la final. Esto es argentino.
1: No, está como loco. Este boludo quiere tu atención. sesión hace una hora, que se quede.
0: Es mi primito, boludo.
2: Joder, mi primo. Bueno, la que viene. Nos quedó Dibu, mal mundial.
3: No lo eches.
2: Mirá lo que votan.
3: No, no, no.
2: Buen mundial, mal mundial.
1: Buen mundial.
3: Buen mundial.
2: ¿Puedo decir lo siguiente?
3: Sí.
2: De acuerdo a cómo venía
3: Montiel. Llamaba la atención que fuera él y no Acuña.
2: Exacto.
3: Por lo hecho en River. Y después terminó teniendo sentido.
2: Un buen mundial. ¿Y por qué? Porque entró Montiel y hubo cagada. Ah, sí, hubo una cagada de Montiel. Contra Cabo Verde.
4: Sí. Igual fue un buen mundial de
3: ¿Qué había hecho con Cabo Verde?
2: Hizo una falta increíble. Además de quedar falta increíble que Dibu la saca.
3: López Cabral después del gol.
1: La que sacó Dibu.
4: Pero héroe de la batalla contra Inglaterra. Buen mundial.
2: No, y nos queda mundial. Que ustedes que le ponen mucho énfasis a la final, que yo estoy de acuerdo, y es un partido que tiene un plus más.
1: El tercero en el podio que
2: jugó bien.
3: Jugó bien Montiel.
4: Mira mi primito, che.
2: Mira mi primo maleducado.
1: ¿Qué pasó?
2: Está Rufo por
1: Juancito
2: ahí.
1: Rufo.
2: Bueno, ahora lo saludamos a Rufito. Hace mucho no lo veo.
1: Bueno, buen mundial para mí.
2: Porque nos echaron. Bueno,
3: buen mundial.
1: Buen mundial.
2: Nos echaron a la
4: Buen mundial.
1: Buen mundial o mal mundial, hermano.
2: Increíble, boludo.
1: Mal mundial eso, ¿eh?
2: Eso fue mal mundial. No, mal mundial. No, si le fue bárbaro con el mundial que hicieron, boludo. La futbolera esa que llevaron le fue bárbaro, boludo. Vaya.
3: Bien, mundial.
1: Pegá, por favor.
2: Buen mundial. Quedó buen mundial para Montiel.
1: Buen mundial.
2: Buen mundial.
1: Buen mundial.
2: Buen mundial. Me atrevo a decir.
1: Prueba ahí.
2: Muy buen mundial.
4: Mal mundial. Tuvo gol y tuvo pase gol. Y eso en un central es bastante. Sí, para mí fue un buen mundial.
1: Valorable.
3: A mí no me gustó.
1: No me
3: siendo cautivo. Un jugador que me encanta.
4: Te duelen los derechos adquiridos.
2: ¿Cómo no, boludo? Jugó bien.
1: No me terminó. Buen mundial, sí.
2: Ah, qué fácil, ¿eh?
1: Buen mundial. Lo que pasa es que...
4: única falla, creo yo.
1: Sopesa mucho la final y el gol de Cabo Verde.
4: No, de Egipto.
1: Y de Egipto también. Pero el de Cabo Verde llega por su lugar... El del empate.
2: Para mí, como te
1: acabo de decir. El del 1-1. Ah, sí. Y, pero mundial. El gol es de él, boludo.
4: Es más del empate.
1: Medina,
2: buen mundial.
4: Buen mundial.
1: Ah, sí, es verdad, queda expuesto, Licha.
4: Queda expuesto. Tuvo errores, pero sigue siendo
1: buen mundial. Buen mundial. Sí, pero terminó siendo el. Ahí bien, sí. Buen mundial.
4: Héroe de la batalla con Inglaterra.
1: No me quiero poner en culo roto tampoco. Sí, buen mundial.
2: Vamos al siguiente jugador. Por ahora vienen bien, los futbolistas de la escaloneta.
1: Sí,
4: buen mundial de los tres mejores de Argentina.
3: El mejor después de Messi.
1: El mejor.
2: Para mí fue, ¿sabes qué? Tuve con esta pelea con Palo todo el mundial. Cubarsí o Cuti Romero. Bueno, al final, Cuti Romero está un escaloncito abajo de Cubarsí.
1: Y porque llegó 70 minutos.
2: Claro, jugó 70 minutos ayer.
1: Sí.
2: Pero jugó mundialazo. De hecho, fue la cara de... boludo. Cuando fue con Egipto, él fue
4: ganando. Ernesto hizo dos goles. Sí.
3: ¿Está en el top 3 de defensores centrales de la selección argentina en la historia?
1: Sí.
4: Sí.
1: El Pasarela y Perfumo.
3: ¿Perfumo?
2: No, la verdad que Ruggeri fue un animal, ¿eh?
1: Sí, pero...
2: Yo sé que cae antipático.
3: El Cuti fue en Qatar. El mundial de Qatar de Cuti fue increíble.
1: Hay que ver cómo es el tercer mundial. Hay que ver cómo es el tercer mundial de Cuti.
3: Pero es muy
1: bien. Está ahí con Oscar.
3: La jugada con Inglaterra, el pie a pie con Inglaterra es.
2: Pasa de Perfumo, no ganó nada. Sí, ganó la Copa de Naciones el 64. No sé si la ganó.
4: Buen mundial.
1: Pero no importa, ya es la estatura de Roberto Perfumo.
2: Bueno, buen mundial, Cuti, muy buen mundial. Tagliafico, yo creo que sí, muy buen mundial.
4: Sí. Y cierra una gran final.
2: Y viene de menos a más. Tagliafico siempre juega bien, boludo.
4: Sí.
2: Con Tagliafico siempre cumple. Contá siempre con este pibe.
4: Sí.
2: Nunca
4: queda. No te deja gamba.
2: Ayer lo anuló a Yamal.
4: Sí. La apuesta que sí.
2: Se lo puso en un bolsillito.
1: Sí. Buen mundial, pase, tuvo un partido.
4: Buen mundial, y aparte
1: raro.
4: Arrancó a jugar tarde en el mundial y en medio de la
2: buen claro. Mundial, buen mundial, excelente mundial, excelente mundial.
4: Bien, sí. No se le puede decir nada.
2: Bueno, siempre. Buen mundial, buen mundial, uno de los mejores. Buen mundial, buen jugador. Mundial, buen mundial, buen mundial. No puede faltar nunca, buen mundial.
3: Che, subió algo Messi, ¿eh? No dijo nada de su futuro, pero nada, palabras protocolares institucionales.
2: ¿Y qué dice, boludo?
3: El dolor es muy grande.
1: Mi tío.
3: Y va a costar que cierre esta herida, pero también me quedo con todo lo bueno. Con los partidos que dimos vuelta dejando todo y que quedarán para siempre en la memoria, con el apoyo de un país entero, que junto con el trabajo y el esfuerzo de este grupo, nos llevó a volver a estar una vez más entre los mejores del mundo. Hoy cuesta valorar lo que hicimos, pero este grupo llegó a dos finales consecutivas de la Copa del Mundo. Muchas gracias de corazón por cada saludo y por cada mensaje. Eterno, boludo. Una vez más logramos unirnos como país y estar todos juntos compartiendo el inmenso orgullo de ser argentino. También quiero felicitar a España por el campeonato. Una foto de él llorando.
2: Y Newell's Info 74, ¿qué dice?
4: Llamamos Leonel, gracias por ser argentino. Ya ganaste, no.
2: Perfecto.
3: Sí, Stolbizer.
2: Está bien, muy bien.
3: Votó a Stolbizer.
2: El like de mi...
3: ¿Quién? No,
2: bueno.
3: Guarda.
2: Escúchame, bueno, muy bien, Messi. Seguimos. Dijo lo que tenía que decir y está perfecto.
3: Ah,
2: que
3: ya, boludo.
2: Todo, boludo. Messi, lo más grande.
4: Saluda.
2: ¿Qué más? ¿Quién va? Otamendi. Cuando entró, lo hizo bien.
4: Muy buen mundial de Otamendi.
3: Buen mundial.
4: Llegó grande ayer y, sin embargo, cada vez que entró, entró muy bien.
3: Con Inglaterra entró muy bien.
4: Con Inglaterra entró bárbaro.
1: Ayer mejor.
4: Con Egipto también.
3: Con Jordania.
1: Ayer mejor. Porque ayer por lo menos entró y empezó a ganar faltas.
2: Y se fue a jugar de nueve.
1: Se fue a jugar de nueve.
2: Yo banco el de central que dice en algún momento dice me voy a joder.
4: Sí.
2: Banco. No, bueno, sí. Cumplió Otamendi.
4: Cumplió sabiendo que después del 22 todos pensábamos que...
1: ¿Juega el sábado con Barracas? No.
2: Y no creo, Montiel y él no creo que lleguen.
3: Van a volver el jueves, ¿no?
2: Sí.
3: Algo así.
2: No creo que
1: lleguen. Tremendo, aparte, el contraste para Nico, ¿no? De
2: sí, para Nico. Para mí, boludo, para él.
1: Para él, boludo, para él.
2: Él gana 2 millones de dólares por show, boludo.
1: ¿Vos?
2: Tengo que pagar el...
1: Y, pero,
3: el monotributo, ¿no?
2: No. Vamos al que viene.
1: Buen
2: Medina.
1: Mal mundial. Así lo digo así. Mal mundial de Facu, mal mundial.
2: Para mí es un buen... ¿Cómo mal mundial, boludo?
1: Sí, mal mundial.
2: ¿Cómo mal mundial?
3: ¿Sí? 5 puntos.
1: Terminó perdiendo el puesto con Taliafico.
2: Buen mundial. No lo perdió, boludo.
3: Jugó en la final,
2: Taliafico, boludo.
1: Un error.
3: Nunca no se lo había ganado. O sea,
1: tuvo
3: claro,
1: un error en un partido con Cabo Verde. Y ayer entró... Sí. Pasa que ayer entró en un momento a jugar el de 3 y Taliafico estuvo de...
3: Stopper.
1: Sí. De stopper
3: cambió.
1: Durante
3: estaba roto,
1: un
3: Taliafico.
1: Buen rato.
2: Después cambió. Ahora, no, hago no una
1: gustó.
2: Pregunta
1: No
2: incómoda.
1: Me gustó el mundial de Facu Medina.
2: Voy a hacer una pregunta bastante incómoda. ¿Era para que el Hugo Acuña se quedara y fuera este muchacho? Hoy, con el diario del lunes.
1: No sé cómo venía el huevo en River.
3: El otro día jugó muy mal. Muy
2: el
3: mal.
2: El día fue el mejor igual de River, boludo. Así ¿sí? te lo digo. Y sí, todo lo demás. Bueno, sacando al chico que entró después, lo metieron un poco. Pero.
4: Para mí Medina jugó bien la fase.
3: Jugó bien.
4: Para mí, posta,
2: sí. Yo no le di una mano.
3: De hecho, yo pensé que Acuña tanto. Podría haber ido y para mí estuvo bien. Estuvo bien Medina, altura. Medina por parte puede jugar de 6 y de 3, estuvo bien.
1: No, bueno, me gustó bien.
2: O sea, fue incómoda mi pregunta, yo lo sé.
4: Fue demasiado incómoda, yo estoy todavía así medio tenso.
1: Yo no puedo.
4: No voy a poder dormir. Es
1: realmente muy incómodo.
4: De tu hermana,
3: ya acabo de cancelar ahora lo que tienen que
2: hacer. Tengo una segunda.
1: No quiero compartir.
3: Nos va a levantar el canciller de lo incómoda que fue la pregunta.
2: Tengo otra pregunta incómoda, que es la que viene. ¿Buen mundial o mal mundial de Senesi?
1: No,
4: mal mundial.
3: No me pongas en ese compromiso.
4: Mal mundial.
1: Pero.
2: Vas a militar a Cuba.
4: Fíjate el gol de primero. Contra Jordania el gol, queda muy expuesto con Otamendi. Sí. Y el gol de España, fíjense bien, ¿eh?
3: Sí.
4: Investiguen, fíjense.
3: Se mete abajo del arco. Hay 3 tipos abajo del arco.
4: Mal mundial.
1: Para mí fue
3: en el gol de Ferran.
1: Pero no ni jugó.
4: Pero pasa que bueno, es difícil.
1: Obviamente estaba en Ibiza hace 3 semanas, 4 semanas.
4: Si no me equivoco, quizás jugó la misma cantidad de tiempo que Otamendi. Y Otamendi lo pusimos arriba y a este lo estamos
1: jugó
4: abajo.
1: Más partido.
3: Para boludo. Mí mal mundial de Senesi.
4: Para mí lo de Senesi fue...
1: Pero Senesi jugó con Jordania ayer.
4: Sí, por eso.
1: Y Otamendi jugó, entró con
4: Inglaterra,
1: Inglaterra también.
3: Jordania,
1: y entró...
3: Jordania, Inglaterra.
1: Y entró en el partido con
2: mal
1: Argelia.
2: Mal mundial.
4: No, es todo de paredes. Los centrales estaban, perdón, acá con la gente del chat. No,
2: ¿qué habla, boludo?
4: Los centrales estaban en el área, Simón.
3: No, paredes, aparece en la foto,
1: claro,
3: pero...
1: Exacto.
3: Pero
1: jugó en
2: ¿el gol de ayer de España?
3: No, el de Jordania.
4: De Jordania.
3: No.
4: Con tan
3: igual, poco, ¿a quién pija le importa el gol de Jordania, no?
1: A bueno, los Jordanos.
4: No le voy a hacer un gol.
1: A los Roberto.
2: Jordano, boludo. A Michael Jordan.
4: La voz de Molina, no hay discusión acá.
1: Mal mundial.
2: Mal mundial. El peor jugador de la serie.
1: Sí.
4: Mal.
1: El peor.
2: Mal.
3: El Pesela de este
2: mundial. Mal mundial.
1: Pésimo mundial.
2: Molina, que fue un gran problema para la selección argentina. El costado derecho no lo supo resolver. Contaba mal con Montiel unos minutos, pero con Nahuel futbolísticamente pésimo, boludo.
3: Arrancó mejor Molina el mundial que Montiel, pero eran malos los dos.
2: Los dos.
3: Y después terminó mejor Montiel que Molina.
2: Sí. Todo, la mayoría de los goles vinieron por ese lado. Lo loco es que cuando Scaloni dice, entra Molina por Montiel, y los goles siempre venían por el lado de Molina, lo pone a Molina, boludo.
3: Sí.
2: Entonces ahí digo, bueno, entonces Montiel pidió el cambio. Pero ustedes me dicen que no.
4: Yo no leí nada, sinceramente.
3: Leí que había tenido molestias, pero no...
4: Sí, creo que los dos... Ah, no, Molina ya venía jugando. Montiel era el que venía mal físicamente.
3: Sí.
1: Mal Mundial.
4: Mal Mundial.
3: De hecho, Montiel no jugó la final con Belgrano porque estaba...
2: Bueno, ¿qué más viene?
1: Qué bien, ¿eh?
2: Para mí el de Paredes termina siendo un buen mundial.
6: Buen mundial de Paredes. Jugó
1: mal. Pasa que ayer entró muy mal, pero fue muy buen mundial de Paredes.
2: Mal, boludo. Tuvo un par de pases malos, pegó un par de patadas medio que no tenía que
1: pegar. Se hizo amonestar al pedo.
2: Se hizo amonestar. Después la expulsión del final, ni la cuenta.
6: Te digo algo, me sorprendió el nivel de Paredes este mundial.
2: Sí, sí.
6: Esperaba mucho menos.
1: Con Inglaterra fue una locura, con Egipto fue una locura. Muy buen mundial.
2: Esperaba menos, de hecho se ganó la titularidad en determinado momento.
6: No, y la charla que tiene con Scaloni y con Suiza. Sí. Que le explica lo que estaba pasando.
2: Sí, era lo que pasaba.
6: Tremendo. Tener un jugador así es clave, boludo.
2: De hecho, en un momento, buenísimo. cuando estaba el partido con Inglaterra, estaba jugando bien y Paredes, me sorprendió. Fue positivo el cambio. Sí. Pero Paredes también ahí estaba jugando bien.
4: Sí. Paredes de los tres mejores jugadores argentinos en el Mundial para mí.
2: Bueno, puede ser. ¿Por qué no? ¿Por qué no? Leandro Paredes le consideramos un
4: no
2: muy
4: es mucho
2: buen
4: también,
2: ¿eh?
4: Hubo mucho punto bajo, pero...
2: Sí, muy, muy buen
6: por
2: mundial.
6: Ahora vamos 7 de buen Mundial y 3 de mal Mundial.
2: Bien.
1: No jugó. Tendría, a mí me hubiese encantado verlo más.
6: No sé qué decirte acá.
2: Yo tampoco sé qué decirte. Porque
4: no jugó menos de 10 minutos.
1: No jugó nada. Jugó.
4: Menos 10 minutos contra Jordania.
6: Contra Jordania. No califica.
2: Héroe de 10 minutos contra Jordania.
4: NC. Héroe de 10 minutos, sí.
6: NC, Erno.
1: No jugó, no.
6: Para mí no califica.
1: No califica.
4: No, no califica.
2: No califica, pero entonces, si tenés que poner uno de los dos, ¿ponés mal mundial o buen mundial? Y malo.
1: Y malo porque no jugó.
2: Y claro, mal. Ricardo Enrique Bochini, Mundial 86. ¿Buen Mundial o mal Mundial?
1: Mal Mundial. Marcelo Troviani, 86.
2: Buen Mundial. Tiro en el palo.
1: Un tiro en el palo. No, entró un minuto.
2: Un minuto. Claudio Borghi, 86.
1: No, pero... Y mal Mundial porque fuera titular y perdió el puesto.
2: Bueno,
4: Enzo. Mal Mundial.
1: Mal Mundial.
6: Para mí mal Mundial. Me duele en el alma.
1: Mal Mundial.
6: Esperaba, así como esperaba poco de Paredes, esperaba mucho.
1: El gol de Inglaterra.
4: Mal Mundial.
6: No, el partido pico, con Inglaterra
1: pico
6: fue...
1: Pico emotivo, pero jugó... Y el gol también con Egipto, pero jugó mal.
4: Yo esperaba que este tipo sea la manija de Argentina y...
1: Mal mundial.
6: Con Egipto, de hecho, tiene gol y jugó mal ese partido.
2: Me duele.
6: Sus buenos partidos fueron con Austria y...
2: El
6: segundo tiempo con Inglaterra.
1: Fue una sombra de sí mismo. Una sombra de sí mismo.
4: Yo lo veo a este tipo y me largo a llorar. Este tipo me dio la alegría más grande de mi vida. No, me cuesta ponerlo mal mundial. Me cuesta mucho. Sé que jugó mal, pero me cuesta. La verdad, no
6: es el balance, es un mal mundial. Tiene lo de Inglaterra que no.
4: Pero ¿sabes por qué no es mundial, Juan? Porque sabemos que es un crack. Por eso.
6: Claro, obviamente.
1: Sí, porque él mismo se puso la vara.
2: Pero es muy poco un solo partido bueno, por más que te depositan la final.
1: Es muy poco de amor.
2: Muy poco para
6: semana. Ayer la expulsión totalmente evitable.
2: La expulsión evitable.
6: Al margen de que la primera amarilla. O sea, no le reclamó. El árbitro le saca amarilla porque le reclamó. Y eso le hace así nada más.
2: ¿Ustedes al arbitraje lo vieron tendencioso? ¿Lo vieron? ¿Cobraba mucho? Yo no tanto, ¿eh? Me parece que incluso Paredes debió...
4: Sí, lo tenés. Ahí mete, hace dos fulls seguidos y uno en la puerta del área que era amarilla de vuelta.
2: Y también hay una jugada que hay un pisotón de Otamendi que me costó encontrarlo. El gol de Nico Williams.
1: El gol de Nico Williams.
6: El pisotón de Merino.
1: Mal anulado.
2: Claro, Otamendi a Merino.
1: Mal anulado, no me pareció pago.
2: A mí no me pareció
4: pago. Lo pisa y Otamendi se tira para que se lo cobre, pero obvio. No era para...
6: Claro, no es un pisotón que lo saque de la jugada también.
2: Ponele una que no le cobra a Simeone contra Cucu. Que
4: sí,
2: para
4: y
2: mí
4: la del aporte con Messi.
2: No,
4: yo creo que esa
2: pero
4: es una amarilla.
2: Yo no puedo hablar de arbitraje cuando le pegamos dos veces al arco.
6: Hubo poco siga-siga como hubo en el resto del Mundial.
2: Claro, es verdad, es verdad. No me gustó el arbitraje en el sentido de entender el juego.
6: Claro.
2: De llevarlo al partido.
6: Total.
4: Fue bastante europeo.
2: Esloveno, ¿viste? Europeo. Es lo que digo siempre yo, boludo. Los arbitrajes tienen que ser para irse con cultura de fútbol.
6: El polaco de la final de Francia, con Francia, fue un buen arbitraje.
2: Pero Polonia es un país futbolero, boludo.
6: Ah, Polonia, o sea, hay que dividir.
2: Yo lo haría así. Bien. Yo le diría, países con tradición futbolera... Banco.
6: Había un chileno en el bar.
2: Sí.
6: Y un catarí también.
2: Sí, igual chiquite, metieron 3 europeos en la final.
6: Pero la final pasada también, boludo.
2: Y
6: ganó.
2: Pero hicimos todo bien y nos clavaron 3 europeos. Bueno,
4: Alexis McAllister.
2: Para mí, Alexis hizo un mundial 5-50.
6: Mal mundial.
4: Mal mundial.
1: Mal mundial.
6: Madre. Jugó horrible todo.
2: Quería defender.
1: Mal mundial.
4: Justamente tenés a todos en contra.
1: A su favor.
6: Llegó mucho al área.
1: Claro.
2: Fue víctima de...
1: Pisó mucho el arco.
2: Cambios tácticos. En un momento jugó muy retrasado. No pisaba el área. Y después sí, con el cambio que ustedes dicen.
1: Lo que pasó con...
2: Un mundial...
6: Tuvo mala suerte con algunas jugadas.
1: Alexis tuvo un problema de...
2: Tuvo mal, boludo.
1: De que... Para mí el problema que tuvo es que... tuvo que jugar de muchas cosas, incluso sí. en dentro de un mismo partido.
7: Sí, puede ser.
1: Totalmente. Entonces, acuerdo. Pero...
4: A veces le tocó jugar pegado a la izquierda, a veces le tocó jugar... Arrancó jugando mundial, de 5, de hecho.
1: Lamentablemente, pero creo que tuvo intervenciones muy buenas.
7: De mucha vaca,
1: pero muy, muy aisladas, no sé, en la llegada abajo del arco. ¿No?
7: Se dan cuenta, ¿no? La defensa más o menos mal que mal zafa.
6: Sí. Es que veníamos 7 y 3 y ahora estamos 7 y 5.
7: Claro.
4: Y se van a seguir dando más mundial algunos.
7: ¿Quién viene?

0: viene de Paul es mal mundial
1: también.
0: Mal mundial.
2: Terrible.
3: Mal esto, mundial.
1: Flojísimo mundial.
4: Fue después de Molina el peor argentino.
3: Sí.
4: Hola, Herbón.
2: El peor argentino, boludo.
4: El peor argentino. ¿Buen mundial o mal mundial? Daniel Herbón.
1: Tuyo.
5: Buen mundial.
4: Bien. ¿Y para nosotros, nuestra devolución para Herbón? Buen mundial.
3: Buen mundial.
4: Buen mundial de Herbón. Buen mundial.
1: Buenas stories, Herbón.
5: Buen mundial de Ernesto.
4: Gracias, Dani. ¿Cómo estás? ¿Estás bien?
5: Estoy bien, herido, pero bueno.
4: ¿Te golpeó la derrota?
5: Sí, nos golpeó mucho.
4: Sí,
1: nos golpeó.
4: ¿Dónde viste el partido?
5: En casa. 15 minutitos más, eran 15, 10 minutitos más. ¿Cuánto?
4: ¿Vos decís que los penales estaban? Mirá que eso quería preguntar. ¿Quién pateaba penales para vos?
5: En los penales los hacíamos mierda.
1: Sí, coincido.
2: ¿Pero quién pateaba?
1: Ganaba Argentina.
4: ¿Quién pateaba? Porque pateaba Alexis, Messi.
5: Arrancaba Paredes, Messi, sí o sí.
1: Otamendi.
5: Otamendi, sí.
1: No recuerdo también de...
5: Sí, y Montiel, ya que estaba en cancha, tenía que cerrar.
2: No, pero si salió...
4: Estuvimos hablando...
2: Mi tío.
1: Lo viste en el Pelican, en el partido, Dani.
4: ¿Hasta qué minuto viste, Daniel?
3: Se escucha, el no del oso.
1: Lo vio con el oso, claro, lo vio con el oso.
4: Bueno, Dani, ¿cómo estás? ¿Qué profesional lo tuyo? ¿Ya te reincorporaste el día de hoy a trabajar?
5: A trabajar. Muy bien. Pero vos también.
3: La cara de cansado que tiene vos.
4: Estás muy bien, Dani. Bueno, gracias por estar, ¿eh? Ahora te saludamos, Daniel. Herbón, que estuvo presente todo el mundial allá junto a mis amigos, nuestros amigos de Pan en la Mano.
1: Yes.
4: ¿Para qué venimos?
1: Nico González.
2: No. Mal complicado mundial. Para mí es chivo también, ¿eh? Porque cuando...
3: Mal un par de mundial entró porque bien, pero entró me parece bien, que le da negativo.
1: Inglaterra entró bien.
2: Pero me parece que le da negativo igual, ¿eh?
4: Para con Cabo Verde. Hay algo, boludo, en el aura de este muchacho, que es que no hace el gol cuando lo tiene que hacer. Sí. Tiene mala suerte. Hay algo negativo en él que no me termina.
1: Cinco pal peso.
2: Es Nico González, Erno.
4: Y bueno,
2: es la respuesta de Nico.
4: Pero juega en grandes equipos de europeo, ha jugado.
3: Inobjetable.
1: ¿Cuál?
2: Yo voy a decir buen mundial para lo que fue. Para lo que es, mejor dicho.
6: Yo estoy con Panito si lo vemos así.
1: Para mí, mal mundial. Mal
4: para
1: mundial.
4: Mí es un mal mundial.
1: Mal mundial.
4: Mal mundial. Y me duele, ¿eh? Me duele por el hincha de River.
2: Bueno, juego de cuatro, buen mundial.
1: No califica Palacio.
3: Che, ahora.
4: Juego de cuatro, un buen partido. Vuelvo a lo que digo con Barco. Lamentablemente tengo que caer en la misma. Mal mundial, boludo.
3: Pero Barco no. Pero.
2: Iba a entrar contra Suiza.
4: No entró.
2: Iba a entrar en la final, no entró. Y cuando jugó, lo hizo bien, de cuatro encima. No es su posición.
1: Para mí no califica.
2: Para mí no
3: califica. No califica.
4: Pero no jugó ni un minuto.
2: No, pero jugó de cuatro contra Jordania.
4: De cuatro contra Jordania.
2: Claro.
3: Sí. No,
1: por
3: no,
1: eso no califica para mí.
2: Yo pongo buen mundial porque lo que
4: si
2: vi,
4: no te deciden poner, califica.
2: Yo pienso muy parecido a esto. Y aparte, cuando estás en posición, te sacan a jugar de cuatro porque estaba flojo.
3: Entonces ahí jugaron 14 jugadores y todos, es todo un mal mundial para los otros 12 que restan, boludo.
4: No. ¿Cómo jugó contra Jordania para ustedes?
2: ¿Vos bien?
3: Sí, pero
4: no es su puesto natural. ¿Cómo vas a poner a Palacio de cuatro?
2: Bueno, le gusta.
3: Pero decirle a Lionel. No, a
2: los dos cuatro no están bien físicamente.
3: Bueno, ya está.
6: Esperaba más de Palacio. Yo pensé que iba a terminar que mínimo entre, más en
4: yo esperaba más, esperaba que lo tenga más en cuenta. Quizá bueno no depende de él, andás a ver. Pero bueno, mal mundial y que venga River, boludo. Más barato.
2: Yo ni lo Chelsea.
3: Hizo dos goles. Es lo mismo.
2: Buen mundial. Yo lo que vi, lo hizo bien.
3: Sí, buen mundial porque jugó un partido solo y metió un gol
4: de pero
3: y
4: las ausencias no cuentan como y pero malo.
3: ¿Por qué no entró? ¿Por qué no entró Barco? ¿Por qué no entró Palacio siendo que estaba que vimos al medio mal?
1: No entró nadie.
3: No entró nadie.
1: Yo no diría que no entraron porque estaban mal, porque claro, no entró
2: porque
1: nadie.
2: Son varios los que no entran.
3: Porque estaban... si estamos hablando de un mal mundial de Enzo Fernández, un mal mundial de Alexis, de un mal mundial de Depol. Sí, pero...
4: Pero si no te tienen en cuenta y no jugás, ¿no es mal mundial?
3: Pero el rato que lo vimos...
2: tipos, Ernesto.
6: No, van a jugar 26. Alexis tiene razón
2: lo que hicimos, y de hecho jugaron bastantes.
6: Porque quiere decir que te vieron... Mundo, quiero decir que te vieron y no estabas tan bien. Viendo que los de medio ya estaban mal y no entrás por esos...
4: Este tiene razón, este tiene razón, boludo.
6: Tiene razón. ¿Sabes qué? Tenés razón.
4: Qué malo que es.
2: Mi tío vino chinchudo, mi tío, ¿eh?
4: Lo de Blender tiene razón. Todo tiene razón para vos, boludo.
2: Moreno tenía razón.
4: Moreno tiene razón.
3: Giovanni. No es un mal mundial porque cuando le tocó jugar... No lo hizo mal.
4: Che, no me gustó la publicación del gran Rosario Central subiendo el partido con
3: Jordania.
4: Jordania
3: porque es el único que jugó Giovanni.
4: Dale,
3: boludo. Es el único partido en el que está Lo Celso.
4: ¿Cómo vas a subir? Subí, es, no suba, y,
3: pero es el único partido que está Lo Celso.
4: Pero
3: Erno.
4: Si Lo Celso ni siquiera juega ahí. Y,
3: pero es el hijo dialecto de la, no, directo, no, perdón, de la, no pueden, no pueden de la institución.
4: Eso,
1: che, no es,
2: vamos.
3: Dale.
4: No pueden defender.
1: Mal mundial.
2: Mal mundial.

0: mal mundial.
1: Otro del que
0: se esperaba
1: más.
0: Y se esperaba mucho.
2: Mal mundial.
0: Muy mal mundial.
2: Parejito, si me va mal mundial. No me gustó.
3: Culo roto.
2: Y para mí es mal mundial.
0: Y, pero no, boludo. ¿Cuándo jugó un rato?
2: En cuenta, es mal mundial.
3: La pota, por lo que vi, mal mundial. Sí. No vi algo sorprendente ni con.
4: Jugó dos partidos.
3: Que jugó.
0: Jugó un rato.
2: Jugó un rato. Sí, bueno, pero lo que vi.
0: No sé. Para mí no califica ni.
4: Mal mundial.
2: Pésimo mundial.
3: ¿Sí? Mal
2: mundial.
3: Pésimo, no.
2: Mal. Cuando mundial, tuvo que echar mano en el partido contra Inglaterra, no jugó bien, pero fue funcional a lo pedido.
0: Entraba a luchar.
2: Entonces, si no jugó bien, fue un mal mundial. Sí, simple como es.
0: Y, pero entre.
3: Ayer no me gustó.
0: Se destacó por su entrega.
2: Entonces,
4: Es el peor jugador que vas a ver en tu vida. Si también decís
2: sí.
0: No, el peor jugador que vi en tu vida es Gotinelli.
3: ¿Hay algo en el apellido de él que juegue en contra a Giuliano?
2: No, para mí no. Para mí simplemente juega así. No,
3: pero no hay algo, ¿qué es peor desesperar de un Simeone? ¿No hay algo de eso, Palo?
4: Le decís vos.
0: No, porque Gio...
4: Ah, eso estar sobregirado en el
0: Gio... Gio es otra cosa, es otro... tiene otro... ¿cómo decirte? Es más fino.
4: Más Josem.
2: Más fino Josem.
5: Claro.
3: ¿Quién viene?
0: Bueno.
3: Julián.
0: Buen mundial. Este
2: también, ¿eh?
0: Buen mundial.
3: Para mí es un mal mundial.
0: Al lado de 2022 que es Dios un mal perdón. Mundial, eso pero seguro. Es un buen mundial.
2: Esto
4: no,
2: seguro.
4: No, vení, no,
3: que Dios me perdone.
4: O sea, con el gol con Suiza es lo destacado, pero no venía jugando bien. Y yo decía.
2: Aparte de la fase grupo.
0: No venía jugando bien, sí, pero también fue preso. No,
3: mal mundial.
0: Fue preso.
3: ¿Fue preso?
0: Y ayer, ¿qué le pasó?
4: Muchas veces fui preso.
0: Ayer se puede decir que jugó un mal partido con Julián Álvarez. ¿O estaba solo?
3: Estaba solo, pero jugó mal.
0: Sí, boludo, pero no podía tocar la pelota, tenía que escuchar cara al 5.
3: Vos tenés ahí, estás adentro del campo de juego.
2: Pero él no, es Alexis, igual estás hablando de un partido de 8. La fase de grupo de Julián fue mala
0: la fase.
2: En general le da malo.
4: Mal mundial. Seguimos.
2: Por desgracia.
3: Mal mundial. José López.
4: Fue mundial, increíble.
3: Mal fase de José López, cuando estuvo, hizo algo importante y ya está, listo.
4: Sí.
3: Otra cosa.
4: ¿Se llevó la marca?
3: Por ejemplo, ustedes dicen, Paulo Dybala, mundial del Qatar, ¿fue bueno o malo?
2: No califica.
0: Ya ni me acuerdo. Pero pateó penal.
2: Pateó penal. Pateó la pelota de Mbappé.
4: Rechazó esa pelota que la apunté a Enzo en realidad.
2: Claro, sí.
3: Y además.
4: Buen mundial José, de Flaco.
3: Buen mundial. Sí.
0: Ah, claro.
2: No.
0: Buen mundial. ¿Qué?
4: ¿Vieron que se hizo la banderita en el pelo?
2: Sí.
4: Como la del Dibu, pero acá.
3: Ah, no vi.
2: Sí, sí, sí.
3: No, vi.
4: ¿Qué
3: que...
4: vas a decir?
3: No, nada.
4: ¿Qué vas a decir? No sé.
3: No.
4: Ah, bueno.
3: A pelo.
0: Una persona muy amiguero.
3: Lautaro Martínez.
2: Inobjetable, buen mundial. Buen mundial. De los mejores de Argentina.
0: Y mejor que 2022.
3: Para mí fue mejor porque hizo goles clave.
0: Goles clave. Ojete.
2: Cada vez que entró fue decisivo.
3: Y fue. Y
2: en poco tiempo hizo mucho. Buen mundial.
3: Y él se reivindicó un poco con lo que le pasó en Qatar.
4: Totalmente.
2: Sí.
4: Buen mundial.
3: Entonces, para mí lo de Lautaro fue bueno.
0: Repasemos goles de Lautaro a Inglaterra.
3: Y a Jordania.
2: Y a Suiza.
0: Y a Suiza.
3: Sí. Pero el Inglaterra
2: es.
3: El gol de Inglaterra es inolvidable.
2: Por favor.
4: Y el centro a Enzo. Lionel Messi, indiscutiblemente no, mejor.
3: Fue la figura del Mundial.
0: La figura
2: del Mundial.
4: Con 39 años.
3: Y además fue su mejor Mundial de los que jugó, ¿o no?
4: Para mí, Qatar fue mejor, pero acá fue más determinante aún. Aparte fue indiscutidamente, porque en Qatar tenés al Dibu.
0: En Qatar, acá fue más determinante que en Qatar.
4: Sí, por eso.
0: Ah, ahí está.
4: Pero indiscutiblemente la figura de Argentina.
0: Sí.
4: En Qatar fue la figura, pero también apareció Dibu.
3: Además jugó regularmente bien. Todos los partidos bien, ya de movida.
2: Y jugó los 90 minutos de todos los partidos.
3: Todos los partidos, con 40 años. Además, la pelota, cuando Argentina le quemaba la pelota, la agarraba Messi.
2: Sí, cuando Inglaterra decía, che, no está Messi, en el segundo tiempo, ¡pah! Los 30
4: y ayer
2: minutos
4: en
2: la cabeza y el pase a Enzo.
4: Ayer pone un buen pase a Giuliano.
2: Sí.
4: Que queda solo en el área. Creo que es la que rechaza a Cubarsí.
3: El anticipo a Senesi.
2: Sí.
3: Cubarsí es.
2: Sí.
3: Mal mundial.
2: Mal mundial de Scaloni.
4: Mal mundial.
3: Pero metió el equipo en la final. Flaco.
4: Para mí la semifinal fue lo mejor de Scaloni.
0: El funcionamiento, Erno.
4: Todas las lecturas, todos los cambios fueron.
2: Tiene que dar las herramientas para el equipo juegue bien. No jugó bien.
0: No,
2: obviamente yo a la final,
0: Es
2: por
0: mal
2: supuesto,
0: mundial final, pero... y lo queremos y es todo.
2: Yo soy agradecido, eso sí, siempre.
0: Argentina. Argentina tuvo un solo partido descollante que fue con Inglaterra.
2: En lo de Scaloni
0: descollante en cuanto a.
2: Sin embargo, él es el mejor técnico de la historia.
3: Ya coinciden que no fue bueno el mundial de Scaloni.
0: No fue un buen mundial, lamentablemente. No quiere decir que.
3: Para mí fue mal mundial. Me duele en el alma, porque además es un gran cuerpo técnico que trabaja bien. Pero hubo lecturas de partido armados, decisiones, que a veces incluso en el armado propio del plantel, que uno entiende que se tiene que deber a quienes le dieron la máxima salería y va a ir a muerte con ellos. De hecho, eso pasó hasta la final, sí, jugando con todos los jugadores que eran de Qatar en su gran mayoría.
1: Vamos a dar la derecha en los cambios contra Inglaterra. Sí. Que ahí fue impresionante.
3: Fue su mejor partido.
4: Para mí el 11 también igual.
5: Sí, para mí también.
4: Juliano Simeone ahí estuvo bárbaro. Fue como quité todo el partido
0: de
4: ayer.
0: El partido de Inglaterra fue descollante desde el banco.
3: Vamos,
0: pero fue el único.
3: Chiqui Tapia.
0: Buen mundial.
3: Muy buen mundial.
0: Muy buen mundial.
3: La rompió.
5: Buen mundial, ¿no, verdad?
3: La rompió todo.
4: Cuando sale secándose la nuca, fue un momento. Pero igual.
3: Pero nos metieron una terna europea, chiqui. Pero ya pasó.
0: Che, mundial que viene. 64 equipos. Acá.

0: Igual, pero no metieron una terna europea, chiqui.
1: Pero ya pasó. Che, mundial que viene, hablar, Cornel, 64 equipos. Acaba de... Va,
0: sí, el mundial que viene hay 64
1: qué
0: equipos.
1: Qué maravilla.
2: 16 grupos de 4, papi.
0: 16 grupos de 4. Lloralo, boludo.
1: ¿Qué? Qué bueno que es.
0: Lloralo, pelotudo. Lo vas a
2: llorar vos, boludo. Ya nosotros nos vamos a
0: la mierda. El mundial del 30... María Becerra, ¿buen mundial o mal mundial?
1: Buen mundial. Estuvo bien a la altura. No, pero...
3: Buen mundial.
0: Fino Josen, ¿buen mundial o mal mundial?
4: Buen mundial, tiene una foto con Alonso.
0: Alonso, ¿buen mundial o mal mundial?
2: Gran mundial.
3: Grandísimo. Y eso que se lesionó.
4: Y ese se rompió, claro. Y apareció en la final, ¿eh?
2: Increíble.
0: Se rompió. Bueno, vamos a estar cerrando de esta manera este No Se Pudo del día de la fecha. Mañana volvemos con este programa. Vamos a seguir analizando lo que queda del Mundial de Soccer y ya nos vamos a ir metiendo de a poquito en el fútbol argentino porque es lo que viene. Creo que Boca juega el jueves, si mal no recuerdo. Y River, me parece, juega el sábado.
1: El Canalla el jueves.
0: Y juega Central también. Juegan todos. Ya volvimos a lo que...
1: Lanús el miércoles.
0: Lanús juega el miércoles.
1: Así estaré, Lanús y Enciano.
0: ¿Se van a quedar con el recreo?
3: El recreo,
0: con las chicas y está Rufito. Y vamos a saludar y despedir, ahora sí, a Juan Tropeano. Gracias, Tropeano.
4: Juan,
0: por haber estado, Juan, querido.
3: La he pasado, he gozado. Y no hay nada más lindo que irse el Día del Amigo, porque yo acá por suerte tengo muchos amigos.
0: Así que para mí es un día
3: muy especial.
2: Son mi amigo.
3: Muchas gracias. Bien, muchas gracias.
0: Gracias, Juan. Gracias, Bodito. Realmente.
3: Y a toda la gente que nos vio también, realmente.
0: Realmente estuviste con nosotros y fue un aporte valiosísimo. Te lo agradecemos. Además, sos uno más acá. No hace falta que te... Siempre en algún momento vas a estar acá con la banda de Vortex. No Se Pudo. Nosotros nos vemos mañana. Gracias a Chate. Gracias a todos. Chao.

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3: Fuera de fase, la verdad que es algo que me está enseñando demasiado. 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

0: Y bueno, ¿qué pensaban? ¿Que no íbamos a venir a poner la cara? Señoras y señores, bienvenidos a esta nueva entrega de Fuera de Fase aquí en la nave de la Vorterix. Cómo anda todo el mundo? Día lluvioso, día triste en la República Argentina. ¿Qué va a hacer, loco? Hay que ponerle el pecho a la bala. Tenemos que estar orgullosos, ¿eh? Tenemos muchas cosas de las cuales estar orgullosos y prefiero que pongamos el foco en eso. Vamos a presentar un poquito a la gente que está sentada aquí conmigo mientras estamos esperando el arribo del señor Reinaldo Cruz Santa Juliana. Le voy a pedir un fuerte aplauso a mi queridísimo amigo, el señor Román Gustavo Matarolo. Fuerte el aplauso.
1: Buenas tardes. ¿Qué día, hermano?
0: ¿Son buenas tardes?
1: ¿Qué día, hermano? Hoy me levanté frente en alto. Música, Spotify.
0: Sí.
1: Hasta las 3 de la tarde.
0: Yo estuve estudiando Joan Manuel Serrat, estoy escuchando.
1: De las 7 de la mañana, en un momento aparece 19 días, 500, lo saqué.
0: Chao.
1: Dije, no, afuera. Zetangana, afuera. Basta. Pero dije, 7 de la mañana me desperté, ya no podía dormir más, pues ya venía durmiendo de lejos, entonces digo, bueno. Vamos a levantarnos, sí. Música ya de golpe porque escuchaba llover.
0: Sí,
1: encima
0: sí.
1: Se escuchaba
0: no,
1: llover.
0: No, durísimo. Yo, el panorama.
1: No puedo salir
0: durísimo así el panorama. No, impresionante. Bueno, y lo tenemos sentado con nosotros a un hombre que lo mencionamos mucho y aparece poco. Pero bueno, hoy que lo tenemos, lo vamos a aprovechar un rato.
1: Mirá, verdades.
0: Y qué sé yo, viste. Es mentiroso. No pasa nada. Ese señor Cristian Roberto Riotor.
2: Soy un buen jugador de truco. ¿Ustedes juegan el truco?
1: Sí,
0: bastante malo para jugar de a varios.
2: Me parecía.
0: De a varios no sé jugar, te juro que de a varios no sé jugar.
1: Hay un problema grave con la gente menos 30 que no saben jugar al truco.
2: Es tremendo cómo se pierde.
1: Él no sabe tanto.
2: Un asado y truco es lo más lindo, Reinaldo, que te puede pasar.
1: Tampoco. No, es elemental casi.
0: Lo que pasa es que hay algo caudillesco en el truco que se me escapa a mí.
1: No,
0: boludo.
1: Ni siquiera es caudillesco.
0: Ahí está, una cuota hasta de violencia.
1: Pero vos lo tenés muy bien eso, incautado. Si
2: vos sabés mentir.
0: Puede ser.
2: Mentir muy bien.
0: Yo sé mentir, pero lo que yo no puedo hacer es estar con las cartas en la mano y mirando los valores de las cartas con el teléfono.
1: No, pero vos lo que tenés. Pero ya sabiendo todo eso, vos con tu ímpetu que tenés de jugar, de meterle a los demás, la presión. Decís, dale, ¿qué tenés que tener? No lo dejás mentir.
2: Pasaba por mi campo.
1: Le ganás con eso.
0: Tendré que aprender.
2: Con bueno, esta canción arrancamos el truco.
1: Sí. Este es el de la aplicación, buenísimo.
2: ¿Por qué hablaba así? Apropiación cultural.
0: No quiero ni pensar en el quiero vale 4 y todas esas cosas. Tenemos que estar.
1: Es fácil.
0: No, es que yo tengo la sensación de que tenemos que entrar en una especie de detox futbolístico en general. Obviamente lo de Boca. Ahora el jueves jugamos contra 15.
1: ¿Cuándo? Ahora este semana.
0: El jueves.
2: Qué dolor de ojo que va a ser.
1: ¿Cómo no,
2: va a ser?
1: Es muy durísimo. Rápido que llegue el jueves ahora.
0: Va a ser durísimo. Encima, ayer por algún motivo estaba esperando que suceda algo, ¿no? Entraba Infobae cada tanto y recargaba la página a ver si se iba Scaloni, si se iba Messi.
1: Si
0: pasaba algo, boludo.
2: ¿Vos te quedaste mirando post partido, conferencia?
0: Mirá, me quedé
2: leyendo.
0: El ratito que hicimos del post de Fiore Mundial, me quedé ahí viendo, pero te voy a ser sincero que era para mí ya una sala de tortura eso. Era una sala de tortuga, pues yo no era como que necesitaba salir de, no obviamente del estudio, el estudio es una cosa espectacular, pero necesitaba salir del ambiente, necesitaba ir a casa,
2: pegarme una
0: ducha.
2: Es más, de hecho fuiste el primero que te fuiste.
1: Cambiar el aire.
0: Y donde yo vi el coso, le di a Huberto, pasame a buscar y me voy para casa, me pego una ducha.
1: Señor Escobedo entra de vuelta al estudio.
0: Sí.
1: No tan triste y salió con lágrimas en los ojos.
0: Y sí.
1: Quedó mirando la conferencia en el estudio. Entonces,
0: bueno,
1: durísimo.
0: Yo quiero evitar, cuando pasan estas cosas, yo trato de evitar consumir, te diría, todo tipo de contenido. Hoy me pasé, por ejemplo, mi rato de mañana de Instagram. No me interesa.
1: Bien.
0: Hasta que me dejó de aparecer bien. Todo contenido futbolístico. No. Pero positivo, negativo, pro Argentina, anti Argentina,
1: claro,
0: pro Messi,
1: claro.
0: Anti Messi, era como basta.
1: A mí me pasó
2: mucho
1: que
2: español y mexicano, ¿viste? Te aparecía en el algoritmo de X. Es tremendo.
0: Yo tengo, lo voy a decir.

0: Ya al aire, porque capaz que esto lo ve en algún momento. Yo tengo una amiga chilena. Yo no me voy a olvidar, Tabata, de lo que vos publicaste ayer. No me voy a olvidar, amiga. No me voy a olvidar.
1: Es verdad, no se olvida.
2: Olvidar. Anda a verlo con la nieve.
1: Yo no utilizo la plataforma X, no tengo cuenta, nada. Entonces ya hay un 50% que estoy salvado.
0: La dejé de usar.
1: De
2: es
1: muchas
2: muy
1: cosas.
2: Invasiva, sí, es muy invasiva.
1: Pero,
0: terrible.
1: Los chicos, mis amigos, todo el tiempo están mirando y todo lo que sale de ahí sale primero ahí en Twitter, o sea, no hay otra cosa. Después va a Instagram, a TikTok, después sale todo. Pero me salvé ayer también, apagué, puse la televisión, película para abajo, o sea, todo pelis.
0: Todo lo que pasa con Twitter es que se ha convertido realmente en una lucha de...
2: Hablemos como chicos del 2026. X. Twitter no.
1: ¿Alguien le dice X ahora?
0: Para mí es X, boludo. Vos me decís X, yo pienso en una página para adultos mayores como Maxi, boludo.
1: Si lo repetí tres veces, es X, X.
2: A Maxi lo delata los anteojos cuando está mirando porno.
1: Claro.
0: Exactamente.
1: Se ven los...
2: Yo por eso me lo saco.
0: Y la boca porque le burbujea.
2: Ah, ok.
1: Ah, está.
0: Che, y la... Y bueno, y X... Twitter X, como le digamos, a mí me perdió hace un año y pico ya, Sí, hace un año y pico me perdió. Era
1: consumidor.
0: Y yo tuve tres, digamos, podríamos decir, tres breakdowns mentales con Twitter, donde ya el último fue basta.
1: ¿A eso te referís? ¿A contestar o enojarte?
0: No,
1: a
0: darme cuenta, de X lo que tiene es esto. Es como el vodka. No te das, cuando vos tomás vodka, no te das cuenta que estás en pedo hasta que no te entraron 5 chupitos de golpe. Y donde te entraron 5 chupitos de golpe, está dado vuelta como una media,
1: Te levantaste.
0: Lo digo como persona que
1: se
0: ha emborrachado.
1: ¿Te levantaste de la silla?
0: Sí, bimba. Y ahí, hasta el otro día, blackout.
2: Y le echaba la culpa al aire de que saliste afuera a tomar aire.
0: Pero ¿qué es lo que pasa con... Y con X pasa eso. X, vos no te das cuenta que estás envenenado hasta que no salís a la calle, hasta que no... Pero, ¿qué mierda decís? Y yo... Y eso todo te lo metió TX en la cabeza, boludo.
1: Sí, como que tiene que haber una respuesta para todo, quizás.
0: Sí, todos tienen que saber de todo.
1: Todos tienen que
0: tener una respuesta para todo. Para un poco.
1: No, viste, no están así.
0: Y
1: no
0: me di cuenta que esto era lo que me preocupaba. Yo tuve mucho FOMO el primer tiempo.
1: Ah.
0: Mucho FOMO. Y yo decía, oh, la concha, me lo vuelvo a bajar. Y al final es como, si me tengo que entrar a la noticia, leo lo diario.
1: No sirve, claro, porque es
2: O sea, no tendríamos que hablar ahora de X porque capaz que te hace mal a vos.
1: Claro.
0: No.
1: Yo me entero de todas las cosas porque, ya te digo, los pibes me dicen todo, pero por ahí, que ¿cómo es que le llaman el de Vox, las cosas de Twitter, eso que son chistes raros? Entonces, eso lo sé, lo entiendo.
0: Sí.
1: Me hace reír mucho, pero nunca entré. Había una cuenta mía de Twitter que no era mía. Tenía mi nombre.
0: He relatado eso, sí.
1: No era mía. Pero nunca utilicé, por suerte. Nunca tuve.
0: ¿Vos sos tuitero?
2: No, soy de leer, no soy de escribir.
0: No escribís.
2: No respondo tampoco, pelotudeces, que leo. Nada, no, en eso no me intoxico.
1: ¿No te afecta tanto?
2: No. Aprendí desde el día del panadero, yo siempre lo cuento. Yo estaba en la cancha cuando fue lo del panadero. Y a partir de ahí dije, no me puede influir tanto lo que hagan estos imbéciles.
1: Sí,
2: no me puede influir
1: realmente.
2: En la vida.
1: Realmente.
2: O sea, a partir de ahí hice un clic con la gestión. ¿Quién estaba en ese entonces?
0: ¿Ameal era?
2: Angelici.
0: Angelici.
2: Dije que no iba a la cancha hasta que no se vaya Angelici. Se fue Angelici y ahora no voy por culpa de Román.
1: O sea, son los presidentes en realidad, son los presidentes.
2: Pero igual creo que todos coincidimos, o el 98%, que estamos contentos con la selección. O sea, estamos tristes nada más por no haberla ganado, pero no hay nada para reprocharle.
1: Entonces
2: hay que ponerle pila, hay que agradecer, ya está. Sí, hay que empezar a ver cómo pasan los que vienen, ¿no?
1: Yo creo que sigue.
0: Y aparte es, digamos, algo que yo digo... Lo digo para con otras selecciones y esta vez quiero aplicarlo para con nosotros, cosa que es muy difícil como argentino, que siempre nos gusta hablar más de los demás que de nosotros mismos. Ya está.
1: Listo.
0: No, que el planteo que Scaloni en realidad tendría que... Ya está, boludo. La estrellita.
2: Aparte de Scaloni,
0: se
2: no
0: la
2: puede
0: van
2: decir
0: a abordar
2: nada.
0: Los gallegos. ¿Y qué le puede decir Scaloni? No, porque lo pusiste a Nico González. Ya se jugó el partido.
1: Ya está.
0: Ya se jugó el partido.
1: Ya jugamos todos.
0: A eso
1: todos
0: ya lo echaron, el gol de Simeone ya no entró, sí. Y la magia no pasó, boludo. Y no pasó.

0: Y ahora habrá que enfocar en lo que viene. De hecho, bueno, él lo dijo, ¿no? Tengo contrato hasta diciembre. En diciembre veré qué es lo que hago. Que me parece bien. Elija hacer lo que elija hacer Scaloni. Sí, más allá de que uno quiera o no quiera que suceda una cosa. Yo personalmente creo que si uno toma en cuenta, por ejemplo, el ciclo de Shams. El ciclo de Shams arranca en el año 2012, es decir, hace 14 años. ¿Cuándo agarra la escaloneta?
1: 2018.
0: Sí. Bueno, o sea, hace 8 años.
1: De la Masía era, ¿no?
0: Exactamente. Hace 8 años. Entonces, a mí me parece que Scaloni tiene además licencia y margen como para decir, che,
2: me puede ir mal un mundial.
0: Me puede ir mal. O, de última, ¿qué es lo que yo pienso realmente? Yo creo que Scaloni se tendría que sentar con Tapia, que de última son los dos que manejan o que parece que manejan la batuta en el fútbol argentino, y decir, bueno, de acá a 4 años, nosotros tenemos que diagramar, armar algo sobre una base muy sólida que tiene Argentina. Yo no te digo que el equipo este argentino, sacando piezas por edad y poniendo nombres, los nombres que suenan hoy, vas a tener potencial de salir campeón del mundo. Pero trabajar en pos de eso.
1: Sí, sí.
0: Trabajar en pos de decir, hay que armar un equipo de tal y cual forma, hay que reinventar la forma en la que se juega el fútbol en la Argentina, hay que reinventar las inferiores, las menos inferiores, y en los equipos de primera división. Y después, bueno, tendrás los pibes que se van a jugar a Europa, que serán los distintos, los diferentes, que tratarán de destacarse en su puesto. Antes que nadie diga nada, le doy la bienvenida al piso, señor Reinaldo Cruz Santagolena. ¡Feliz día!
2: ¡Reinaldo! ¡Feliz día, amigo! Gracias a la banda. ¡Feliz día también para...
1: ¡Bienvenido!
2: ¡Uts!
1: ¡Para Uts! ¡Welcome! Uts.
2: Manden mis salutaciones a Uts.
1: ¿Cómo costó la caverna hoy?
2: Hoy estuvo dura la cueva, boludo. Pero bueno, me dormí ayer como a las 9 de la noche, una cosa así, boludo.
0: ¡No, temprano!
2: Sí, boludo, pero sí. Me dormiste cuando era un perro enfermo ya a la noche, boludo.
0: Sí, sí,
2: me dormí,
0: sí, sí,
2: con
0: sí,
2: de
0: sí,
2: tristeza me dormí, boludo. Así, viste, cuando te acoté en la cama y... Bueno, ya está, me dormí, apago todo.
0: Sí, sí, tac, tac, tac, tac, tac, tac.
2: Nada, coincido un poco. Venía pensando un poquito en eso de cómo vamos a seguir ahora. Cargábamos recién con la Wanda ahí en el auto de... Che, bueno, Scaloni venía diciendo que hoy iba a ser lunes igual. E iba a hacer las cosas igual, ¿viste?
0: Como, y tenía razón.
2: No pasó al martes, boludo. Vino el lunes primero. Vino el lunes, la concha de su hermana Scaloni también. En todo tiene razón este tipo.
0: Tiene razón, boludo.
2: Es realmente... Lo dijimos también durante la Copa del Mundo. Es que se te muere un familiar, perdón, partido de la Copa del Mundo de eliminatorias, boludo.
0: Es
2: porque
0: un poco...
2: toda esa ilusión, todo ese momento es como que hace... Listo, no está más. Porque... No lo tenés más acá, sí. No lo vas a tener. Lo bueno es que nosotros... Tuvimos hasta el último día. Sí,
1: sí, no fue el derrotero en octavos.
2: No, el derrotero no comenzó en octavos.
1: Ha sido terrible también.
2: Pero sí, sí. Me parece que hay que plantear dos o tres cosas. Lo que puede llegar a favor nuestro, lo que puede llegar a despertar Scaloni, que lo pensaba un poco a nivel selecciones, es los técnicos de selección.
0: A ver.
2: Que un poco empieza a pasar con la mayor, lo que pasa con la sub-20. Hubo atisbo de esos en algún momento, viste, con... ¿cómo se llama el que le hicieron la cama para que entre...?
0: ¿Mache?
2: No, Mascherano no. Copa América 2011.
0: Ah, el Coco.
2: No, el Coco Basile no.
1: ¿Almirón?
2: No, el de la Copa América 2011. No,
1: ¿Batista? Tío.
2: Batista.
0: Ah, Batista.
2: Viste que el Checho Batista fue durante un tiempo fue director de la Sub-20, después pasó a la Mayor. Creo que Scaloni es el mejor ejemplo de eso. Yo no pondría a Mascherano jamás en primera, sino que... Tapia y Scaloni digan en algún momento, che, y si empezamos con que los perfiles de entrenador sean los que le van a servir al fútbol de primera en algún momento, para que cortarle el cerco a los Simeone, cortarle el cerco a que te llegue un tipo que por ganar una Libertadores en un club...
1: Tenga el ego inflado.
2: Exactamente, puede llegar a dirigir la selección, puede llegar a ver.
0: Buen punto.
2: No lo veo mal. El tema de todo eso, ¿cuál es el problema? Cuando se van los mayores intérpretes. O sea, vos para tener un Scaloni tuvo que volver Menotti al fútbol argentino. Y cuando no esté más Tapia, cuando no esté más Scaloni, o cuando no esté más Scaloni, Mari, Ayala y Samuel, esa idea se desdibuja y se toma como un oportunismo, sí. Un lugar de función.
0: Sí, claro, lo dijo Luis de la Fuente, es decir, él está en un lugar, en realidad lo dijo Scaloni, es decir, yo estoy en un lugar donde me gustaría que muchos argentinos estén. Y claro. Sin lugar, y a lo que dijo Luis de la Fuente es, a Scaloni le queda mucho recorrido,
1: sí.
0: Es un tipo sumamente joven. Y que la verdad que uno lo querría tener lo más cercano a uno posible. O sea, si Scaloni se va a la Argentina, que agarre el banco de Boca. No te voy a mentir. Pero la realidad, y esto lo quería agregar también, es, me parece que a toda la generación que... A la generación escaloneta malentendida,
2: sí.
0: Ojo, malentendida, le puede llegar a terminar brotando un gen de, en el caso de llegado un Mascherano, Gallardo, Simeone, llamalo al que vos quieras, y que la cosa no ande, que le empiecen a exigir, porque la gente se acostumbró a ganar. Es el efecto Boca.
2: Sí,
0: el efecto Boca. Es ganás, se termina el ciclo del tipo que te hizo ganar, el jugador, el técnico, lo que sea, se fue Bianchi, se fue Riquelme, y empezás a no ganar, no te digo a perder, pero empezás a no ganar.
1: No encontrás
0: llegás a las finales, empezás a ganar títulos menos importantes, y la gente... Bueno,
2: empezás a no ganar.
0: ¿Qué pasa acá, boludo?
1: ¿Desde cuándo viene ganando Argentina? ¿Desde el 2020? ¿Copa América?
0: Copa América...
2: 2021. Pero consigue el tercer puesto, que es el 2019 contra Brasil.
1: Claro.
2: En Chile,
1: contra esa Chile. Generación, vamos a ponerle post-Sudáfrica, previo 2018... Esa generación de la selección
0: fue... Brasil, decís vos.
1: Sí, sí, post-Brasil ponele, pero ponele la Copa América,
2: pero
1: las
2: no,
1: que
2: previo
1: perdimos.
2: A Brasil se empieza a gestar todo esto que vos puedas jugar tres finales.
1: Sí, pero había un concepto de egos en la selección, tanto técnico y jugador,
0: sí,
1: en este tiempo no se encontraba de esa forma.
0: No, ni hablar.
1: Porque, ¿qué pasaba? Messi, ¿cuántas veces tenía que pelearse con los periodistas, decir que se quería ir? La gente no lo bancaba.
0: Sí.
1: Los técnicos que venían... Bueno, era tipo, vamos a poner San Paoli mismo. O sea, el tipo quería pasar por arriba de los jugadores y se le fueron para atrás. Todo el equipo, que ahora creo que eso ya no pasa.
0: Pasó un día, un día. Estamos a un día de haber perdido la final y ya los titulares son: ¿qué quiso decir Messi diciendo olvidémonos de todo? O sea, el periodismo no va a claudicar en eso.
1: No,
0: la gente lo tiene que entender.
1: Es que
0: el periodismo
1: viven de eso,
0: no va a claudicar y vive de eso y vive del amarillismo. Y decir, y si Messi dijo olvidémonos de todo, ¿de qué? De que están peleados, de que no sé qué, de que se putearon con Tapia, de que nadie, de Carlos Scaloni.
1: Olvidémonos ¿Eso de lo todo, dicen en entretiempo o antes
0: no,
1: de salir?
0: No, lo dice en el pasillo antes de salir.
1: Antes que empiece el partido.
0: Exactamente, con la camperita
1: yo
0: blanca.
1: Yo pensé que era en el entretiempo.
0: Sí, un comentario, boludo, un comentario.
2: Pero para mí...
0: Olvidémonos del mundo, vamos a jugar la final del mundo.
1: Es lo que hay, es lo que tenemos que hacer, ahora, concentrado en esto. Es como uno va concentrado a jugar un partido cualquiera o... O una carrera de auto.
2: Olvidémonos de todo.
1: He escuchado que mucha gente critica porque De Paul y Messi no deciden volver. Recordemos que Messi está con el quilombo del padre, que no sabemos bien qué es.
0: Claro.
1: No vamos. Entonces... Está más que bien que no vengan.
2: Si no tiene necesidad.
0: No, además, todo cuestionado.
1: No podemos. Creo que aparte alimenta más todavía el amarillismo periodístico. Me parece que alimenta más, porque si él tiene que venir acá, tiene que hacerse cargo por ahí un montón de cosas más que capaz que no es necesario.
2: No, pero él además entiende la derrota. Como
1: ya está.
2: Otro,
1: ya,
2: Messi,
1: ya,
2: boludo, ya, que va a salir a festejar, que te reciba un segundo.
1: Si no, no está.
2: Ya la pasé.
0: Sí,
2: muchacho,
0: ya la pasé.
2: Messi dice: yo ya me bajé de un micro aplaudido en Brasil 2014. A mis 39 años no lo quiero hacer porque perdí. Bueno, esto está.
0: Y está perfecto.
1: Vivo acá en Estados Unidos.
2: Además, vivo acá. Además, vivo acá.
0: Tranquilo. Vivo acá, tendré vacaciones. No sé cuándo vuelve el fútbol en Europa. Calculo que.
1: Mediados de agosto
0: arrancará. Bueno, tendrá un rato de descanso antes de volver con el Inter de Miami. Pero bueno, la realidad es que yo creo que es mucho más, y esto lo hablo siempre con mi viejo, y siempre hablamos un poco de lo que queda de estas gestas, ¿no? De esta representación deportiva de un valor que es aplicable a todo, que es el de no abandonar, el de no bajar los brazos, de intentar con las herramientas que uno tiene, que a veces no son suficientes. A nosotros no nos fue. En el único partido donde no nos fueron suficientes es en el donde nos hubiera encantado que hubiera suficiente. Sí. Que hubiera sido suficiente. Pero la realidad es que también, por otro lado, desde el lado deportivo. Nos llevamos una victoria generacional contra Inglaterra, que para mí es sumamente importante.
2: Sí.
0: Creo que lo fue también para el equipo.
1: Sí.
0: O sea, para Scaloni, para todo el mundo, es a decir, bueno, volvimos a ganarle a Inglaterra en el marco de una Copa del Mundo de tal y tal forma, jugando de esta manera, dándolo vuelta, como la, de la forma en la

0: que se dio. Entonces yo creo que nuevamente, más allá de toda la especulación y toda la cosa de bueno, no, que aflojaron, que no aflojaron, ya está, muchachos, ya está. De los tipos que terminaron en la cancha, hay muchos que no lo vamos a ver más con la camiseta de la selección. A Otamendi, posiblemente a De Paul, posiblemente a Lo Celso, posiblemente a Paredes. De Messi no sabemos, yo lo dije y lo voy a seguir sosteniendo. Siempre y cuando Messi no esté en condición de futbolista retirado, Messi va a seguir siendo citado a la selección argentina. Sí, bueno. Para, aunque sea para calentar el banco, aunque sea para estar en el vestuario y,
1: en el equipo.
0: Y dar su voz, su expertise, su conocimiento, lo cual a mí me parecería bien. Es decir, ¿para qué lo llevaba a Messi y no lo llevaba a tal? Es porque Messi.
2: Maradona, ¿quién llevó? Porque lo soñó.
0: Claro, boludo.
1: Sí, claro.
3: Sí, ¿por qué no?
0: Escuchame una cosa.
1: Sí. Pero... para mí sí, tendría que seguir su post retiro todo, tendría que estar en la selección. Para mí sería.
2: Yo me convoco.
3: Ser DT de la Argentina.
2: No, bien. Me convoco bien. Que yo soy el secador de nuca oficial bien. De Tapia.
3: Ah, bien.
2: Si lo convence a Scaloni de que siga.
1: Sí, por favor.
2: Si lo consigue.
3: Tatuate a Tapia.
1: Yo concuerdo totalmente.
2: No, le mandamos un tuit y yo me ofrezco para secarle la nuca.
1: Listo.
2: Todos los 4 años del Mundial.
1: Listo. Ya está. Yo también estoy de acuerdo.
2: Promesas, hagan promesas,
1: Estoy de acuerdo. Yo. Ya me tatué.
3: La renovación de calor y te habían bajado, ¿viste? La exigencia. No. Si Tapia pone 8 descensos, no. Renovale a Scaloni.
0: Yo creo que si Scaloni renueva y lo tenemos, aunque sea en la Copa América, que es lo próximo que.
1: 2028, ¿no?
0: Que tenemos acá, 2028, 2030 el Mundial.
1: Copa América.
0: Lo único que le voy a exigir a Tapia. ¿En serio se juega acá?
1: No, en Paraguay creo que es, ¿no?
0: Ah, en Paraguay. Lo único que le voy a exigir a Tapia es. Me voy a limitar a exigirle a Tapia que un equipo argentino, que ya sabemos cuál es, gane una Copa Libertadores.
3: Sí.
0: Es lo único que me voy a limitar a exigir. Después. Si el torneo quiere seguir siendo una poronga, si el año que viene tenemos 69 equipos y fusionamos la A con la B y termina jugando el Boy de Santa Rosa contra River en el Monumental, gol del pelado Zaffini, no hay ningún problema, yo no tengo ningún problema. Pero te pido poquito. Y además, boludo, los brasileños se nos están escapando con las copas, se está reconfigurando el fútbol. Se está reconfigurando el fútbol como lo conocemos. Argentina tenía ayer la chance de pasar a Italia en el tablero histórico de Mundial. Ahora seguimos siendo cuarto. Seguiremos siendo cuarto.
1: Y se acercó.
0: Y España queda séptimo. Copa. Abajo de Francia, abajo de Uruguay. Brasil, Alemania, Italia, Argentina. Francia, Uruguay, Francia.
1: España.
2: Pero bueno. Chicos, yo le quiero dar las felicitaciones por cómo llevaron Fiebre Mundial adelante.
1: Gracias, amigo.
2: La verdad que hay que aguantársela al aire, porque no es fácil. No es fácil bancársela al aire, tantas emociones entre el público, el partido, los nervios de uno, ganas de mandar todo a la mierda en algún momento y decir... Y se bancó todo, excepto que Juan rompió un par de cosas, pero...
1: Están anotadas, ¿no? En la lista de buena fe.
2: Pero se repuso todo eso.
1: Eso lo dijo porque si renovaba Scaloni.
0: Claro.
2: La verdad que fue una expectativa que teníamos bastante baja, vamos a ser realistas.
1: Sí.
2: Y terminamos muy arriba.
0: Muy arriba.
2: Empezamos muy arriba.
1: Había expectativas muy buenas, pero decimos, bueno...
2: Claro, pero, a ver, seamos sinceros.
1: Sí.
2: ¿Ustedes iban a poner a ver 3 personas hablando con todas las cosas, bien, teniendo la selección enfrente?
0: No, ni en pedo.
2: No.
0: O sea, todo lo que criticamos a los relatores de fútbol, yo me lo hubiera metido en el tuje y lo hubiera visto igual con Giral o con Kufner o con quien sea. Kufner, no te voy a perdonar nunca lo que dijiste, nunca te lo voy a perdonar. No lo voy a volver a decir porque ya estoy muy pesado con eso. Yo, si había una cosa... que a mí genuinamente me preocupaba, no porque no la pudiéramos producir, sino porque es un poco con lo que yo siempre me encontré, con el problema que siempre me encontré a la hora de hacer estas cosas, que es la respuesta de la gente para la tribuna. La verdad que no hubo un día con menos de 10, 12 personas en la tribuna.
1: Siempre
0: increíble. Y lo de la semifinal fue impresionante.
3: De casi el el doble de lo que da la tribuna.
0: El segundo partido contra
1: Austria.

0: Austria y la semifinal contra Inglaterra fue increíble. Increíble. Recuerdos que me voy a llevar, boludo.
1: Pero bueno, que al productor al productor que le mandamos un saludo, que seguramente nos está mirando acongojado en la cama.
0: Acongojado, sí.
1: El productor siempre le preguntaba dos días antes del partido: ¿y cómo está la tribuna? Y cuando llega el día
0: Ayer les escribí.
2: Tengo 30 personas en un momento.
1: Y ya que usted se agarraba la cabeza y lleva gente, ¿viste? Aparecía la gente, pero la verdad que.
0: Salió todo muy bien.
1: Ya había personajes en la tribuna. O sea,
0: había personajes, estaba Giane, Blas. Obviamente Oscar Cardín, estaba el Tano, estaba Tejada, estaba. Bueno, obviamente nuestro querido Dami Ordienco.
1: Sí.
0: La chica firme, como rollo de estatua, boludo, impresionante.
1: Me acuerdo de Alma y las amigas que la rompieron.
0: Vale también, Valentina Echevez, sí. Que bueno, lamentablemente los últimos dos partidos no nos pudo acompañar, pero le puso
1: el himno a disposición del programa.
0: Creo que fue la nota más, digamos, a nivel de producción artística, lo mejor. Porque, sí. O sea, tener cantado un himno en tu programa mientras se canta el himno es como. No podés querer más que esto, boludo. Sí. Aparte, siempre salió.
1: Sí, derechito, perfecto.
0: Sí, yo sabía que cuando los partidos arrancaban, que todos los partidos arrancaban en punto, o y media, pero creo que la mayoría, casi todos los argentinos arrancaban en un horario en punto. Yo sabía que entre 53 y 56 teníamos que estar cantando el himno. Sí. Y yo sabía que teníamos tiempo, que nos sentábamos, que leíamos todos los cosas de color. Y esas son las cosas lindas que uno. O sea, yo me estoy sonriendo de eso, boludo.
1: No,
0: que vaya Wanda.
1: Yo estaba esperando que lloviera.
0: Que vaya Wanda.
1: Yo esperaba que lloviera un poco más y abriera la puerta y que se lleve todo.
3: La cantidad de papelitos que quedaron, por Dios.
1: Creo que cortamos demasiado, me parece.
2: Una emoción, bro.
1: Yo me quedo sin estudiar ahora por no tener la.
2: Claro. Yo que me entré.
1: No puedo rendir.
2: Tiene tres resúmenes. No, pero más allá de eso, la cantidad de gente que nos vio y seguramente que solo nosotros estamos midiendo solamente lo que es YouTube. A eso falta sumar Kick, falta sumar Twitch, la FM que no se mide, Sensa. Claro. Entonces, ha sido mucho más de lo que nosotros tenemos realmente en la cabeza.
1: Hey, yo estuve chusmeando el Vorterix Litoral, le mandamos un saludo grande. Estuvieron ahí. Retransmitiendo y veía que estaban nuestros partidos. Nada, tremendo.
2: Sí, lo han subido.
1: Sí.
2: Ah, lo subieron. Ah, sí. Vamos a banearlo, boludo.
0: No lo gané. Pedíles el copy.
1: Tiene 8 millones de visitas. Tiene 8 millones de visitas el partido.
0: Dios, boludo, claro. Los nuestros tienen 14.
1: No, tuvieron muy bien, muy bien.
0: No, muy bien.
2: Picos de impresión de 25, 30 mil personas.
0: Sí. Yo quisiera creer que si uno suma todo el mundial. Entre todo, estás hablando capaz que 300 lucas.
2: Sí.
0: Va a andar por ahí. Por el estilo. Va a andar por ahí.
2: Y redondea para arriba.
1: Claro.
2: No tengo vuelto.
1: A menos que sea para pagar.
0: Pero aunque sean 200, creo que es un hito. Lo
2: es
0: decía
2: una
0: hoy yo.
2: Que nunca se hizo.
0: En el grupo, sí, ¿viste?
1: Lo bueno que.
0: Tanto a la pista.
1: No, pero lo bueno que también nos ha pasado con Rey, o que hemos andado por ahí caminando la calle, que la gente nos dice algo al respecto. Sin que nosotros le digamos.
0: ¿Ah, sí?
1: Sí.
2: Grita más los goles, te decían.
1: Claro, nos ha pasado de que, che, buenísimo lo que hacen ustedes. O, che, ¿cómo se le ocurrió? Cosas así que sí, la verdad sí. Que...
2: Bueno, ya vamos a sacar algo de eso.
1: Nos deja sorprendidos.
0: Sí,
2: pero...
1: Vamos a llorar.
2: Sí, no, además se viene el super documental.
4: Bueno, Garpa, por eso, Garpa.
1: Claro.
4: Si lloran en el documental, Garpa.
1: Yo voy a llorar. Voy a pelar cebolla antes y...
2: Pero, no, boludo, sí, sin querer seguir con el chupapijismo, pero es verdad, boludo, lo decíamos antes de que pasara todo, antes del partido contra Inglaterra, o sea, contra Cabo Verde lo veníamos diciendo, que le dijimos a la lucha Alonso, no vas a ir al hito del stream pampeano, y no quiso ir, pero sí. El partido contra Jordania encima.
1: Sí, mucha gente...
2: Pero bueno, nosotros dijimos, anda al hito, listo, no quieren ir al hito, el hito pasa, se termina, llegan 8 partidos y se termina.
1: Gente comprende.
0: Termina el hito y empieza el fumo.
1: La gente comprende después, porque uno dice, ¿qué están haciendo? Como piensa que es una... locura, sí, date que ve que es una locura en realidad, pero...
0: Que funciona
1: de una forma que está bueno.
4: Lo que pasa es que se normalizó tanto el streaming,
2: claro,
4: y todas estas cosas que no se tienen en cuenta. Y hay una producción gigante. Hay, desde no solamente de la técnica, sino de coordinar eso.
1: Sí.
4: Teníamos tollback para estar hablando cuando metíamos los chivos, cuando no, cuando íbamos al metegol, cuando mostrábamos lo de la comida. Hay un montón de cosas. Esto de cortar papelitos, que nos quedamos sin papelito para la final.
1: Claro,
4: que buscarla.

0: la bebida de Quilmes. No, no. No, hay un montón de cosas. Que buscar garrafa para que te dé el estudio calentito.
1: Recordemos que fue en invierno el mundial.
0: Servilletas. Uy, ¿con qué cortamos las pizzas? Porque acá no está preparado para esto. Bueno.
2: Oh, no, culón. No cortes la pizza arriba de la mesa de madera.
1: Me va a quedar por lo menos un mes el olor de Oggy Pizza.
0: Sí, de la napia, sí.
1: El primer tiempo que empieza a. Yo digo, no puede ser.
0: Cada 3-4 días teníamos pizza de Oggy.
3: No, pero aparte
4: es como que se muere un familiar,
3: boludo. El otro día no lo pude, no, ayer no lo pude hacer, boludo. La satisfacción de haber hecho todo el trabajo, haber hecho todo bien, sacanó Argentina, todo bárbaro. Y sentarme en la barra a clavarme 30 pedazos de pizza con una Pepsi fría, boludo. No, era cosa, pero me sentí un laburante en Buenos Aires saliendo, viste, en el microcentro.
1: Preparado, como
3: el con la pizza de Rim, boludo. Era increíble, con una coca de vidrio faltaba, no
0: y
3: sé.
0: Y otro
3: boludo.
0: Dato no menos importante, la cantidad de sponsors que se juntaron.
3: Sí, muchísimo. O sea, bueno, eso.
0: Al tener 24 sponsors. Muchísimo. Eso prácticamente habla de la confianza que tuvieron al producto y de cómo se movió todo el equipo. Sí. Entonces, eso también es mucho más que gratificante.
1: Suerte que estuvieron ahí para acompañarnos.
3: Es increíble. Y bueno, ahora parece todo muy, digamos, it's a long and winding road. Es un largo y este.
1: Está bien.
3: Sí, winding
0: camino.
3: Es
0: vamos a hacer
3: sinuoso camino, ¿no?
0: El fin de semana hacemos reacción a Argentina.
3: Pero bueno, apuntemos al 2030.
1: De acá tiene que ser para arriba.
3: Apuntemos al 2030.
0: Ya, no, Copa América, pará.
3: Ah, bueno, está bien, Copa América sí, bueno, obvio. La Copa América está más cerca. pero, ¿qué vos decís que no llega este?
0: ¿Que del infarto?
1: Yo no llego, yo
3: no llega. Llega.
1: Claro,
3: no
1: pero bueno, igual no me no necesitan. Llega, no llega.
4: Fue su último, igual este no fue su último mundial sin hijos, claramente.
1: No me necesitan.
4: Lo ha dicho.
3: Va a llegar 4-0 al otro.
4: Está como Lionel. Se va a ir Messi.
1: Al otro.
3: ¿Sí? 4-0, sí, boludo. Sí, 4-0, boludo.
1: 4-1, te diría.
4: Pará, 4-0.
1: 4-1.
4: 4-1.
0: Depende.
4: ¿Vos, Juancho, con cuánto va a llegar?
3: Yo soy
4: 3-4.
1: Yo soy 89.
4: Y
1: sí,
4: yo voy a llegar con
1: 4-1. No, casi
3: 27.
4: 27. Ah, bien,
1: tengo 3. No, pero entra el club. Entra el club el 27.
3: Entra ahí, en vivo. Guarda, vivo. Messi en contra, gol. Bueno, señores, me lo tengo que llevar un rato. Estuvo el señor Cristian Roberto Leto. Gracias, amigo. Gracias, amigo, por todo. Son las 6:20 de la tarde pasaditas. ¿Ya? No se vayan, que esto recién arranca.
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13: Siempre dudé de la existencia de Dios. Ahora sé que existe. Soy yo.
14: Y nosotros siempre dudamos de la existencia.

0: 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Hubo que acomodar ahí un par de redacciones, ¿eh? No. Sabaradunga.
1: Hoy
0: Sabaradunga.
1: Es día del friend. Friends Day.
2: Hoy es el día recién debí llegar. Solo me das en 104 partidos lo que tenés para dar.
0: Además es la fiesta del fútbol, la ida de la fiesta del fútbol, el vacío, porque yo me propongo, loco, para el mundial que viene dejar de subestimar la mierda esta, porque yo dije lo mismo de Rusia y igual lo terminé disfrutando, decía lo mismo de Qatar y lo terminé disfrutando, decía lo mismo de Brasil, lo terminé disfrutando, decía lo mismo, este mundial decía que iba a ser una garcha y lo terminás disfrutando igual, boludo. No hay nada más lindo que sean las 4 de la tarde y vos te predispongas con un termo de mate y unas facturas a ver un Irán-Uzbekistán, boludo.
1: Sí,
0: y está bárbaro.
1: En su momento de goce pleno de fase de grupos y lo que fue el intervalo de 2 horas de partidos, 11 de la noche te encontrabas un Panamá así de golpe.
0: ¡Dios! Sí. Una M Colombia-Tahití.
1: No, tremendo. Y además, 6 de la tarde también tenía
3: que arrancar a la grilla a las 2 de la tarde, boludo, terrible.
0: Increíble. ¿Cómo vamos a venir de horarios para el 2030? Muy temprano,
1: España,
0: ¿no?
1: España va a ser que son 4 horas menos.
0: Sí, son 4 menos.
1: Acá.
0: Sí. Y toda esa tarde, zona, sí, capaz que...
1: Mediodía. ¿Cómo fue Alemania 2006?
0: Claro.
1: La final de Alemania 2006 igual fue tarde. Yo me acuerdo, fue a las 4.
0: Y porque debe ser de noche. Aparte, Alemania está más para allá. Sí, pensá que está España, después está Francia, después está Alemania.
1: Sí.
0: Después está Polonia, después está Belarus.
1: ¿Y después?
0: Y después está Rusia.
1: Oh. Sí, para mí va a ser horario Fórmula 1.
0: Horario Fórmula 1, sí, buen punto.
1: Capaz que haya alguno más temprano, porque hubo partidos temprano.
0: Vos pensá esto.
3: Sí.
0: Nosotros llegamos a tener jornadas de 6 partidos en 3 turnos, ¿no? Sí. Pero de 4 turnos. Era 4 de la tarde, 7 de la tarde, 11 de la noche y 1 a.m.
1: Sí.
0: ¿No? 4. Entonces, si lo más tarde que se arranca un partido de fútbol en un país razonable son las 10 de la noche, 10 menos 4... 6.
1: 22 horas.
0: Serían las 6 de la tarde.
1: Claro.
0: Serían las 6 de la tarde. Y si arrancaste a las 16, son 8 horas menos. O sea que 4 de la tarde menos 8 horas son las 8 de la mañana.
1: Terrible.
0: O sea, te damos desde las 8 de la mañana hasta la... Ah, basta.
1: Alemania era así, bro. Alemania
0: nos va a ayudar a levantarnos temprano.
1: Sí.
0: Primer turno. Portugal,
1: 6 a.m.
0: Venezuela.
3: Me parece igual que el próximo mundial sí queda lejos, boludo. Porque este fueron 3 años y medio.
4: Y nosotros perdimos dos años de festejo. Un año eliminatoria, como diciendo, bueno, sabemos que vamos a ir.
0: El
4: 4-1 a Brasil.
1: La Copa América.
0: Che, ¿no clasificamos directo nosotros?
4: No, vos sabés que.

0: Qué verga,
1: Vos sabés
0: boludo.
1: que fue lo mismo que me dijeron a mí en mi adolescencia
2: Porque
1: en la primaria, post Brasil 2014, dijeron: Che, quédense tranquilo que al próximo vamos por
2: esta
1: ser subcampeones.
2: eliminatoria había un cupo
1: Casi no
2: más.
1: quedamos fuera.
2: Había un cupo más por Argentina, ¿no? Esta eliminatoria.
1: No, viejo.
0: No, ya no clasifica más el
1: No,
2: no, no.
1: si es de 64 selecciones.
2: Ah, claro.
1: Claro, boludo.
2: Había un cupo más.
0: No, 48, 48.
1: Bueno, digo 48, pero ahí
0: va por ahora.
1: Va sí. Todo con Mebol. Por eso, porque se amplió el
2: se
1: número.
2: Amplió el margen.
1: Tiene 6,5.
0: Nah,
1: tiene...
0: hoy por hoy que hoy por hoy que Argentina se quede afuera de un mundial es impensado, catastrófico,
1: sí.
0: Violento,
2: sí,
0: boludo. Porque
2: pero...
0: tiene que entrar a Brasil. Brasil, Uruguay entran seguro.
1: Bueno, los uruguayos
0: por nivel futbolístico, por nivel futbolístico, Colombia y Paraguay van a entrar.
2: Sí. Ecuador.
0: Y acá ya te está jugando dos cupos que son ¿qué? Ecuador. ¿Y
2: Perú.
0: Quién, boludo? ¿Y Perú?
1: Sí.
0: ¿Y
1: sí.
0: Chile?
2: Ah, Chile, nos vemos a Chile.
0: Boludo, ¿y te queda medio cupo más que el repechaje?
2: Nah, Bolivia,
0: nah,
2: Venezuela.
0: Ya si te quedás afuera, boludo.
2: Tal vez entre Surinam, ¿no?
1: Tal vez entre Surinam.
2: No,
1: boludo. Bueno.
2: No, recordemos que en su tiempo Argentina ha tenido problemas en las eliminatorias.
0: Sí,
2: no por pero lo hemos vivido, o sea, el gol de Palermo mismo.
1: Sí, por eso
0: gol
1: digo.
0: De Palermo, Perú.
2: Por hemos
1: favor.
2: Jugado... ¿qué
1: día
2: otra,
1: como este.
2: ¿Qué otra fue la de que le gana al 94? ¿Era también? No.
1: En 94 vuelve el Diego para ir a jugar el repechaje contra
0: igual
2: Australia.
0: Repechaje contra Australia.
2: Ahora Australia no juega más repechajes.
1: Claro.
2: Porque está en
1: no.
2: La asiática.
1: Ah, es verdad, en la asiática está.
0: Sí, está en la asiática y le sobra.
2: Pero pasa que jugaba solo en Oceanía, boludo, contra Nueva Zelanda. Sí, y
0: juega contra los pescados y los tiburones, boludo.
2: La Salomón Yankees.
1: Contra Moana, boludo.
2: Samoa Americana.
1: Pero sí, boludo, la verdad que nos comimos un pijazo ayer también, hay que decir. Comí un pijón.
0: Sí, sí, sí, sí, sí, un pijón.
1: El tema de que se termina el mundial y lo que te da el mundial, sí, para no hablar de la derrota, pero quería decir eso, me quería sacar encima. El mundial, en el mundial, lo que te junta esto de che, me siento a ver 750 partidos distintos de fútbol, y en la gran mayoría de todos los partidos, o sea, vos, hasta menos la final. Y los partidos que te tocan, sos neutral en el, ¿qué? 80% de los partidos del Mundial.
2: Y prácticamente
0: no,
2: sí.
0: No, boludo, o sea, son 104 partidos. Vos jugás 8.
1: Bueno, en el
0: en
1: 90 y...
0: 92, sí, sí. 93% son neutral. Va, son neutral.
2: Al menos que sea Inglaterra, España, Francia, ahí ya no son neutrales.
0: Pero lo que está bueno es Alemania, cuando no. Ves, ponele que... Ve
2: a veces somos 50
0: esos partidos y lo que son partidos de descargue eso.
1: Claro.
0: Cuando vos decís gana Francia, pero ¿por qué no te chupa la pi?
2: Y a todo esto lo que pasó, el sábado 6-4 termina el
0: A todo esto, boludo.
2: Nadie se habló de eso.
0: El gol que hace Bellingham, boludo. El gol que hace Bellingham.
2: Yo digo, Saka estaba sacado. Realmente. Qué increíble.
0: Realmente.
2: Menos mal que
0: saca
2: no,
0: del estadio.
1: La tienen adentro.
2: Que no tuvo.
1: Ganan 6 goles más.
0: Sí,
1: ya está.
0: Sí,
1: se
0: sí,
1: habrá
0: sí,
1: cogido por 50 años más encima.
2: Pero
1: hasta que vuelva a tocar.
2: Fue divertido porque iba 3-0, 4-0 abajo, 4-3.
0: Iba 4-0.
1: 4-0.
0: 4-0, 4-1, 4-2, 4-3. 5 a 3, 5 a 4, 6 a 4.
2: No, no, impresionante. Un
0: partidazo, boludo.
2: Partidazo de.
0: Y yo me puse mal en un momento porque dijiste franceses de mierda, boludo. No,
2: cuarto,
0: no, le dio,
2: Peter,
0: no le dio. Igual era. No, no sé qué era peor. Que los ingleses se lo den vuelta o que lo pierda Francia como lo perdió, boludo.
2: Tremendo partido.
0: Pero yo concuerdo con vos, amigo. Ayer, nada, no anduvo la máquina, Argentina no estaba el equipo cansado, jugadores hechos pijas, sí. Cambios que no estuvieron bien, creo que hay una responsabilidad de Lionel Scaloni, bueno, su jugador fetiche ya sabemos que es Nico González, que bueno, lo terminó sepultando, pero bueno, qué sé yo.
2: El físico, sí.
1: Pero
2: el físico español, la verdad que me dejó sorprendido en este caso.
0: Y ellos tienen tres o cuatro jugadores que son muy buenos, boludo.
2: No, no, por eso.
0: Cucurella, Nico
2: lo
0: William.
2: Digo, Nico William, o sea, muchas piernas hábiles en el sentido que el estado físico de los españoles arrasó en esa forma.
1: Sí, pero porque jugaron y jugaron muy tranquilo hasta llegar a esta final.
0: Sí.
1: O sea, en el sentido de que liquidaron todo antes sin sufrir. Argentina le puso un peso emocional a cada partido, que eso te desgasta.
0: Y también, boludo, lo dije en el partido con Inglaterra. España llegaba de ganarle a Francia, de ganarle a Portugal, de ganarle a... ¿A quién le habían ganado antes?
1: Bélgica le ganó.
0: A Bélgica. Venía a Casa Fantasma, boludo. Nosotros, también sufrimos, pero con Cabo Verde. Y ahora lo entendés. Ahora sí. Vas a entender. Es decir, hasta que no se desarrolla por. Hasta que no se desenrieda por completo la cuestión. Vos no entendés, sí, y claro, boludo, si a nosotros no tocaba Bélgica cuando le tocó a ellos, Portugal cuando les tocó a... Se nos hubiera complicado el triple, Argentina empezó a jugar el Mundial, corríjame si me equivoco. Sí. Argentina empezó a jugar el Mundial en semifinales, boludo.
2: Y eso también demuestra que tal vez, en nombre de todas las personas, festejamos muchísimo el partido con Inglaterra, tanto que la sorpresa de ayer nos dejó...
0: Vacíos.
2: Vacíos totalmente, porque, o sea, veníamos un festejo una semana...

0: Tanto que la sorpresa de ayer nos dejó
1: vacíos.
0: Vacíos totalmente, porque, o sea, veníamos un festejo una semana así, arriba.
1: Sí.
0: No nos van a sacar, obviamente, colores. No nos van a el papel picado, viva para arriba. Pero
1: vos sabés que además.
0: Se pagó el precio.
1: Pero caro. Hasta eso hizo bien España, que es. Llevó todo a las últimas consecuencias para no darle tiempo a Argentina.
0: Sí.
1: No tuvo tiempo Argentina. Tenía un jugador menos y cuando hizo el gol de España, que fue cuando surgió el mejor momento de Argentina, como pasó todo el Mundial.
0: Ya era tarde.
1: ¿Y podría haber entrado la de Simeone? Sí, podría haber entrado la de Simeone, pero no entró. Y podríamos haber tenido otra jugada, otro no sé cuánto.
0: Los destellos que surgieron en los partidos que remontó Argentina no sucedieron por el hecho simple de que el rival era España, que en ese momento demostró tener la habilidad física para estar con cada jugador.
2: Y además vos estabas con un jugador menos, ya después parcialmente estabas tres cuartos de partido estás con un jugador menos. Entonces sí, tampoco, por más que, exacto, si uno quiere reaccionar, sí, reaccionás momentáneamente. Reaccionás llevando a ver si lo hace patear un córner y que...
0: Porque en un momento se repliega, sí, España te va a dejar jugar, exacto, sí.
1: Yo le voy a leer desde menos importante a más importante jugadores de Argentina que ustedes piensan, creen, que pueden llegar a estar presentes en el próximo Mundial. Dale. Más allá de que falta mucho. Arranco con el banco de suplentes. Musso.
2: Sí.
1: Va a estar, sin lugar a duda. Rulli.
2: No creo.
0: No.
1: El Colo Barco.
2: Va a estar,
1: sin lugar a duda. Lo Celso.
2: No.
1: Ezequiel Palacios.
2: Y puede llegar a ir.
1: Puede llegar a estar. Y puede llegar a ser, tal vez, titular. Thiago Almada.
2: Va a ir
1: sin lugar a dudas. Nico Paz.
2: Va a ir
1: sin lugar a dudas. Flaco López.
2: Va a ir. Sí. Va a tener 27.
1: El nombre en la aplicación es Flaco López.
0: Está así en Transfer Market.
1: Increíble, Flaco López. Lautaro el Toro Martínez.
2: Llega Lautaro, llega con 31, boludo.
1: Ah. Llega. ¿Y llega?
2: Ah, bueno. Para mí va
1: Hay dos llegas, ¿eh?
2: Sí.
1: Es como el de Lionel.
2: Hay que ver si.
1: Hay uno que no llega y otro que llega.
2: Tanto a eso es. Depende de la gana que él tenga de venirse a Racing, ¿cuándo?
1: Y
2: si vuelve a salir Capo Cañoneri el año que viene, o esta temporada, digo, llega.
1: Lautaro el Toro tiene 28 años.
0: Ah, está re bien, sí.
1: Para 29...
0: Ya ahora.
1: El
0: martes.
1: El 22 de agosto.
2: No, por eso, si sale goleador de una serie italiana más, va al Mundial.
0: Él está muy bien y el Inter creo que lo tiene muy bien.
2: Lo quiere muy bien valorado.
1: Senesi.
2: Va a llegar. Lo que pasa es que Senesi se metió por la ventana Capaz Senesi es de los jugadores que por actualidad o por momentos, más allá de los que se quedaron afuera, es de los más subestimados por... Todo el común argentino.
0: Creo que ahora este año, a partir de lo que pasó ahora en adelante.
2: Claro, a ver, ahora sí lo vamos a ver a Senesi en el Odenham.
0: Peleando copas internacionales.
2: Claro, vamos a ver cómo se desenvuelve.
1: Gio Simeone.
2: Sí, va a llegar. Depende cuánto más pueda correr Gio Simeone.
1: Medina.
2: ¿Y cuánto tiene Medina ahora?
1: Medina en este momento ostenta 27 años.
2: Y capaz que llegue. Hay que ver cómo se desarrolla su carrera como lateral izquierdo.
0: Decide irse a México, Estados Unidos.
1: No creo que llegue. Está en el Olympique de Marsella, no juega en un club importante. O sea, para el nivel que tiene, no creo.
2: Creo que fue
1: su momento. A ver, a este que puede ser polémico. Nahuel Molina. Para mí se terminó la carrera de Molina en la selección. No, además tuvo un mundial
0: muy flojo, ¿no?
1: Casi 6 puntos.
2: Si hace una buena Copa América, capaz que va, pero no creo. Tampoco por edad.
0: Sí, ¿no? Para mí más no que sí.
1: Nahuel Molina tiene 28 años. Leandro Paredes.
2: No, Leandro no llega.
1: 3-2. Nicolás Otamendi.
2: Tampoco llega.
1: Tiene 38 pirulazos.
2: Ya hay que limpiarlo.
1: Leandro el Dibu Martínez.
2: Llega, va de suplente.
1: 33 años tiene el Dibu.
2: Sí, Puede llegar con 30 y pico.
0: 37, 38.
2: Pero hay que ver cómo está el arquerito Beltrán de River.
0: Va a estar ahí entre Musso y.

0: Y Beltrán, los suplentes, sí, sí. Los titulares.
1: Vamos a ver. Nicolás Tagliafico.
2: No, una lástima, pero no llega. No llega. Y hay que... Tendremos un dato de la 9 de julio y hacer la fila más larga del mundo y todo chuparle la pija a Tagliafico.
1: Sí, sí.
2: Todos. Qué jugador, boludo. Voy a comprar una remera al rojo de Tagliafico, tío.
1: Con 28 años, Lisandro Martínez.
2: Sí, va a ir, Licha.
0: Lisandro, sí, sí.
2: El hombre de las guerras, va a ir.
1: Va a ir.
2: Su hermana, está usted.
1: El viejo Licha va a ir.
2: El viejo Licha va a ir.
1: Con 28 años, Cristian Romero.
2: Va.
0: Sí.
2: Va, dos centrales así, bien experimentados, sí. ¿Sabes qué? Que raspen hasta...
1: Tipo Holanda, ponele.
2: Sí, vamos a empezar a hacer eso ahora. Claro. Che, es de nuestras mejores generaciones, vamos a exprimirla en los lugares lógicos para exprimir.
0: Pasa que
2: ahora
0: ya...
2: en el fútbol, en 4 años, todos los 9 miden 1,60 m y son todos ligerísimos, no puede llevar.
1: Pasa que ahora que la Ayrton Senna.
0: Estamos pensando acá que ya hablaste más de... 5 o 6 jugadores más 30 van a llegar.
2: Y sí, bueno, pero por eso digo.
0: Que sí. ya es una cuota de preocupación, no sé.
2: Y es pero... como llegó, bueno, lo único es, por ejemplo, como llegó España a 2014.
0: Claro. ¿No?
1: Claro.
2: Es como llegó esa España a 2014.
1: Con 29 años, Gonzalo Montiel.
0: No, cachete
2: no llega, pero ya por lo mismo, por edad.
0: Ya
2: por,
0: se volvió al país.
2: Ya se volvió al país. Sí. 4 años más de fútbol buen acá. Punto. Terrible, el Maxi lo mata encima si se va afuera.
1: Con 28 años, Nico González.
2: No, pobre Nico. Yo en algún momento lo banqué entre 2021 y 2022 y esa finalísima.
0: No, ya está.
1: Ya está, ¿no? Ya está. Con 27 años, Alexi McAllister.
2: Sí, llega. Alexi.
1: Con 31.
0: Sí, y va a ser uno de los.
2: Va a jugar, va a ser
0: de los referentes que va a quedar.
1: Va a ser referente para mí, sí.
2: Va a tener que ser referente.
1: Con 25 años. Enzo Fernández.
2: Va a llegar.
1: Recontra llega.
0: Otro referente va a ser.
2: Otro más, Enzo puede llegar a jugar 2 mundiales más. Boludo.
1: No sé si no va a llegar a jugar 2 mundiales
0: llega
1: más.
0: Llega menos 30 con al otro. Si llega con 29.
1: A ver,
2: claro,
1: este.
2: Llega con menos claro, 30. Menos va a llegar con 33 al otro, ponele.
1: Claro.
0: Está bien.
1: Con 32, hablando de 33, con 32 años, Rodrigo Bebol.
2: No, Rodrigo Bebol.
1: Y a Rodri, gracias, pero...
2: Venite, Rodri.
1: Pero venite.
0: O empezar a gerenciar un club allá en la MLS, de última.
2: Que venga a jugar a Boca, tío, Rodrigo.
1: No, igual, si viene a Raz.
2: No sé.
1: Con lo que le gusta el show, capaz que viene a Boca, ¿viste? Le pinta ahí medio pájaro canigia. Qué sé yo. Con 26 años, Julián La Araña.
2: Sí, llega.
0: Otro que va a ser referente.
2: Otro que va a ser referente.
1: Puede ser referente, ¿eh?
2: Y le va a tocar. Tal vez en algún momento, en algún partido medio random que juguemos, no sé alguien si, le dé la 10.
0: No sé si queda, claro, no sé si queda muchos jugadores, pero ¿qué piensan ustedes de este Mundial de la Araña? ¿Cómo le fue?
2: De menos
1: y
2: a más.
1: Y mejor. Sí, sí.
0: Ayer.
1: De menos a
2: no
1: más.
2: No le llegó la pelota.
1: Ayer no le llegó la pelota. Sí. Ayer no se podía hacer nada. Ayer nadie jugó bien. Ni siquiera el Dibu, porque la del Dibu se la tiraron al cuerpo. La única realmente valorable es el tiro libre de Yamal, que tampoco fue un tiro libre mesiánico.
0: Sí, sí, sí. Sí, sí, que estaba a la altura que podía llegar. Pero por eso digo, la Araña ya, si es otro mundial, en otro mundial, salvo cómo juega la Argentina, tendría que descollar un poco más y hacer muchos goles.
2: Lo que pasa es que tendría que ser mucho más protagonista. Uh-huh.
1: Bueno, y me queda uno.
2: El tema que ganó, cuando nadie le pedía que él sea protagonista. Claro. Un mundial con 22 años, sí, boludo, sí, haciendo sí. 4 goles.
0: En sí, sí, sí, sí. Obviamente, por eso, ¿viste? Ahí descolló.
2: O sea, ahí, claro, explotó pronto.
1: Bueno, nació el 24 de junio de 1967.
0: Uno más. Te pedimos uno más.
1: Llegaría con.
2: Te vayas, Messi.
0: 43
1: llegaría
0: años.
1: Con la edad de 42 para 43.
0: ¿Cuánto fue el récord de Ronaldo? 43 tenía Ronaldo.
1: A ver, vamos a ver.
0: Para romper el récord nomás, que vos, Juan, ¿te gustan los récords o no?
1: A mí me gustan los récords.
0: Igual el más viejo no sé si era, porque había uno de 50 y pico.
1: ¡Madre, me hacen perder la final, boludo! ¡Lo parió! ¡Wanda! ¡Todo culpa tuya!
0: ¿Qué lo tiró de las patas?
2: Wanda, andate a España y robá la Copa del Mundo. Traela.
1: Cristiano Penaldos jugó esta World Cup con... 41 pirulas.
0: Ah, listo, tiene que quebrar el récord del Ronaldo.
1: Es que yo la pregunta. Es que Leo es el jugador más joven en anotar una Copa del Mundo y el más antiguo en anotar una Copa del Mundo. Te paso esa información, listo, por si te interesa. Te voy a contar también otro dato. Te voy a también contar otra información que es la siguiente. ¿Dónde está?
2: La cara hinchada.
1: Acá está, boludo. Tácate.
2: Como la pija.
1: Hay un pibito también.

0: Ah, tiene un 40, tiene Modric, boludo. Modric está hecho mierda, parece de 45.
1: 40 tiene Modric.
0: 40 años tiene.
1: Tiene para otro mantos.
0: ¿Pero qué era? ¿Qué, ¿más viejo era Cristiano?
2: Sí.
3: Sí.
2: E hizo gol.
1: Que hizo un gol, ¿no?
2: Cris Morena.
0: Sí. Ah, entonces vi la estadística antes del gol de
2: GR7. Sí, Cristiano, este es el primer mundial que marca en una fase de eliminación. Nah, es tristísimo. Lo de CR7 es mundial, es tristísimo.
1: Y encima tiene
2: el tope. Es para matarlo a Leo por no haberlo ganado ayer. Sí.
0: Ay, boludo.
2: Pegar en el piso,
0: no,
2: Leo,
0: pegar
2: en el piso.
0: Era para pegar en el piso. Ay, pero, ¿qué pasa? No pasa nada.
2: Pero bueno, a ver, por los números le da. El tema es que volvemos a lo mismo.
1: ¿Cómo le va, señor?
2: Se expone a eso. A Messi le pasa lo mismo que le pasa en menor medida, o en mayor medida, o en igual medida, a LeBron, boludo. Si vos seguís compitiendo, vas a seguir perdiendo, que es el costo. Para Messi.
0: Sí, sí, sí, sí.
2: Porque acá en un momento los títulos le dan la espalda a Lionel.
0: Te voy a decir algo horrible. Sí. Te voy a tirar una imagen horrible. Final del Mundial del 30.
1: Marruecos.
0: Centenario del Mundial.
1: No, es terrible. Bro.
0: Final en el Santiago Bernabéu, España-Argentina. Messi en cancha y lo perdemos. Terrible.
2: El saldo en Copa del
0: Terrible, Mundo, boludo. Queda, no, nos queda muy mal. Más lejos, 5 boludo. A 3 nos queda, boludo.
1: 4-3 nos queda ahora.
2: No, Argentina ahora, sabe. Pará, yendo a todo esto, que seguimos en las buenas Argentinas. Sí. Igual perdimos.
0: Obvio, boludo, perdimos la final, boludo. O sea, si lo aplicamos el rato para Boca después de Madrid, ya si no lo aplicamos Argentina, boludo.
2: Lo que digo que el partido de esta generación, ojete, no lo digo que lo pueda encarnar Messi. Lo va a encargar Scaloni, la escaloneta en sí, per se. La gestión Scaloni. Y Argentina, como le ha pasado, que siempre que se ha enfrentado a rivales de la misma cantidad de títulos o nulos títulos, y les ha ganado. Y lo vamos a ir a buscar a los Tano o a los alemanes. Uno va a sangrar.
0: Sí. Y uno va a sangrar. Yo creo que Italia
2: porque Alemania, tiene que volver, ¿eh? Alemania, bueno, en ese momento nos saca dos.
0: Sí.
2: En ese momento nos saca dos. Nosotros en 86 contra Alemania la empatamos.
0: No, ellos ya tenían tres. A ver.
2: O la achicamos.
1: Ellos ganan la 90.
2: Claro.
0: Que es la tercera
1: y la cuarta en.
0: Ok, tenés razón, lo empatamos.
2: A Alemania lo empatamos. Siempre una condición de desventaja fue. A Alemania lo empatamos. A Holanda 0-0, uno arriba nosotros. Sí. Contra Alemania 2014 ya es dispareja la cosa. Estás
0: abajo en final, estás abajo en todo.
2: Contra Francia, 2-3 y 2-3.
1: Perdón, no.
2: Como contra Holanda, arriba de vuelta.
1: 90 empata a Alemania. Porque Alemania gana la 2014.
0: Y claro, pero Alemania tenía dos en el 80.
1: No, tenía una.
0: No, tenía dos. Tenía dos porque ¿qué pasa? Cuando se cambia de trofeo, se dirimía cuál de los tres, Italia, Brasil o Alemania, no sé por qué hice cuatro dedos, cuál de los tres se quedaba con el trofeo nuevo. Claro. Y fue Brasil.
1: Ah.
0: Que los tres tenían dos. ¿Ok? Llega con dos al 90, que Argentina ya tenía dos.
1: Claro.
0: 28-86. Entonces en el 90 Alemania se pone arriba.
2: Lo que digo que siempre Argentina en desventaja, o igualando, siempre ha salido victoriosa en las finales que ha disputado. Contra Francia lo mismo. 0-0 la ventaja, 2-2, uno arriba nosotros. Lo pasamos nosotros.
0: Yo creo que
2: Alemania era empatarlo en su momento, boludo.
0: Sería una tremenda retórica volver a jugar una final con España. Hoy me gustaría más una final con España que una final con Alemania.
1: O Francia.
2: Sí.
0: No, Francia no existe.
1: No. Digo que sería mejor con España que con Alemania o Francia. Eso quiero decir.
0: Sí. Sí, tal vez lo digo, capaz muy sobre el pucho, pero lo que pasa es que son como cositas que uno...
1: Te quedaste caliente.
0: Son cosas que uno tiene que ir tachando. O sea, Argentina está dos finales a una de Alemania, claro. Dos finales a una,
1: sí.
0: Perdimos dos, ganamos una, y está, que aparte de la Alemania democrática, y está... O estaría en igual condición de finales que Alemania si gana el próximo.

0: Mundial. Ocho jugadas, cuatro perdidas, cuatro ganadas.
1: Bueno, ahí está, claro. ahí se abre de vuelta, ¿me entendés?
0: Y si la jugás con España, claro. Y si la jugás con España, le empatás en finales a España, le metés el dedo en el orto porque se lo ganás en España, si es que llegan a la final, pero se lo ganás, y terminás de pasar a Italia y queda un compartido segundo puesto con Alemania. Queda primero Brasil, porque la medalla de oro, y quedás igual con Alemania.
2: Y pensás los números de los años de Alemania, del 90 al 2014.
0: 24 años.
2: Del 2014 al...
1: 30.
0: 26.
1: Upa.
0: 26 años.
1: Espera, que si se levantan los teutones.
2: Se levantan, porque a eso también hay que tener en cuenta, porque Dios. Se levantaron.
1: Claro,
2: ahí.
1: Y encima ellos arman con este
2: el
1: mundial.
2: Proceso. El 2014 fue el proceso.
1: Claro, fue, pero ellos con este mundial se hartaron las bolas.
2: Sí, sí, sí, sí.
1: Dijeron, basta de volver con la selección, viejo, porque somos alemanes nosotros.
0: Pasa que en cuatro años.
2: El tercer.
0: En cuatro años, no sé si te alcanza para hacer un proceso. Ellos lo contratan a Joachim Löw y meten un
1: 2006.
0: Muy buen 2006, un similar 2010.
2: ¿Con quién pierden 2010? ¿De lo, contra Holanda o España?
1: España, el cabezazo de Puyol.
0: España, el cabezazo de Puyol. Recién en 2014 son tres procesos de tres mundiales.
1: Bueno, casi de Champs, lo mismo que de Champs.
2: Bueno, pero por
0: claro.
2: Eso,
0: o sea, no son procesos de
2: 2018, 2019.
0: Por eso creo que Scaloni se tendría que quedar, boludo. Por eso creo que Scaloni se tendría que quedar, boludo.
2: Sí, realmente.
1: Hay que mandarle una carta, ¿viste? Como hacen los nenes. Sí. Hay que mentir eso, nos llamamos Martín,
0: boludo,
1: tenemos 12 años.
0: Y si
1: para
0: hacemos
1: que
0: una, no, y si hacemos y si esto tiene que salir, Wanda. Impulsamos una carta desde nuestras redes sociales, tenemos que impulsar una carta
2: membretada
0: del pueblo, membretada por el pueblo argentino a Lionel Scaloni. Sí.
1: Para que se quede.
0: Para que se quede.
1: Porque dan los números, Scaloni. Dan los números para uno más.
0: Porque dan los números para dirigir, porque todavía es joven, porque la gente confía, porque usted está bien, porque le respetamos su vida, le respetamos todo.
1: Que usted anda en bici.
0: Nosotros queremos que usted siga andando en bici, que siga viniendo a Córdoba a andar en bicicleta.
2: Claro. Que salga campeón Pujato de la
0: liga. Queremos que siga siendo el técnico de la selección argentina. Sí, porque es el técnico más
2: técnico
0: grande que ha tenido historia de la selección argentina.
1: Técnico,
0: es nuestro técnico.
1: Es el técnico de todos los argentinos, Scaloni.
0: Y después vamos a redactar una membretadita, y ¡pum! La subimos a las redes fuera de fase. Y eso.
1: Que llegue. Que le llegue a Leonida.
0: Que le llegue a Leonida. Bueno, chicos, muchas gracias. Mediante esta respuesta chico. Fuera de fase voy a anunciar que me retiro como técnico.
2: Gracias a estos tres.
1: Pero bueno, a ver, en poco en contra de...
0: No, llevaban al predio a AFA, ¿viste?
2: ¿Qué es lo que
0: era Leonel, ya sí,
1: gracias, ¿verdad? Yo no te dije llorón durante todo el mundial.
2: Pasa el palo.
1: Ratón Ayala. Qué metió a Ayala. Es que lo más lindo del fútbol, además del deporte, es pelearse después del partido sin terminar caliente. Es una de las mejores situaciones del mundo. Oh. Está bien. Oigo, ¿me ganaste?
2: A un paso del matafuego de Margo,
1: ¿eh? Sí, a un paso se ve que estuvo brava el post partido. El tema es que también los españoles se comen la curva, boludo.
2: Pero acá vamos a decir la verdad. Vamos a hacer una autocrítica, si querés.
1: No le voy a dar la razón en nada.
2: Que está bien que Argentina haya reaccionado. Sí, le pegaba uno, te lo llevaba de regalo. Pero sí. Que los españoles digan, los argentinos, mángatela, hermano.
1: Porque además perdemos en la nuestra también. Claro. Si ustedes piensan que ganarnos es gratis, claro. No. Esa es otra cosa.
0: Y no la vamos a soltar. No la vamos a soltar tan fácil.
1: Pero además, eso es otra cosa, boludo. Que ellos, al ser tan poco futboleros, el resto del mundo, al ser tan poco futbolero y a entender el fútbol de una forma que no es ni siquiera parecida a la nuestra.
2: Creo que lo entendieron ayer recién.
1: El entendimiento es que nosotros no te vamos a boquear ante un partido porque al argentino, si hay una cosa que menos le gusta hablar, es con el diario del viernes, históricamente. El argentino trata de hablar con el diario del lunes o sentir, che, bueno, si el lunes pasa tal cosa,
0: sí,
1: bueno,
0: sí, sí, vemos.
1: Vamos de pasito. Pero adentro, si vos condicionás al equipo argentino, si vos hablás del equipo argentino, si vos hablás de los protagonistas del equipo argentino, si vos hablás de los argentinos en sí, que fue lo que pasó en este mundial, uh-huh. que fue lo que se rompió la línea entre las redes sociales y los medios periodísticos tradicionales,

0: Bueno, alguien la va a ligar, viejo. Los tipos no pueden salir sin sentir nada a la cancha. Hay que tener un poquito de sangre. ¿O vos te pensás que no se suena el himno contra Inglaterra? Que no íbamos a estar jugando el tipo de un partido emocional contra Inglaterra porque Scaloni dijo que no había nada en la previa.
1: Quieren salir, impunes los medios, como no, nosotros no hiciste nada.
0: Claro, por eso. Entonces digo, no, obvio que si viene Dani Olmo a decirle algo a Ratón Ayala, está bien que lo ponga el Ratón Ayala.
1: Hoy por algo Rebor amaneció con 250.000 mensajes en su inbox.
0: Claro, y porque además, si se sienten tocados, es porque es así, viejo. A España se le cortó la luz. Durante 3 días y hubo 4 muertos, hermano.
1: Gritaban en la calle, boludo.
0: 4 muertos. Gritaban en la calle. Porque se le cortó la luz, boludo. Por favor. Sí. Entonces, eso es lo que nosotros decimos. Pero bueno, pasa, está bien. Uno te tenés que llevar. En el deporte, cuando es así, cuando está picada la cosa, y un piñón tiene que volar. Porque si no, es gratis.
1: Me puedo nombrar algo que vi de Tomás Rebor, que hizo un video sobre criticando a los españoles previo al partido de Argentina.
0: Sí.
1: Y uno le contestó: te vamos a dar una golpiza que te vamos a dejar más tonto que nosotros. Le contestó el español. Entonces sigue diciendo, no sabes qué contestarle.
2: Es que es como un bostero. Que sabe que ya está roto todo. El español sabe que no existe, boludo. Si hasta 2010 tenían un cuarto puesto.
1: Un cuarto puesto, boludo.
2: No, nacieron en a ver, el Real Madrid es grande de que existe el fútbol, pero a nivel selecciones tuvieron que...
1: ¿Cuántos argentinos jugaron en la Liga Española?
2: Pero tuvieron que venir, es que tuvo que venir gente de otros países para... Y encima, como son gallegos, se tomaron todo un montón de años en entender para cómo adaptarse. Carajo se jugaba la pelota. Y hasta que no apareció Raúl, y después uno, y después el otro. Bueno, de repente fue el pibito de Rosario y le digo, mirá, Iniesta, esto se juega así, Xavi, esto se... Te da atención, Piqué. Y pim, pim, pim, pim, pim, pim, pim, pim. Bueno, salieron campeones, está bien, sí, era obvio eso. Pero bueno, ¿qué va a hacer? Señores, son las 6:22 de la tarde, lléveselo nomás, maestro. Estamos en Fuera de Fase, no se vayan que ya venimos.
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17: Por si a alguien le sirve, ya debe estar cayendo el sol. ¿A alguien le sirve? ¿A nadie? ¿No? ¿Alguien sabe por qué al tío le dicen tío si se llama Román? ¿Pero no hay otro Román? ¿Dos Romanes entonces hay? Solo estoy

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3: La cató esa,
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5: Bueno, sos delantero y querés que está bien hecho,
4: boludo. Sí,
5: ¿querés volver a mojar?
1: A veces es el
4: Danny Tilger.
1: A veces es el Danny Tilger.
5: Otra cosa que se va con el Mundial es esta representación exagerada de la argentinidad, que sí, a mí me encanta cuando aflorea, porque es como uno a veces elige vivir. El tema que entre argentinos no se nota. Se nota cuando está expuesto en un plano de primerísimo nivel.
1: Sí, es como...
5: O sea, ¿vieron qué sencillo que es cuando un tipo se tira a raspar y saca una pelota limpia y encima se levanta y sale jugando, viejo? Bueno, que todo el mundo dice ¡yeah!
1: Eso pasa, tiene que pasar todos los partidos y pasa todos los partidos todos los fines de semana del mundo.
5: ¡Yeah!
1: Es como el salón turno tarde, turno mañana.
4: ¿Sabes lo que te falta?
1: Es la escuela turno tarde, turno mañana, se
5: sí,
1: cagan la piña. Ahora,
5: sí,
1: escuela contra escuela.
5: No, ¡ay, Dios, no, es terrible!
1: Es Esparta, es de esa forma.
5: Es verdad, boludo, ese. Y encima los otros son argentinos también, sí, pero ya, es... el semblante... Por eso digo que la competitividad argentina no pasa, o sea, pasa por un montón de factores que vos decís, ¿y qué tiene que ver la escuela 4 con la escuela 6? Nada tiene que ver, viejo, porque yo era de la escuela 6
1: lo vamos a matar.
5: Y éramos todos más lindos, más altos, más ricos. Nosotros teníamos al lado el Parque Oliver, loco.
1: Claro.
5: Y ellos ahí no tenían nada al lado. Tenían ahí la casa del Joaco López, el departamento de Joaquín López tenían al lado.
1: La casa abandonada.
5: La casa abandonada. Y vamos a ganarle, y vamos a ganarle porque somos más guapos que ellos.
1: Boludo,
5: como pasaba en el Juan Azurduy. Somos más pobres que el normal, somos más feos que lo del normal.
1: Pero después la escuela misma volvía a enfrentarse en turno tarde o el A o el B.
5: Sí, ya era.
1: Okay, nosotros bueno, el A o el B era terrible.
5: Pero
1: terrible.
5: Encima todos los escalafones, viste, es como, bueno, el A y el B compiten a lo largo de todo el secundario.
1: Sí. Sí.
5: Bueno, el tema que después es A y B de la mañana contra...
1: No, eso, el A y B de la mañana juntos después, ahí es juntos.
5: Claro, juntos contra el turno tarde, A y B, turno tarde.
1: Nosotros...
5: Y bueno, y ahí se arma otra micro competencia que es... Che, bueno, tenemos que tener a Raúl del B que juega bien, tenemos que tener a Eugenio del A que la mueve.
1: El seleccionado.
5: Claro,
1: el seleccionado.
5: Y nosotros tenemos que encima hacer el aguante. Y en el sí, B, sí, boludo, lo mismo. El tema que después era si eran los intercolegiales, y bueno.
1: Nosotros éramos
5: turno mañana, turno tarde.
1: Nosotros éramos turno tarde.
5: Claro.
1: Picantes.
5: Picantes.
1: Picantones.
5: Y siempre. Sí, sí. Y bueno, o sea, es el River Boca. O sea, el River Boca transcurre.
1: Ah, lo de la mañana, para... te juro, me acuerdo ahora y me dan ganas de que haga la opinión. Lo de la mañana era semejante pajero, boludo. De la mañana, te dan ganas de matar. Pero eran los que ganaban siempre.
5: En la universidad.
1: Qué bronca me da, boludo.
5: Comunicación.
1: Sí.
5: Yo le quiero. Al de geografía, al de historia, cosas, le quiero pisar la cabeza. Le quiero patear la boca contra el cordón, ¿me entendés?
1: Ahora.
5: Ahora, hay que ir a jugar abajo contra el siglo XXI, hay que ir a jugar contra la Universidad de Moreno, vamos todos.
0: Sí, sí, dame el 4 de geografía, el 5 de historia.
5: Dame a Villasuzu, a Ordenco, ponémelo donde sé que juega Ordenco.
1: El pasillo se le complica igual a los de jurídicas a veces subir. Viste que no
5: sí,
1: suben. No suben arriba humanas, no les gusta caminar por arriba.
5: Son todos cagones.
1: Son todos cagones, tienen miedo.
5: Son todos cagones los jurídicos, van a cobrar. Todos, ya cobraron una vez, encima imagínate, dos veces van a cobrar.
1: Los de jurídica de ese como siempre caemos de la misma, la revista Mad, de ese parecido humana.
5: Sí, humana.
0: Sí, sí.
1: Ese realmente.
5: Tráigame mi tacón de ajo.
1: Telefe en los 90s para ellos, viste, como
5: decís,
1: todo de conche. Sí, sí.
5: Entrás así, hay un tipo haciendo una intro, viste, imitando a Tinelli.
1: Uno prende un faz.
5: Bueno,
1: regando las plantas.
5: Tu gran chiste de que los tenés que recibir con una boa.
1: Sí, sí, sí, sí, sí.
5: Hola, muchachos, esta es humana.
1: Esta es humana, tenés que estar con un pucho y una boa así amarilla.
5: Amarillo.
1: O albina. Una boa albina así que lo viste enroscar en el cuello.
5: Pero bueno, así trasciende la competitividad al suelo argentino,
1: y hoy,
5: boludo.
1: Y ayer creo que quedó demostrado, creo que la gente comprendió lo que es una final del mundo ayer, hablando de la gente en torno a todo lo que no tiene que ver con el fútbol. Llámese el público yanqui, por ejemplo.
5: Sí.
1: Creo que ayer comprendió
5: lo que... ¿entendió cómo ve el fútbol, el deporte del americano?
1: El americano y cómo lo siente el argentino, más que nada.
5: Ah, sí, también, obvio.
1: Y cómo se ve, porque no se veía alguien que un por qué un suplente o un ayudante de Scaloni fue a pegarle a uno, ¿entendés?
5: Claro, no, más vale.
1: Se horrorizan de esas cosas porque comprende ahí, che, esto es verdaderamente...
5: Tan loco, en serio.

0: Lo llevan en la sangre, la pasión, la fuerza.
1: Es lo que, sí, tal cual.
0: Creo
1: tal
0: que también eso le quedó demostrado ayer, porque mucha gente que estaba viendo el partido, ahora mismo en la cancha, los actores que estaban ahí, nunca habían visto un partido de esa magnitud.
2: Igual. Imagínense un argentino, ponele así una estrella que la invitan a ver, ponele la final del Super Bowl. Que es un deporte más complejo de entender que el fútbol americano, pero de entender por lo menos la regla básica. ¿Y qué te podés llevar de ahí? Más del show, del espectáculo, del color.
0: Creo que es los nachos de cerveza.
1: Yo creo que sí.
2: Viste, es como...
1: El color y...
0: Yo lo vería igual, pero por el simple hecho de que me gusta hacer un juego.
1: Y el hecho de que ellos han llegado a llevar a su deporte a que sean máquinas adentro de la cancha. Por eso después los Yankees son tan desarreglados afuera de la cancha.
0: Y gestionan...
1: Porque nadie...
0: Nadie aguanta el peso.
1: Sí, además no lo ves en ningún lado. Al deportista argentino es más fácil cruzártelo tomándose unos mates en Montehermoso de Llore y te lo cruzaste vos justo y le pediste una foto y tenés esa suerte. El deportista americano pertenece a la elite de la sociedad americana. Por eso cuando los locos son villeros.
0: Ya desde encima lo sabe universitariamente. Porque la beca lo promueve a un sector de la sociedad.
1: La beca pero lo pone en un sector de comodidad.
2: Y uno lo ve en las series, boludo. El que juega en el equipo de fútbol americano. O en el equipo de básquet. Es Troy, ¿entendés? No. Todas las minas quieren salir con él. Todos quieren ser amigos de él. Es como todo gira alrededor de eso.
0: El que lleva ahí.
2: Y acá, boludo, es como. No, yo me la voy a jugar para ser futbolista.
0: Suerte, amigo.
2: Eso y el que te dice yo quiero vivir la música están en la misma, boludo. Misma cosa.
1: Y además existe también. Por esto mismo, boludo. Existe una pasión argentina natural para realizar las cosas.
0: Con todo.
1: Que a vos te lleva a vivir de esa manera que un día diga, che, bueno, yo me voy a dedicar al fútbol. Y gracias a Dios que lo dijo Lisandro Martínez, lo dijo el Cuti Romero, lo dijo el Dibu en algún momento. Y otra gente que dijo, me voy a dedicar a la música. Y gracias a Dios que lo hicieron tipo como Cerati, como Solari, como Mercedes Sosa,
0: Calamaro,
1: ¿viste? Y bueno, y tantos otros, che, yo me voy a dedicar al periodismo. Y bueno, ahí va, che, yo me voy a dedicar a coser. Bueno, y ahí va.
0: Sí.
1: Y vos vas armando también a la épica propia de uno mismo. Y todo esto se traduce en que bueno, a ver qué hace aquel, porque lo quiero hacer mejor que él. El tema que bueno, también el escalafón argentino está perjudicado, porque el escalafón argentino durante mucho tiempo le enseñaron que el derrotero estaba bien, que el derrotismo estaba bien.
2: Sí.
1: Scaloni, perdiendo ayer, no vuelve su selección una selección derrotera, sino que el tipo nos demostró contra Inglaterra, contra Suiza, contra Egipto, contra Cabo Verde, la fase de grupo, el Mundial anterior y las dos Copas Américas, nos demostró que, bueno, ganar no puede ser lo único. No puede ser lo único ganar, porque hoy es lunes y nosotros perdimos una final del mundo, como fue al otro día después de Madrid, como fue al otro día después de que River se vaya a la B.
0: Sí.
1: Lo importante, lo que nos indigna a nosotros como persona, y nos tiene que indignar, es no jugar para ganar. Que eso es la otra.
2: Esa es otra cosa.
1: Variante.
0: Sí.
1: Jugar para ganar es estar dispuesto a dar el 100% siempre. En el deporte y en la vida.
0: Sí, que...
1: Entonces, vos después le da ansiedad porque Jordan agarra y sale en un documental y dice: yo me lo tomé personal, que decían que no me cortaba las uñas de los dedos de los pies. Y bueno, y Jordan necesitaba eso para irte y jugar para ganar, boludo.
0: Sí. ¿Entendés? Y además que eso.
1: Nosotros también.
0: Que Argentina hoy, como selección, como fútbol, está en el nivel alto.
1: Claro.
0: Sigue estando en un nivel alto. Me refiero a que la final no fue España-Inglaterra, España-Francia, España...
1: Sí,
0: fue Argentina, nuevamente. Y creo que eso también demuestra de qué está hecho, o sea, de cómo se armó todo y cómo está armado un equipo impresionante. Y a fuerza de todos los argentinos que en cada banderazo, desde acá, cada festejo, cada partido de la fase de grupo, la gente salía a las calles desesperada. Creo que también eso alimentó mucho estos años de Scaloni, Messi, la figura de Messi y todo.
1: Tal cual.
0: Que demuestra lo que decís vos, esa pasión que tiene el argentino mismo para todo.
2: ¿Sabes qué es lo bueno, boludo? ¿Sabes qué es lo bueno? ¿Qué tenemos el 2029 como evento? Los 40 al tío, pero.
1: Fua, tío,
2: tenemos.
0: Fua, chaval.
2: Fua, chaval. ¿Qué 40? O sí, claro. tenés razón.
1: Estás en mis 26, boludo.

0: Estamos a tres, amigos.
1: El año que viene tenemos las elecciones. Tenemos las elecciones el año que viene. El otro tenemos.
2: Voten bien, pajero.
1: Tenemos la Goga Guérica. Sí. Y la Eurobop, la Eurobosta. Tenemos la Eurobosta y la Coca América.
2: Sí.
1: Me falta el 29.
3: ¿Qué? No hay nada.
1: No tenemos el 29. Mundial de clubes.
3: Ya, de vuelta.
2: Para mí.
1: No es Mundial de clubes.
3: Para que no estamos adentro todavía.
2: Para mí, Colapinto campeón con Ferrari.
3: Bueno, puede ser que tengamos.
1: Puede ser que tengamos algo de F1 y el 30 volvemos a tener el Mundial. ¿Cuándo fue el Mundial de clubes?
2: El año pasado.
3: El año pasado.
1: 25 más 4.
3: 27, 28, 29. Sí, el 2025.
2: Se va a hacer cada 4 también el clubes.
1: Estamos re lejos. Falta una banda, boludo. Falta una banda, boludo.
3: Hazlo, chiquito. Ya, por favor, te lo pido.
1: Claro, es que si entregó esta final para que lo gane Boca.
2: La Copa América, estoy viendo esto bien, ¿se llevará a cabo en Estados Unidos?
1: Y puede ser.
2: La 2028 otra vez.
1: La 2028, y puede ser.
2: Le correspondía.
3: No, dice el Maxi.
2: Tras los acuerdos de organización entre la Conmebol y la CONCACAF, aunque el turno de rotación le correspondía a Ecuador, la Conmebol negoció que el certamen vuelva a territorio estadounidense. Espero que sea Byte. Pero es lo que me dice
3: Google. Pero estamos para ir a USA 2029.
1: Pero sí, boludo.
2: 2028.
3: ¿2028? Sí, estamos para ahí, me parece.
2: ¿No fue el anterior, el 2024?
3: Sí, también.
2: Está gordo.
3: Está gordo, dejen de poner copa.
2: O sea que todos los mundiales en Estados Unidos ahora, listo, ya está. El Mundial de clubes, Mundial Eurocopa, en Estados Unidos.
3: En Estados Unidos.
2: ¿Libertadores? Sí. En Estados Unidos.
3: La Libertadores de Estados Unidos es la amargura más grande de la historia. Y Domínguez tiene que volver a las finales y de vuelta, pues se le acaba el chiste.
2: Las finales y de vuelta en México, ¿te acordás? ¿Contra qué les he tocado a ustedes?
3: Y yo.
2: Pumas, no. Tigres.
3: A Tigres le tocó River en su momento. River Gate en 2015. Y a nosotros nos tocó las Chivas, históricamente.
2: Pero
3: Chivas.
2: No era final, era.
3: No, después creo que nos tocó, bueno, Cruz Azul también.
2: Cruz Azul. ¿Qué equipos?
3: Y no me acuerdo, no se me viene otro a la cabeza.
2: Yo he visto los Rayados de Monterrey también que han jugado.
3: Rayados de Monterrey, es verdad.
2: Me gustaría que vuelvan los mexicanos.
3: Pero bueno, sí, pasa eso para mí, boludo. Que con el mundial también se va un poco eso, ¿viste? Y le voy a robar esta frase totalmente hecha a una persona que descargándose me lo dijo hoy a la mañana.
1: Estados Unidos.
3: Es cuerva la persona, es cuerva. Y dijo algo totalmente acertado que es: si todos son tan nacionalistas como dicen que son. Reposteando, y de vuelta le vuelvo a caer a Pedro Rosenblatt.
2: ¿Qué vas a decir?
3: Reposteando lo de Pedro Rosenblatt, ¿por qué carajo nos gobierna un tipo como Milei?
2: Ah, bajaste línea.
3: Exactamente. Yo, la verdad, que eso me hizo entrar en cuenta que nosotros tenemos en nuestro poder un par de capturas que nuevamente me vuelven a dar la razón que la gente no distingue entre Leuco o Pedro Rosenblatt.
2: No, pero.
3: De vuelta. Momento 3 en un mes, ¿eh?
2: Sí,
3: en un mes.
2: Sí.
3: Bueno, pero por eso digo, es verdad, y le doy la razón. Y
2: Hoy salió una frase de Cuarto Francia.
3: También esa pelotudez. Los franceses no significan nada para la Argentina.
2: Y los españoles tampoco, y Inglaterra tampoco. Inglaterra ya lo rompimos lo gordo, listo. Ya está. Pero no, ya es demasiado subirse.
1: Tenía una.
2: ¿Hasta dónde va a subir? Ya en el momento de la escalera.
3: Pero es lo que decimos, boludo, la argentinidad. Lo decíamos ayer recontra caliente en el post partido.
2: Por eso la gente después, en la caída, se acongoja.
1: Le voy a robar una frase a. Hay gente que habla mejor.
3: Boludo, el programa que se quedó sin idea.
1: Y con esto, no es que yo me quiera llevar la autoridad, pero me lo tengo que llevar, porque hay que hacer un bloque más.
3: Sí, amigo.
1: Hay gente que habla mejor que uno y se le da mejor el habla que uno y resume mejor las ideas que uno y hay que aceptarlo y hay que tomarlo como tal. Y esta es un poco mi reflexión. Consuelo, quieren decirlo, con respecto al tema del mundial. Es mi conclusión final.
3: Ah, bien.
1: Que es la siguiente. Un argentino, una persona que nació en este territorio, tenga la edad de 0 años o la edad de 120, puede entrar en un altercado sobre grandeza deportiva con un brasilero, con un alemán y con un italiano. El resto no existen, no muchachos. No, o nacieron ayer o son así de chiquitos. Nosotros tenemos 3 copas, tenemos 362 Copa América, de medalla olímpica.

0: Los dos mejores jugadores de la historia, inventamos la Copa América, inventamos el torneo antes que se hiciera el Mundial, inventamos todo nosotros. Entonces no, Brasil, si usted no tiene documento brasilero, documento alemán o documento italiano, usted se tiene que callar la boca. Usted se tiene que callar la boca, disfrutar de la victoria si le va bien, a los chilenos cuando le fue bien, a los franceses cuando le fue bien, a los españoles ahora que le va bien. Disfrute, disfrute que está buenísimo salir campeón del mundo. Nosotros sabemos que está buenísimo salir campeón del mundo. Sabemos que está buenísimo salir campeón del mundo. Pero hasta que no estemos en igualdad de condiciones, te voy a pedir que te vayas a sentar a la otra mesa. Llévatelo, Maxi.
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17: Por si a alguien le sirve, ya debe estar cayendo el sol. ¿A alguien le sirve? ¿A nadie? ¿No? ¿Alguien sabe por qué al tío le dicen tío si se llama Román? Pero no hay otro Román. ¿Dos Romanes entonces hay? Solo estoy...

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1: Voy a repetirlo de vuelta, pero qué hermoso lugar esa esquina.
0: Qué
1: lindo lugar.
2: Qué hermosura.
1: Todo tan impecable, está siempre tan lindo, todo tan marcado. Me encanta.
2: Agradezcanle a mi cuerpo, loco, que espero a que terminemos el mundial, loco.
1: Contagiate.
2: Ustedes me contagiaron, boludo. Yo hice todo un esfuerzo enorme. Y yo sabía que post-mundial iba a ser.
1: Iban a caer las defensas. Creo que atravesé fase.
0: Yo ayer estuve.
2: Tuve que meter.
0: Febrícula,
2: Sí, boludo.
1: Yo atravesé fase de grupo y otros partidos, ¿no? Casi con la voz.
2: Sí, boludo. No, encima, boludo, también el.
0: Lavaluz.
1: La voz hecha porón.
2: El hecho también de. De que me había levantado fiebre previo a Inglaterra.
1: Sí.
2: Y que hice una fuerza enorme. Para que no me dé fiebre. Y que encima yo le había revelado al tío. Le digo, me parece que me dio apendicitis. Yo tuve miedo de que en la previa de Argentina-Inglaterra a mí me hubiera dado apendicitis. Porque me dio un dolor agudo abdominal. Acá al costado. ¿Eh?
0: Tenía caca, dice.
1: Un pedo atrancado, dijo la banda, che, mirá.
2: Era un pedo atrancado, che. Mirá vos cómo se me fue el respeto.
1: No, ya está, terminaste el relator, ya está. Volviste a ser el Reinaldo de siempre.
2: Vale. Chupada las medias esta en la fase de grupo. Ay, rey, que venga a relatar. Te felicito, amigo. Te felicito. Y sí, más vale, si soy el único hombre con talento que conocés, Wanda. Después de tu padrastro.
1: Y del tío.
2: No,
1: del tío que vive en Relicó, ¿no?
2: Y del tío que.
0: No, del tío de la
2: abuela. No, del abuelo que hace queso, que hace queso.
1: Grande.
0: Che, no. Traiga el programa, sí. Hacia algo. Mañana.
1: ¡Vamos!
0: Bien, regalo el día del amigo. Bien. Me llega tarde, pero te lo puedo dejar pasar, no hay problema.
2: Es que igual este es el día del amigo más triste de la historia.
0: Perdónennos.
2: Estadísticamente, es el peor día del amigo.
0: Nos íbamos a acordar que era el día del amigo solo si Argentina ayer ganaba el partido.
2: Sí.
0: Y era como, no, encima me era el día del amigo,
1: Tremendo.
2: Pero no, ya está. Mañana son las salutaciones también, un poco más formales.
1: Ese pasado sí que era asueto hoy, ponele, no se trabajaba.
2: No, ¿qué? Pero ¿sabes quién?
0: No se trabajaba toda la semana. Mandábamos a grabar el programa. ¿Estamos todavía en Pellegrini?
2: Qué increíble.
0: No, todavía en Pellegrini.
2: Sí, estábamos todavía en Pellegrini o volviendo a buscar las cosas nuestras a Pellegrini. Cualquiera de las.
0: ¿Han estudiado en esto que es lo menos importante de todo? ¿Han estudiado qué cábala puede llegar a ver fallar? Yo me quedé sumamente preocupado y te juro que se me revolvió la panza cuando vos me dijiste, cámbiate la zapatilla.
2: Claro,
0: porque
2: boludo.
0: Yo estaba 100% convencido de que yo, incluso las tengo puestas ahora,
2: a ver.
0: De que yo,
1: filmalo,
0: son
1: Wanda,
0: estas zapatillas.
1: Filmalo, Wanda, que fue
0: son el... estas. Pero yo estaba 100% convencido que yo esa zapatilla la llevé en fase de grupos, ¿eh?
2: No, y vos ya habías ido con las Reebok durante todo el mundial, ¿o no? Las Reebok Blandes.
0: Llevé las Reebok altas, llevé las botas negras.
2: Ah, es verdad. Las botas negras un solo partido, porque fue el primer partido.
0: Sí,
2: que nos duró la formalidad.
0: Duró el look.
1: Yo ayer llevé esta campera. La primera vez que llevé la campera en todos los partidos del mundial.
2: Pero la dejaba arriba del auto, no cuenta.
1: La dejé arriba del auto.
2: ¿Saben cuál es el problema con todo eso y por qué ahora nos perseguimos? Que es algo que a mí me pasa con también otros amigos. Es cuando lo mencionas.
0: Ay, boludo, exacto.
2: A mí me dan ganas de romperle la cabeza,
0: boludo. O sea, yo te quise romper la cabeza al aire y te lo voy a decir ahora porque me acabo de acordar. ¿Cómo vas a decir que perdimos con Chile en ese lugar?
2: Pero yo.
0: ¡Me mató eso! Ay, no. Te juro que dije, pero lo voy a cogotar, este hijo de puta.
2: No, es que yo me di cuenta al toque y volví a los 12 años del mundial.
0: Ay,
2: pero me quedaba cerca el
0: dato del estadio.
2: Pero porque todos también venían diciendo que la revancha se la merecían ese tal.
0: Sí, era como la narrativa general.
2: Sí, claro.
0: Que capaz en esa ola mega derrotiste chileno de mierda. Vos decías que había algo. Una cábala que no se respetó.
1: Que estás apagado,
3: No, una cábala. Sino como rompimos lo que estábamos haciendo todos los fines de semana. Los
1: partidos.
3: Sí. Porque vos te fuiste a Pico. Yo tampoco estuve acá. Y todos volvimos ese domingo.
1: Todos no. Bueno. Algunos.
2: Bueno, pero yo también.
3: No, a ver,
2: yo creo que si es por suma necesidad, no todo puede ser una cábala, es lo que pienso.
0: No.
2: Porque
0: no.
2: Te volvés loco, a ver, porque volvemos a lo mismo. Todos los cornudos y las cornudas es la primera vez que ven un mundial.
0: Claro, de pea a pa. Ver,
2: vos imagínate que uno desde los 6 años va aprendiendo qué cosas tiene que hacer y qué cosas no. O que para su mente funciona.
0: Sí.
2: O que para su mente funciona es para darnos tranquilidad a uno.
1: ¿Qué decir y qué hacer?
2: ¿Qué decir? Porque... Exactamente.
1: Porque
2: pero...
1: sí, pasa eso. Lo que pasa
2: es
1: que.
2: A mí lo que me revienta la bola, que no tiene ningún tipo de sentido, que no tiene sentido de por qué me revienta las bolas, es cuando alguien menciona. Ah, esas zapatillas no las trajiste en todo el mundial. Qué dolor, guacho.
0: Ya sabes.
2: O cuando él me dijo lo de la campera en el auto, yo lo miré y digo, ¿para qué me decís lo de la campera? Ahora yo no voy a poder estar tranquilo
1: y
2: tampoco.
1: Sí, boludo, pero yo también estoy con la culpa.

0: lo de la campera en el auto, yo lo miré y digo, ¿para qué me decís lo de la campera? Ahora yo no voy a poder estar tranquilo
1: y
0: tampoco.
1: Y sí, boludo, pero yo también estoy con la culpa, pajero. No me voy a quedar con la culpa
2: solo. Compartir la culpa.
1: Claro, boludo, ¿qué sí, te sí, pensás?
2: No, no, cuando el tío me lo dijo, yo es como que pensé hasta una justificación. De decir,
1: ¿pero fue después o no? ¿O antes?
0: No, vos
2: antes. Antes del partido, sí,
1: pero
2: sí.
1: Pero la
2: sí.
1: Bandera también.
2: Antes del partido.
1: La
0: bandera. Bueno, la bandera con
2: esa bandera no estaba encintada.
0: No, Juancho,
1: estuvo el primer y segundo partido de fase de grupo estaba encintada.
2: ¿En serio?
1: La encintamos sí, con Cristian. Y contra Inglaterra también, porque yo lo que temía era que en vivo la bandera haga y se caiga, porque yo estaba con los papeles ahí.
2: Sí, con el pie del micrófono.
1: Con el pie del micrófono y vos capaz que salía. Entonces digo. Claro. En contra de Inglaterra la encinté, le pedí a Cristian la cinta.
0: Y ahí fue, claro, porque estuve encintada la bandera y ahí la otra cosa que yo digo, no digas que la bandera nunca estuvo encintada.
2: Ay, boludo.
0: Y ahí ya adentro mío estaba como diciendo, no, Juan,
2: es que era justamente era mi lucha de decir, pero la puta madre, bueno, yo la vi siempre.
1: Volviendo al tema de eso, de que la gente que se encontró con un mundial este 2026 y que se adaptó a las redes sociales, llegó con toda esa movida de vamos a frizar, vamos a manifestar.
0: Bueno, eso viene de Qatar 2022.
1: Pero la gente que ahora se encontró con eso ya viene con eso estudiado. Entonces también interrumpe con las cámaras, con todo. Y como dice, gordo.
0: Dale, gordo.
2: Ay, Dios mío.
0: Y la otra también que puede llegar a ser. Bueno, una vuelta que me lo hicieron a mí, que a mí me pasó en un partido Boca.
2: Congelaron un rey miniatura.
0: En un partido Boca me dicen. No trajiste la remera, era justo un momento de Araucanía. Y estábamos dando vueltas y yo no me había agarrado la remera de Boca. Y fui desde una cancha a la casa de un amigo. Y uno de sus amigos me dice, no trajiste la remera, o sea, trajiste una remera blanca abajo de la remera de Boca.
2: Claro,
0: la concha,
2: no,
0: tu hermana,
2: no,
0: ¿para qué me decís? Si yo sé que no la estoy trayendo.
2: No hay que mencionarlo, sí. Es como que uno, espiritual y emocionalmente, tiene que ir contra su propia cábala que está rompiendo.
0: Y diciendo, no, pará, cuerpo y universo, esto no
2: sí,
0: es
2: sí,
0: una
2: sí,
0: cábala,
2: sí,
0: hermano.
2: Sí. No,
0: la cábala
2: no,
0: es tener una remera abajo de la remera de Boca, no importa el color.
1: Hasta en un momento intenté, digo, escribo los jugadores a lapicera, no lo imprimo. Y no dije no. Ya la campera es demasiado, porque la campera, la otra, tenía demasiado olor a puchos. De la noche anterior.
0: Ah,
1: no la podía usar, estaba.
0: Porque vos cogés la ligamos.
1: No, no puedo coger uno de fumar, boludo.
2: De puta.
1: Perdón. No, tenía olor a pucho, lamentablemente tenía olor a pucho. Entonces digo, está de verdad.
0: No, pero igual sí, pasa eso, boludo, pasa eso. Que no. Y es lo más lindo, eso también nos explica a nosotros como argentinos, porque pensamos que con la cábala le encontramos un sentido y nos podemos saltear cosas de la vida misma.
2: Exactamente.
0: Y no funciona así tampoco, porque el momento y el presente es el que está, sí. Pero también es una divinura de cómo somos nosotros como sociedad, que es. Ah, porque yo pongo la Virgen así y olvidaste.
2: Sí,
0: increíble, boludo. Somos el mejor país del planeta.
2: Es terrible.
0: El mejor país del mundo, boludo.
2: Del éxtasis a la agonía. Bueno, señores, nos vamos. Son las 7 de la tarde, arranca Par en la Mano. Me han acompañado el señor Román Matarolo, el señor Reinaldo Santajuliana, estuvo con nosotros Cristian Roberto Rutor.
1: Ya no es más mundial.
2: La señora Wanda Vallejo, el señor Maxi Almando, el señor Manu Flores. Nosotros nos reencontramos el día miércoles para más Fuera de Fase. Adiós y gracias por venir.
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1: Hablando de que nos da paja todo, con la voz un poquito tomada, y no por el partido de ayer, sino porque alguien me contagió algún virus extraño, y estoy en la mierda. Pero bueno, contento también por Jota Posta, puede ser que me hayan contagiado. Ese, ese trajo su virus, su virus Jota. Empezamos, estábamos charlando muy amenamente, muy, muy cordialmente, con mis compañeros de hoy.
2: Sí.
1: El señor Erno.
2: Hola, ¿qué tal? Me siento un poco culpable porque la otra vez que vine te dije, tengo la cepa cabana.
1: Yo pensé que ya estabas inmune, pero yo con el único que compartí mate es con vos.
2: Sí,
1: ¿no?
2: Sí.
1: Entonces,
2: sí,
1: todo indica.
2: Sí. Y Emilio, no, Emilio no toma mate.
1: No, qué Emilio. No, Emilio, no, es Emilio.
2: Y lo quiero ensuciar a Emilio.
1: Sucio es el tipo.
2: Hola, Robert, perdóname, hola, boludo. Perdóname.
1: No, por favor, gracias por venir de nuevo.
2: No, por favor, vos sabés que vos me llamás, a mí me llama, yo estoy.
1: ¿Y estás, amigo? Está.
2: Yo estoy.
1: Del otro lado, una persona que no iba a estar. Pero le pedimos por favor que se quede, porque si no íbamos con Erno, los dos solitos.
2: ¿Y qué vamos a hacer? Chotos. Además, mirá este tipo, viejo, lo más grande que hay.
3: Claro. Un pajero.
2: Es mi primo, boludo.
1: Y yo lo quiero tanto a Shapir. Shapir a Manuk.
4: Ah, hola a todos. Buenas tardes.
2: Mete doblete.
4: Buenas tardes.
1: Viejo trolo. Viejo.
4: ¿Viniste con el bicho, Erno?
2: Vine con bicho.
1: Y no con Ronaldo.
4: Claro,
2: mirá. Y no, viste que siempre que viajaste te contagias algo de afuera. Te traes algo. Y lamentablemente, estábamos en un auto, compartí un montón de rato con Juaco, que se la pasó tosiendo. Y el mismo virus que tuvo Joaquín se lo pasó a Alfredo y así todo.
4: ¿Pero estuvo todo el mes en el Mundial enfermo, Joaquín?
2: Todo el mes enfermo. Hoy justamente estábamos charlando y al parecer estas gripes están durando más.
1: ¿Por qué? Claro. Y claro, porque
2: es todo
1: parte de un plan, boludo.
2: Es un plan.
1: El plan de empezar a limpiar un poco.
2: Volvamos
1: la
2: a cuidar,
1: boludo.
2: Sigamos cuidándonos, esto no terminó.
4: Esto puede ser algo de los chinos, algo que baja.
2: Algo volvió.
1: Quédate en casa, boludo.
2: Quédate en casa.
1: El que no resiste, lo resiste.
4: Las antenas 5G, los virus raros.
2: Todo raro, boludo.
1: Fíjate que cada vez viene más raro todo, boludo.
2: Todo.
1: Y los antibióticos.
2: No te curan nada. Yo estoy una farsa, boludo.
4: No te hacen nada, boludo.
2: No te hacen nada.
1: No te hacen nada los antibióticos.
2: Toma
1: antibióticos. Si no me hace nada.
2: Es un placebo, boludo.
4: Es una garcha.
2: Placebo, boludo. Si con esto, no te hace nada.
4: ¿Te empastillaste ayer, no?
2: No, te voy a contar algo. ¿Vos decís por la final del soccer?
4: Claro, yo digo, bueno, ya que te agarró la cepa cabana estando en los Estados Unidos.

0: No, porque solamente ibuprofeno tomo, no tomé nada más.
1: Ibuprofeno no.
0: Ah, yo... no, me tomé, sé que me tomé una Semuc el otro día. Ese es como que hace acá, sí, porque me dolía el pecho. Oh,
2: qué conversar.
1: Es un geriátrico, boludo. Qué cosa del bien. Ese sí es bueno. Otra, yo estoy probando cosas más duras. Cosas más duras. Por ejemplo, dolor. Ya tomo Bloquium.
0: No, Bloquium, me pasa al hueso.
2: No sé lo que es.
0: Pasa la pseudoefedrina de una.
1: No lo escuché en mi vida. Medio cuerpo te lo duerme, Bloquium, boludo.
0: No, Bloquium es fuerte. De hecho, creo que tengo que tomar ahora dentro de poco.
1: Sentí medio cuerpo, boludo. Voy a full. Yo ya estoy grande para sentir dolores.
2: Ya está.
1: Me meto.
2: Desactivame.
0: Tiene mucho dolor el Ketoro. Ketorolac.
1: ¿El Ketoro?
0: Ketoro.
1: Ese es bueno.
0: Ketoro va.
1: Pero el, me parece que es un escalón más el
0: sí, que te... El Bloquium, sí, me parece que sí.
2: El Ketoro, hay que tener cuidado.
0: Ojo, no muchos días seguidos.
2: Yo leí el prospecto una vez que ya tuve dudas.
0: Sí.
2: Porque el prospecto dice
0: no hay que leer los prospectos.
2: Bueno, el Ketoro...
1: Ese es el error.
0: ¿Sabes? No hay que leerlo.
2: El Ketoro te afloja el vientre.
0: Sí.
2: Y yo me enteré porque lo leí...
0: Sí.
2: Después de
0: te
2: tener
0: hace
2: una incógnita,
0: hacer pis por la cola.
2: Yo tenía una incógnita que es ¿por qué me cagué?
1: Era el Ketoro que hizo su efecto.
2: Yo decía, tengo 30 años, ¿por qué me cagué?
1: O ya no estoy controlando el fitness.
0: ¿Te cagaste temprano encima?
2: Me cagué.
1: Y no, sí, boludo, porque el Ketoro es fuerte, el ataca ahí.
0: Era todo esto, Robert.
1: No, ¿sabes lo que pasa con el Ketoro?
0: Sí.
1: Los que son fuertes, yo te digo porque ya soy...
0: El sublingual, ¿eh?
1: Claro. Te rompen la panza, entonces tenés que hacer una base antes de tomar la...
0: ¿Sabes lo que tenés que hacer? Claro, el cobertor gástrico. Todo esto igual.
1: Es un caramelo.
0: Claro, para
1: si te acostumbras a ese.
0: Estamos hablando de que todo esto es con consulta médica, obviamente no se manden a...
1: Más o menos.
0: Robertito,
1: yo quiero tener un pastillero, mi sueño ya es tener un pastillero. Levantarme
0: a sentar... Es muy pronto ya para que tengas pastillero.
1: Lunes. Los avances de la ciencia hacen que vos no tengas que sufrir, amigos, y ya tenés todo.
2: Pastillero
1: otra
2: de los
1: cosa
2: buenos.
1: Que me hizo tomar mucho antibiótico, dice que te da tendencia a cortarte el tendón de Aquiles.
0: ¿En serio?
1: Así me dije.
0: ¿Gago habrá tomado mucho antibiótico?
1: Sí. Mirá. Parece que Gago está tomando mucho antibiótico.
2: ¿Vos ya te cortaste?
1: Me corté y justamente bueno, yo en ese momento tomaba como caramelo.
0: ¿Por qué tomabas antibiótico con caramelo,
1: boludo? A mí me gusta el antibiótico. Algunos tienen vicio con otras cosas, yo tengo mi problema, flaco.
0: Boludo, no
1: me meto en lo vicio de los demás.
0: No o damos una moxidad que no puedo más.
2: Medio Doctor House.
0: Sí.
2: Siempre hay un acemuxito, trácate.
1: Bueno, no nos podemos hacer malos,
0: boludo. No, estamos haciendo los boludos.
1: No nos podemos hacer malos, boludo.
0: La super hoja tiene...
1: Lo que pasa es que llegás a este día, Pan en la Mano tiene un horario donde ya se dijo todo,
0: se
1: habló
0: todo,
1: y ya lo digeriste, y ya está la gente, ya está...
0: ¿Cuál es
1: el...? Ya están en el laburo, qué sé, ya están haciendo otra.
0: El estado de ánimo actual de usted.
1: Yo estoy destruido.
0: Sí, pero estado de ánimo...
1: A mí me mató.
0: ¿Tristeza? ¿Enojo?
1: Tristeza.
2: ¿Sabes qué es tristeza?
1: ¿Sabes qué tristeza?
2: Yo hoy me...
1: es tristeza.
0: ¿Batata, vos también?
1: Sí, sí. Haceme...
2: Está bajito, Batata.
1: Sí, sí. Vamos a hacer un bloque muy bajo.
0: ¿Jazmín lloró?
1: Vamos a hacer un bloque bajo.
3: Qué bajo. Yo lloré.
1: Hay que sacarse las cosas adentro. Ahora que estoy en terapia...
0: Poneme el tema ese de Radiohead.
1: No hay que guardarse nada, amigos. Hay que sacárselo. Y hoy estoy triste.
0: Ese. Muy arriba.
2: Es un día triste.
1: Y en realidad, te voy a decir una cosa... No sé exactamente por qué estoy tan triste. Es un cúmulo de cosas.
0: ¿Estás metiendo en el fútbol algo? ¿Estás metiendo en la escaloneta algo que quizá no es para tanto? ¿Sí? No,
2: ¿una moneda? ¿Se perdió una moneda? ¿Acaso?
0: No, cosas que diga, lo meto por ahí, canalizo por la escaloneta y me pongo más mal de lo que debería ponerme mal. Porque en el fútbol pasa mucho eso.
1: No. Creo que al revés. Creo que agarramos a la escaloneta... Como, bueno, esta gente nos da la alegría que nos está faltando.
2: Sí.
1: Y como que sentís alegría en lugares que no es muy común sentir alegrías.
0: Es verdad, entiendo lo que decís.
1: Sí, me seguí, estoy, ¿eh?
0: Te sigo, sigo mientras
1: por
0: suena
1: ejemplo,
0: voz.
1: Te voy a decir una cosa. No es muy normal que yo pase un momento tan... ¿cómo se lo puedo definir? Tan sentimental o de tanta...

0: unión con mi hija, por ejemplo.
1: Claro.
0: Eso no,
2: pero eso me lo dijiste el otro día.
0: Hay momentos, es muy difícil encontrar esa unión que estás adelante de algo y te une eso. Entonces.
2: Claro, y eso es verdad, el sentimiento de unidad que ha pasado mucho con cuestiones que no ha habido en esto. Banderías políticas ni demás, más allá de lo de Malvinas, siempre y todo, siempre hay alguna cosa, pero también se ha unido, incluso en el mismo fútbol. Gol de Paredes, es un fenómeno, jugó bárbaro, Enzo Fernández, gritamos los goles.
0: Sí.
2: Ha pasado en el mundo Bober también, y esa selección, esta selección ha unido mucho a este pueblo argentino, siempre tan fanático de agrietarse, ¿no?
1: Ahí por un lado, por el otro. Me pegó por ahí, la tristeza fue ya desde ayer, fue tipo, no. Ahí me di cuenta que yo quería gritar uno más con mis amigos.
0: Era uno más.
1: Pero
0: era
1: con mis amigos. Fue como, mirá cómo nos juntamos todos acá y no...
2: Por eso yo me enojaba con lo que decía, ya estoy hecho con Inglaterra. No, vas a ver que no.
0: Escuchá, era uno más. Uno más y obviamente, pero boludo, ¿cuántos fueron, boludo?
2: Es como pedir también.
0: Montón,
2: sí, fueron un montón. Boludo.
0: Y ni siquiera es como pedir sacarte todo el día la quiñela, boludo. Claro, bueno, llega un momento que no vas a.
2: Claro, no vas
1: a. Que sea más feliz. Sí, está mal que yo quiera disfrutar una vez algo en mi vida, boludo.
0: Está mal querer ser feliz.
2: Pero el hecho de que veías el partido, sabías que era realmente muy complicado ese uno más. Que ahí no te mitigaba un poco la angustia, la tristeza, como diciendo, esto, loco, no hay manera.
1: Me hubiera gustado perder 2-1 para haber gritado uno en vez. Para haber gritado uno.
0: ¿Sí?
1: Por lo menos
0: gritar uno.
1: Por lo menos haber gritado uno.
0: No pateó al arco, era muy difícil.
2: ¿Eso los enojó, que no pateáramos al arco? Hay mucha gente enojada cuando no voy a patear al arco, el planteo.
1: ¿Cómo está analizando este partido hoy por todo
2: lado? Pará, es el tema. ¿Hay que analizarlo o no? Deja.
0: Ya lo analizaron todos los programas, ya se pelearon, ya dijeron. ¿Qué vamos a hacer? Ya está, boludo. Ya está. Por suerte juega Boca. Ya pasamos la página.
2: Esa vuelta de página es lapidaria, tremenda, boludo. Es como.
0: Porque aparte, no se dan dos pasos seguidos.
1: De New York
2: yo lo viví en pleno mundial, boludo. El viernes pasado jugó River en Salta. Y ustedes no sé si vieron. Además de perder River con Aldo Civi. Se estaba incendiando del fondo del estadio. O sea, boludo. Estaba al sonda. Sí. Había prendido fuego.
3: Me jodés.
2: No, hectáreas. Y de golpe vos veías a los jugadores de River arrastrándose contra Aldo Civi y de fondo había fuego.
1: No, durísimo.
3: La transmisión lo mostraba, pero no explicaban qué pasaba.
2: No se entendía.
1: Porque es algo de todos los días. Claro, no había ni qué explicar, porque es pasa.
2: Y,
1: algo,
2: y el contraste era. Y encima después me entero que los jugadores de la selección argentina vieron ese partido.
0: Ah, sí.
2: Y digamos, no, muchachos, esto es poco motivante.
0: Sí.
1: Por eso perdí.
0: Pero.
2: Perdimos por eso
1: perdí. Vieron la situación, se comieron una América lastima antes de salir a jugar.
2: Claro.
0: Es verdad, jugó mal Argentina ayer. Pero bueno, ¿qué vas a poner?
1: ¿Qué le vas a
0: Tampoco perder? Fue un valor el fútbol argentino en esta copa.
2: Fue todo el mundial así, medio a los ponchazos. Lo que pasa es que Argentina también nos acostumbró a lo largo de todos los partidos. O sea, bueno, le metían un sopapo, se recuperaba, le ganaba, te metía goles. Hubo un montón de cuestiones que hacían que vos, incluso en la desventaja, decía, bueno, ahora. Pero ayer no había manera, boludo.
0: Sí, lo que pasa es que para mí no te iban a salir todos los partidos.
2: No, imposible. Y menos cuando se va complejizando el rival. Porque Inglaterra, que es la selección más cagona de la historia, le podés ganar. Sí. Pero España. No es tan cagona, juega realmente bien. Entonces era muy difícil.
1: ¿Y si nos tocaba contra Francia?
0: Oh, ¿y ahora?
1: ¿Y ahora?
2: No sé.
1: ¿Y ahora que solamente queda pensar en otros resultados?
2: ¿Y? No sé. Encima, ¿sabes que queda jugar la finalísima con España todavía?
0: Yo creo que...
2: Hay que tirarle, hay que hacerse boludo.
0: No, hay que jugar. No, hay que jugarla.
2: ¿Yo no puedo tener una revancha mañana?
0: Mañana. Sí, bueno. Lo que pasa que...
2: Mañana van a pegar un...
0: No, mañana no, pero en noviembre. ¿Cuándo es?
2: No sé.
0: Noviembre creo que es la finalísima.
1: ¿Te das cuenta? Tendría
2: la finalísima. ¿Cuándo?
1: La finalísima. Tendría que haber pasado. Porque si pasaba la finalísima antes, cuando tendría que haber pasado, hubiéramos perdido 1-0.
2: ¿Sabés qué? La finalísima, quizá el hecho de haber jugado con una selección fuerte antes, quizás te preparaba un poco para este tipo de partidos, diciendo, muchachos, pongamos las pilas porque no van a pasar por arriba, pensemos estrategia y todo. Pero bueno, no sé. Fue todo medio raro ayer.
0: Raro.
2: ¿Sabes qué raro? Ese estadio para la final de día. Todo el ambiente con... El que más barato pagó la entrada, le había pagado 10 lucas verde.
1: Donald Trump.
0: Una locura.
2: Trump en cancha. El entretiempo de media hora.
0: Sí, es una locura lo de este mundo.
2: Todo muy raro, boludo. Ronaldinho espectacular.
3: Con Madonna, muy bueno.
2: Ronaldinho, Ronaldo y Madonna.
3: Excelente.
0: A mí me dio un poco de lástima también, más ese punto de... De no haber por lo menos impuesto un ratito tu
2: condición.
0: Claro, un ratito, no te digo tanto, pero que no se la lleven tan de arriba.
2: ¿Cuándo?
0: Claro.
2: Sobre el final, Robert. Ahí, esos últimos 10 minutos, sí, que Argentina llegó dos veces. Muy sobre el final, boludo, pero en 100 minutos tiene que patear al arco.
1: Demasiado
0: y
1: sobre
0: no
1: el final.
0: No campeón del mundo si no pateas al arco.
1: Era 20 minutitos antes.
0: Eso me da bronca. Claro,
2: boludo.
0: Robert, eso que sí, si vos salís el segundo tiempo, después de haber vivido el primero, decís, bueno, no la estamos... Bueno, vamos, porque en algún momento no van a hacer el gol.
2: Claro.
0: Vamos, vamos a intentar sacársela ya, vamos a hacer algo.
2: Vamos a hacer un poquito de, a ver, vamos a pelear mano a mano.
0: Viste que en un momento...
1: Vamos a pegarles.
0: Lo empezó a complicar tirándola para adelante, yendo a buscar, medio... Bueno, loco, vamos así, qué sé yo.
2: Sí, boludo, pero no se dio ni eso. Mirá,
1: raro,
2: es increíble.
1: El baile, ¿no? Yo me lo perdí en la parte del baile.
0: Pero esto siga.
1: Ya sé.
3: Pañal.
1: Robert, ¿cómo viviste el momento del medio tiempo? El show de medio tiempo.
0: Me parece una pija eso. ¿Qué están haciendo con el fútbol?
2: Mataron al fútbol, Robertito.
0: Justin
2: el fútbol no es con...
0: la guitarrita. La canción más bajón de la historia de la vida.
2: Sí, está Ted Lasso, le da el gozo, no.
1: Pero
2: ahora el pibe vive, no tiene una canción mejor para cantar.
0: Algo más
2: arriba.
0: No te digo, no estoy hablando de Bieber, estoy hablando de la canción que eligió.
1: Claro.
0: Muy abajo, amigo.
1: Yo reaccioné como el bananero.
0: ¿Qué?
1: Es tipo, te deja esa cámara.
0: Dale,
1: Justin Bieber, dale. Aguante Madonna, que ya te invigo.
0: Una pija.
2: Además duró media hora. Muy más bien. De lo que dura habitualmente cualquier entretiempo, sí. Digamos. Y vamos
1: a tener
2: de eso. Estamos ante partidos que tienen cuatro cuartos ya.
1: Sí.
2: O sea que hay dos pausas, claro, de hidratación, más entretiempo, etcétera, etcétera.
0: Básquetbol.
2: Claro, sumado a estas cuestiones de entretiempo largo. Ya en la final de la Copa Libertadores había habido un entretiempo de 20 minutos, boludo.
1: ¿Y los BTS, Erno? ¿No te conmovieron?
2: No voy a hablar mal de ese universo porque son bravísimos.
1: El mejor grupo de K-pop del mundo.
0: Sí,
1: la fanática número uno, mirá. El club Bang Chang.
2: El único posteo de Hass en todo el mundial fue de cuando apareció BTS. Es el único.
0: Me parece que lo que estamos equivocados es incluso los que están manteniendo. Esto es una medalla que se la voy a colgar a Argentina.
1: Sí. Uy.
0: El país que está manteniendo el fútbol todavía de
2: ¿somos
0: sus
2: nosotros?
0: Raíces, somos nosotros.
2: Somos nosotros.
0: Somos nosotros, el bombo, la gente, juntarse,
2: alentar.
0: Son una verga, boludo.
2: Fíjate que ayer.
0: Esto está avanzando, ¿eh? Y la gente está comprando con esta poronga.
2: Cucurella se llevó.
0: ¿Le
2: dio una copita a cada uno? Se la llevó una bolsa de basura.
1: No,
2: boludo.
1: Es un hijo de puta.
0: Basta, viejo.
1: Y nos quieren. Bata. La gente quiere hacernos quedar mal. Porque esto de que nosotros cantamos, nos reímos, puteamos, dicen. Ah, racismo, son maleducados.
2: Mirá dónde se lleva la copa, boludo, este tipo.
0: El problema es que vamos a perder esta batalla, la vamos a perder, ya creo que la perdimos.
2: Ni festejar, ¿sabes lo que hubiera sido el Times Square ayer? ¿Sabes lo que hubiera sido, boludo?
0: No. Igual eso, con todo corazón, no me importa, como me importa un carajo.
2: Bueno.
0: ¿Cómo festeja? ¿Cómo dejan de festejar?
2: ¿No te importa?
0: Sí, ya sé. Es duro,
2: de
0: porque
2: golpe,
0: si ellos ganan y no festejan y nosotros, lo que hubiese sido nosotros, qué injusto. Y bueno, qué sé yo, que
2: pero
0: disfruten como
2: Robert,
0: se les canta la huevo.
2: Estás así en tu casa, ¿no? Estás fumando un pucho.
0: Sí.
2: Y ves y voy a mirar un rato la tele y aparece y Cucurella dice, Cucurella se come una paella. ¿Cómo te cae eso, boludo?
0: Delicio,
2: y te duele, boludo, te pone mal.
0: Bueno,
2: boludo.
0: Pero es lo que te estoy diciendo, somos el último bastión del fútbol.
1: Sí, boludo. ¿No viste? Hay un chino, pobre. Un chino en Twitter puso...
0: Bueno, pará, te voy a decir otra cosa. Sí. Hay que dejar de... la gente que no es de Argentina, a partir del mundial que viene, sí, Infantino,
2: no permita
0: Derey. Por lo menos tiene que ser, como mucho, tiene que tener un familiar alguien directo. No, familiar directo, ¿eh?
2: Un lazo sanguíneo. Lazo sanguíneo.
4: Al concha tu hermana.
1: Eran todos argentinos.
2: Boludo, escúchame, fui a la cancha allá. Y al lado mío había dos tipos con camiseta argentina, todo. Le digo, ¿me bancás un segundo que voy al baño?
0: No hablaba.
2: No me entendía nada. Y estaba con camiseta argentina los dos, eran dos gringos, boludo. Y quería pasar al baño, negro. Quería que me dejara pasar para ir al baño.
0: Esa es la culpa de Messi también.
1: Es su culpa de Messi.
0: Es su culpa de Messi. Lo quieren ir a ver a él. Pero quieren ir a ver a él.
2: Gritan por Messi.
1: Apareció un chino que subió un video diciendo, no puedo creer que me hayan discriminado de esta manera.
0: Te discriminó, porque chino de mierda.
1: En un gol de Inglaterra, él festeja, se festeja mexicano, qué sé yo, sí. Y hay un gordo re contento que dice, ¡gol, chino puto, la puta que te parió, gol! Y el chino lo tradujo.
0: ¡No!
1: Y subió un video todo serio. Yo voy y me putean así,
2: Este es el contraste que va a haber. El bastión se va a encontrar con que ahora la experiencia de ir a la cancha es estar así.
0: Claro.
2: Entonces se va a encontrar con el argentino que está mirando el partido.
0: Claro.
2: Que está llorando, que está sufriendo. Que no mira el partido.
0: Loco, ¿por qué no mira el partido? ¿Por qué no entendés nada? Loco.
2: Que canta movete, Argentina, movete, que está con la mentalidad futbolera.
0: Claro.
2: Y ese contraste en la cancha es terrible. Y se vio en este mundial como pocas veces. La gente es hincha de Messi e hincha de Argentina.
0: Sí. Pero bueno, qué sé yo.
1: ¿Y ahora qué nos queda, Erno?
0: ¿Qué
1: nos queda ahora?
2: No sé qué van a hacer. Yo le pido a este muchacho Lionel Scaloni, encarecidamente, que no se vaya a la selección.
1: Scaloni.
2: Scaloni. No te podés ir a selección, Scaloni. En serio te lo digo, boludo.
0: ¿Qué quieres que haga el tipo? ¿Querés que se quede?
2: Quiero que se quede, quedarme otro. Si Messi no quiere jugar más porque no tiene más ganas, ¿qué Messi haga?
0: Otra cosa,
2: déjate
0: romper
2: huevo,
0: Messi, ya está.
2: Déjenlo. Que si viene, si no viene,
0: ya está. Si el tipo se quiere retirar, no le rompa los huevos. No, una más, va. Déjenlo tranquilo.
2: Claro. Vos sabés que.
1: Puede jugar una más.
2: Aldo Poy.
0: ¿Pero por qué? Porque ayer escuchaba uno que decía, un médico que decía, porque ya está comprobado que se puede jugar en el elite de
2: déjalo en paz.
0: Terminara. Porque en el Super Bowl hay uno.
2: Déjalo. Escúchame, Aldo Poy, histórico, el que hizo una gol de palomita de Rosario Central año. Aldo Poy, todos los años se recrea en Central la palomita de Poy. Y Aldo ya no da más, hace bastante que no da más. Y le gritan, Aldo, tirate como siempre, ¿eh? Y Aldo ya se no se tira. Déjenlo a Messi tranquilo. Si él quiere jugar, que juegue. Hoy hablamos 42 años, puede jugarlo más bien. Deja.
0: Déjenlo tranquilo.
2: Esta es la palomita de Aldo.
1: No había ni el color, ni la cancha era de ese color. Imagínate.
2: Pasan los años, hace 2 millones de años se tira.
1: Ya está como Herbón.
2: Aldo Herbón, boludo.
1: Qué duro.
2: Pero bueno, me parece que ahora...
0: ¿Qué sabés del apriete que supuestamente el chat está diciendo que le hicieron a los jugadores en el
2: vestuario? Hoy hablábamos de eso y la verdad que no tengo ni idea.
0: Pero
2: boludo,
0: ¿en base a qué se dice que lo apretaron?
2: Que salen los jugadores previo al partido, salen con la camperita y Leo Messi dice algo tipo, bueno, ni importa. Ya está. Contra todo. No sé, no me acuerdo exacto qué dice.
1: Olvídense de todo. Ya está, chicos, olvídense de todo.
2: Se habla de que estaba Enzo Fernández medio llorando. Se habla de un montón de cosas.
3: ¿Qué pasó, Erno?
2: No sé. Para mí nada. Algo que hayan discutido.
0: Para mí fue una arenga, como olvídense de todo en cuanto a...
2: Pero la arenga...
0: Todo, vamos a jugar.
3: Acá está, mirá.
2: Pero la arenga no es en tono... Video.
0: Tranquilidad.
5: Estemos tranquilos. Pensemos jugar nomás, ¿eh? Olvidémonos de todo.
2: ¿Ven las caras que son distintas a otras arengas? Hay a partir donde Messi sale diciendo vamos a la concha de su madre. Y acá hay caras serias.
3: Tristeza.
2: Pero no tengo idea. No. Para mí no es nada. Pero
0: para mí no es nada.
3: Algo pasó.
1: Para mí no es nada. Pasaron los BTS y no llegaron a pedirle foto.
2: Vos sabés que el público BTS es complicado.
1: Claro, no llegaron a pedirle foto. Y Enzo estaba mal. Y Messi decía, bueno, muchachos, olvídense, ya vamos a jugar, no importa la foto.
2: Pero pará.
0: No empecé a buscar. Les pido al chat, por favor. no seamos, no nos convirtamos, por favor, seamos el último bastión, de verdad seamos el último bastión.
1: Perdimos,
0: no nos convirtamos en España, no, en México, no empecemos a buscar esas teorías.
2: Copi paranoica.
0: No, por, perdimos porque lo agarraron y lo pusieron un fierro en el pecho, me por favor, bien, perdimos, feliz. Jugamos peor. Ya está, muchachos, terminémosla con
2: pero
0: esto.
2: Pero además yo lo que no entiendo es...
0: un tipo que le dijo, loco, olvidémonos de todo, vamos a jugar, como diciendo, juguemos nosotros, claro, juguemos a la pelota, nada más.
1: Escuchame. Tiene 40 años, déjelo en paz, amigo.
2: Supuestamente hubo una...
0: Señor, que haga. Favor,
2: mi pregunta es, supuestamente hubo una apretada y le dice, muchacho, no pase mitad de cancha, esa fue la apretada.
1: Porque
2: el árbitro tampoco fue una cosa de loco que te choreó. No es que el árbitro te afanó.
0: No. ¿No te afanó?
2: Ponele, te cobró un par de chiquitas. Sí,
0: muchas chiquitas para
2: bueno, mí. Pero ponele, no sé, a Paredes quizá lo podría haber echado si tenía sí gana.
1: Pero qué apretada.
2: El gol de Nico Williams que anulan. Sí. Si está tenía gana, lo cobraba, sí, si te quería cagar. ¿Qué sé
0: alguna
2: yo
0: amarillita para ellos antes?
2: Podría. Hay un faula de Cucurella a Simeone. Ponele. Sí. Pero tampoco sí hubo. Para mí lo que el árbitro era malo, mal árbitro. Estos países que no tienen traducción.
0: Pero
2: de fútbol.
0: Yo no entiendo,
2: no
0: cuál
2: tiene
0: es
2: que ser árbitro de fútbol, boludo.
0: Claro. Aparte, el chabón tiene un pene el gordo valor, boludo. El
1: sí, estaba tiene un quilombo. Boludo,
0: tenía
1: un expediente así. Ah, un expediente.
2: La estuvimos buscando.
0: Fui a la UFI de acá, sí, tenía el chabón.
2: Tiene de todo.
1: No había otro.
0: Tramposo,
2: había
1: no
2: otro.
1: Había otro.
2: Por eso, Claudio Tapia, acá, hiciste, para mí hiciste un gran mundial, ahí, chiqui, pero sí, nos durmieron con el árbitro.
0: Ahí nos comieron.
2: Nos pusieron la terna eslovena, que no sé ni quiénes son. Entonces,
1: ¿de dónde salió esto,
2: boludo? Eslovena, boludo.
1: Esa es nuestra naturalidad de argentino. Este era más barato.
0: Robert Coppi, pero no yo no sé por qué, boludo, yo no creo que haya pasado. ¿Pero qué pasó? Digan ustedes también en el chat, ¿qué es lo que pasó? ¿Una apretada por qué?
1: ¿Una apretada de qué? Sí. ¿Cómo?
0: ¿De qué? ¿De qué? ¿Tienen que perder?
2: Yo honestamente no tengo ninguna información, boludo, no sé nada.
0: Pero ustedes se acuerdan de una pavada lo que estamos discutiendo, ¿quién lo va a apretar?
1: Los huevos
0: lo
1: apretaron.
2: No sé, no sé, pero este fue el mundial de que todo... Como Argentina también dice, Argentina roba.
0: Claro,
2: roba. Están todos diciéndonos eso. Todo el mundo se como aglutinó bajo ese relato demente.
1: Fifantina.
2: Yo digo, vos te pensás, Yapi, ¿crees que le contemos a la gente cómo vivimos nosotros? ¿Cómo vive un argentino? ¿Dónde vamos a robar?
1: Claro.
2: ¿Con qué plata vamos a robar, Roberto?
1: ¿Qué podemos robar?
2: ¿Qué podemos robar nosotros, boludo?
1: Se estaba prendiendo fuego atrás de...
2: Atrás del arco de Salta se estaba prendiendo fuego, boludo.
0: Yo subí, subí una historia de un muchacho buscando la Haas, un pibe que se viralizó el audio, que decía, dicen que estamos, no me acuerdo de dónde, de qué provincia es, y dice que vamos a robar, que nosotros robamos. Sí. A los yanquis le vamos a robar. A los árabes le vamos a robar. Pero
2: ¿cómo?
0: Si estamos buscando la oferta de la lita de pollo, dice eso. ¿Cómo vamos a tener?
2: Boludo, lo que digo siempre, le ponemos agua al detergente, así nos dura más, Roberto.
1: ¿Qué podemos robar?
2: ¿Qué podemos robar nosotros?
0: No me acuerdo.
1: Yo le uso
0: a los árabes, le vamos a robar.
2: ¿Querés que somos artistas en mover las pilas para que no duren más, boludo?
0: Sí. Pero bueno, ya está. Por eso, también en la derrota. Dale, boludo. Empezar a investigar si nos apretaron, porque Messi dice, olvidémonos todo, vamos a jugar.
2: Sí,
0: es muy poco, muchachos, es muy poco.
1: Es poco.
2: Pará, termina el partido.
0: Cuando buscamos la de, che, mirá, revisen esto. Pero cuando no hay algo grosso, y entras en la de México, entras en la de que solamente querés que pierda Argentina. Entonces, sí, los argumentos son muy poquitos.
2: Son pobres.
0: Y ahí te das cuenta que se desnuda... Que es porque tienen bronca.
2: Porque tienen bronca, nada más. Pero pará,
1: tiene que pasar durante el partido.
0: El argumento es que te tienen bronca.
2: Pero pará, hay algo que dice Scaloni cuando termina el partido. Scaloni dice algo tipo, si supieras cómo llegamos hasta acá, o cómo llegamos a este partido, o algo así. Y yo pensaba, ¿cómo habrán llegado?
1: Poniendo el agua de champo.
0: ¿Cómo habrán llegado? Eso estuvo todo el campeonato diciendo, ¿cómo llegamos?
2: Pero que Argentina supuestamente llegó físicamente medio diezmada, medio con los jugadores complicados. Eso lo entiendo. Yo pensé que hablaba de eso.
1: Claro.
2: Pero decidí atar cabos y sumarme a la Cospi Paranoia.
0: A ver, pará.
1: Viejo paranoico.
2: Pasó un bardo en el vestuario.
0: Sí.
2: Scaloni lo vio.
0: Sí.
2: Y termina el partido y el gesto adusto de Scaloni diciendo esto, junto a las dos cosas, y digo... Pasó algo.
0: No. No, no te la tomo. Decime qué pasó.
2: No, no sé.
0: ¿Qué
2: nada,
0: pasó?
2: No, no, no tengo ni idea.
0: Pero yo te sigo.
2: Es más fácil hablar, es más fácil tirar esa así en el aire.
1: A no, este tipo.
0: Que quede. Yo te banco. Te banco, pero. Contame la historia hasta el final.
2: No, no, no la sé, Robert. No, este yo solamente quiero generar ese disco.
0: Si vos me decís lo de los BTS. Sí. Bueno, ahí me compraste, pero ¿qué pasó? Sí. ¿Qué pasaron los BTS? Y le dijeron.
1: Enzo quería hablar con un BTS y no, le cortó el rostro.
2: No, no me parece.
0: Y ese fue quilombo.
1: Y casi se van a las piñas con los BTS. Pero Erno, a este tipo lo levantó la BBC, la de CNN, cuando escribiste algo de McAllister. Lo levantaron medios internacionales.
2: Medios ingleses.
1: Medios ingleses.
0: ¿Qué pusiste de McAllister?
1: Tirá la data de lo que pasó.
2: No, nada, boludo. McAllister, porque pongo los puntajes y como la gente de Liverpool está muy interesada en ver cómo está rindiendo McAllister, levantó eso. Pero nada más.
1: Ernesto.
0: ¿Y qué le pusiste a McAllister?
2: No, eso fue la otra vez. No había jugado bien contra Inglaterra, para mi gusto. Eso fue muy raro, boludo. El contraste que hubo de algunos futbolistas en el partido entre Inglaterra y España. Por ejemplo, Enzo Fernández fue el mejor decididamente contra Inglaterra y fue el peor contra España, boludo.
0: Sí.
2: Expulsado.
0: No tuvo un buen mundial.
2: No
0: tuvo un buen mundial Enzo.
2: Jiménez jugó bien, dentro de todo, contra Inglaterra.
1: ¿Pudo influir en este problema, esta pelea que hubo en el vestuario, la separación de los Mernoschetti? ¿Puede tener algo que ver?
0: Ve, ahí yo empiezo a creer un poco más.
1: Facto,
0: o sea,
1: facto.
0: Si vos me tirás información, o sea, ¿por qué los Mernoschetti no esperan hasta el final del campeonato del mundo para tirar semejante noticia?
1: Es verdad.
0: ¿Por qué? ¿Qué le costaba?
1: ¿Por qué pasó
2: muchísima,
1: ahí?
2: Muchísima irresponsabilidad
0: ¿qué es lo que le costaba?
2: De los Mernoschetti.
0: ¿Tan muchísima
2: responsabilidad. Muchísima responsabilidad en esperar a no terminar el mundial.
1: No se llega a ver si no están incluso en el vestuario cuando se están peleando.
2: No, porque solamente estaba Bauletti allá. No estaban los otros chicos.
1: ¿Y estaban en el vestuario?
2: Mosqui, Merruel estaba acá y Mosqui no sé dónde estaba. Pero no estaba. Solamente Bauletti en el estadio. Y lo que le costó a Bauletti llegar a la cancha. No solo a él, sino a muchos argentinos que hicieron sacrificio. Vos no sabés nada, boludo. Pero hubo gente que tuvo que dar su alias para que la gente le done, boludo.
1: No.
0: Es verdad.
2: Perfecto. Mucha gente que dio su alias para que le done.
1: Yo ayer.
2: Porque tenía que estar en la cancha.
0: ¿Qué le dijo Gaby a Paredes para que se reaccione así? ¿Tenés información?
1: Claro. Lo que vi es que le estaba mostrando un clip de Twitter. Estaba viendo un clip de Twitter. Y era.
2: ¿Qué decía?
1: Justo ahí explotaba ahí, que era el clip de cuando Manuel cuenta que Mosqui le dijo que no iba a ser más.
2: Deja de burlarte de mis amigos.
0: Por favor. No, pero podían haber esperado.
2: Escuchame una cosa.
0: Bueno, viendo... la última bandera que tenemos. Dios mío, qué mal estoy.
1: Toselo,
0: es este sábado. ¿Este sábado es la velada del año?
1: ¿La de Ibai? Miramos, bastante.
0: Dale, bastante. ¿Qué te haces el pelotudo? Si no
2: sabes, más fácil todo. Dale, boludo. Si estás suscrito a Kick de Ibai.
1: Sí, a OnlyFans.
2: A todo.
1: A todas esas.
2: Escúchame.
0: Edul.
2: Edul contra Edu Aguirre.
0: Hace patria, Edul, Por favor, te
1: ¿va a pelear Edul?
2: Sí,
1: patria.
2: Pelea contra. Gastón Edul pelea contra Edu Aguirre. Edu Aguirre es un periodista del Chiringuito. Muy fanático de Cristiano Ronaldo. Nivel hincha más por Cristiano que por su país, que por todo. Sí. Recontra madridista y toda la pelota esa. Y Gastón Edul, no sé de qué estás hablando.
3: ¿Qué pasa? ¿Qué pasa que no te puedes concentrar, Erno?
2: Nada, que me estás diciendo, boludo.
1: Si espadean esos dos.
0: En
1: la foto están espadeando.
2: Gastón Edul es nuestro baluarte, nuestro amigo, Gastoncito, que tiene que ahora empatar el partido. Tiene que hacer lo que Argentina no hizo. Ir.
0: Tiene que noquear.
2: Ir y noquear a este muchacho que creo que es un poco más grandote que él, más alto.
0: Pero tiene más edad.
2: Acá tenemos un Cristiano versus Messi.
0: Casi 40 años.
1: Yo no quiero desconfiar de Gastón Edul.
0: Sí.
1: Pero no estás un mes y medio laburando en el Mundial, Gastón.
0: No, pero supuestamente se hizo el tiempo para entrenar. De hecho, se lo vio corriendo en una cinta.
1: Ah, ok. Está. Se está poniendo.
2: Y Edu Aguirre no se movió, no fue a Estados Unidos, por lo que yo sé. No lo vi allá. Además, Edu Aguirre forma parte de ese programa, Chiringuito, no sé si tuvieron oportunidad de ver, que se la pasaron todos los días hablando mal de la Argentina.
1: Lo tiene que hacer mierda.
2: Todos los días hablando mal de la Argentina, siendo que muchos de los integrantes de ahí son argentinos, tienen staff argentino.
0: Tiene que ser... sos viejo chupapija.
2: No tengo ni idea.
0: ¿Viste...? lo que pasó con en el gol de España, con el botín de Simeone?
2: No.
0: Se le sale el botín a Simeone. No sé si tienen el clip. Ah. En un momento
2: no lo vi.
0: Se arregla el botín antes.
1: Ah, está corriendo al área y como que se le...
0: Quiero morir,
2: ah,
0: boludo.
2: Vos decís que por esa razón no llega, Simeone, boludo. Suelta a Ferran.
0: No sé si es por eso, pero veo como que trastabilla y hace que como que se pone...

0: Se pone gol.
1: Es muy raro la secuencia de ese gol porque Argentina no defiende bien. Tiene tres centrales, más Nahuel Molina. Los tres centrales están metidos con un jugador, sueltan a otro y le ganan a Molina otra vez. Dibu quizá podría haber salido, pero
2: sí,
1: otra vez
2: yo creo
1: Molina.
2: Que Dibu ahí podría haber hecho un poquito más.
1: Dibu podría haber hecho un poquito.
2: Pero...
1: Es que era una cuestión de tarde o temprano. Como duele. La canción de...
0: ¿Eh?
1: De César Banana. 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Si te defendes, en algún momento te la embobas.
2: Y era tremendo, ¿eh? Porque aparte cuando pasó los primeros 15, dije...
1: Claro.
2: Ojo. Y si claro. Sí,
1: pero Roberto,
2: pero la primer centro no
1: armame coja. Con el equipo que teníamos en cancha. Upa. Armame.
3: A ver. No se le puede dar play, pero podemos ver esto.
2: Ah, mira, ahí se está agarrando el botín, claro, ¿ves? Un segundito, está... nada, no se puede.
1: Pero
3: es que lo que te digo, los
1: tres que están ahí con Merino, creo que es. Son tres centrales,
2: sí,
1: argentinos.
2: Sí, son demasiado.
1: Y Molina, mira cómo marcó siempre al revés Molina, sí, le pasó el gol con Inglaterra también.
2: Sí.
1: Marca al revés,
2: sí.
1: Nahuel. Que encima entró cuando Montiel estaba bien, boludo. Y Montiel se va con cara de orto. Y Montiel no se fue.
2: ¿Vos decís que podía seguir Montiel?
1: Sí, además todos los goles de Argentina, la mayoría que le hicieron, venían por el lado de Molina. No lo vieron a Molina.
0: No lo vi.
2: Igual los tres ahí en el medio.
1: Es rarísimo.
2: Pará, flaco, pará. Pero bueno, ya está, viejo.
0: Pasó.
2: Ya está.
0: Ahora hay que vivir con lo que tenemos.
1: ¿Qué crees?
0: Nos queda mitad de año.
1: Es que para, ¿cuándo vamos a volver a jugar una final del mundo?
2: Ya está.
1: ¿Cuándo crees? ¿En cuatro años? Eso es tremendo, ¿en el Mundial de España?
2: Eso es tremendo.
1: ¿Vamos a llegar?
0: No sé.
1: Tenemos...
2: Que si bien llegaste medio... No mostrando un gran fútbol, llegaste por huevo, porque te lo llevaste puesto, porque donde lo tenías que ganar, lo ganaste. Incluso partidos memorables.
1: Sí, no olvidaba, super,
2: hermoso,
1: Cabo Verde, Egipto, Inglaterra.
2: Hermoso. Y llegaste y decís, bueno, estamos acá.
0: Claro.
2: Estamos en la final y te desbordan otra estrella.
1: Sí,
2: acá. Vivo muy lejos de pelearla, boludo. Muy lejos de pelearla.
1: Sí, no, eso es lo que te queda un poquito.
2: Quiero matar.
0: El mundial que viene no arranca acá.
1: Sí.
0: ¿Cómo
2: es que viene, arranca acá y termina en España?
1: Sí, España, Marruecos, Marruecos y Portugal. No, en realidad arranca acá, en Uruguay, porque es el aniversario de 1930, y también en Paraguay.
0: Y hacelo acá.
2: Y después nos vamos.
0: ¿Por qué nos vamos?
1: Para mí el primer partido ese acá, tiene Juan Messi como este. Ese sí.
2: De arquero.
1: De lo que sea. Que
0: como decía Natalia dice que era arquero.
2: Messi sí, es verdad.
1: Ahora te digo una cosa, es un mundial de 64 equipos, ¿eh?
2: ¿Eh?
1: Ya lo de confirmar. Hoy salió el presidente de la Conmebol, sacó un tuit diciendo el próximo es en Sudamérica, en realidad es un partido que por cada sede.
2: Y ya
1: son 64.
2: Y acá ya no hay eliminatoria directamente.
1: Y no sé,
2: acá ya vamos todo.
1: Claro, vamos todo. Vamos al revés. Todo. Para mí las eliminatorias tienen que ser mundial ahora. Tiene que ser al revés. Cambien, el mundial sea el que clasificás a la eliminatoria.
2: Sí,
1: en el
2: claro.
0: Raro.
2: ¿Qué te da la Nation League que juegan ellos? ¿Qué poronga te dan?
1: No queremos enfrentar a los sudacas, hacemos un torneito entre nosotros, como europeos, no centristas.
2: Tipo el rugby, ¿no? Que tienen como una...
1: Se arman los...
2: Que nos imiten si tienen bola.
1: Que nos imiten,
2: si tienen bola.
1: Los jugadores sudamericanos no tienen que viajar a sus países del orto, que quedan en la loma del ojete.
2: Y pero ya
1: jugamos entre nosotros, nos inventamos un torneito, nos medimos la garompa entre nosotros.
2: Pero ya no tienen la Copa de Europa ellos.
1: Sí, pero no les interesa.
2: ¿Y pero quieren hacer otra más?
1: Las fechas FIFA son para que no tengan que enfrentar a argentino, brasileño y demás, boludo.
2: ¿Quién hace guita,
1: boludo? Y que nosotros tenemos que ir a jugar contra selección de otro lado, boludo.
0: ¿En qué consiste esta copa?
1: Son como tres categorías, tener lo que llaman Nation League, juegan todas las selecciones europeas.
0: Oh,
1: y van enfrentándose, algunos suben de categoría, tienen como hasta categorías distintas,
2: digamos.
1: Y le chupa un huevo a ellos, boludo.
0: Es para
1: jugar con argentino y brasileño.
0: Para farmear agura.
2: Son porque... boludo, está bien, ya no quieren jugar con nosotros, ya no nos invitan, está bien, no nos invitan.
1: Son unos chupaverga.
2: ¿Qué opinan de los festejos de la gente, después de haber perdido? ¿La Argentina cambió? ¿La Argentina ya no está tan exitista?
1: Obviamente.
2: ¿La Argentina valora el esfuerzo?
1: Para mí...
2: ¿Valora el segundo puesto?
1: Todo lo que hace la gente, que se le cante los huevos, y es una... como una cosa popular que tiene ganas de hacer.
2: Ir en contra de la gente.
1: No, para mí está perfecto si alguien quiere salir de su casa y festejar popularmente. Ahora, lo que creo es que el futbolero de ley no estaba en el obelisco.
2: No estaba en el obelisco.
0: Mucha gente estaba igual porque ya estaba. Mucha gente vio el partido ahí.
1: Ahí.
0: Tipo, fueron a ver como todo el mundo se fue a verlo ahí.
1: Te vas a Guerrín, lo ves ahí, ¿sabes qué?
2: Y está mal. No. Y está mal que el Mundial no sea solamente para futboleros.
1: No, al contrario.
2: Está bien,
1: lo que
2: boludo.
1: Es que está mal, que cuando el no futbolero, y sobre todo el no futbolero letrado, sí. El no futbolero que te quiere...
2: Disfruta decir, menos el claro. Futbolero. Te voy a decir una cosa, el futbolero no la pasa disfruta bien. Menos que el otro.
1: Puede ser, boludo. Mirá, pero mirá lo que es eso, boludo.
2: El futbolero disfruta menos, boludo.
1: Pero el futbolero, el no futbolero letrado que te dice y empieza con todos sus dogmas de pensamiento. Sí. Nosotros somos un país colonizado, sí. Entonces eso implica que... Oh. Y empieza con una cosa y ahí medio que decís, no, ese análisis no, pelotita no entró, boludo.
2: Sí, ya está.
1: Entonces no ahí medio que a veces sí, tiene razón y está bueno, bien recibido. Y sí. A veces, ¿qué verga estás diciendo, boludo? Sí.
0: Todo esto es por Messi.
2: ¿Por qué?
0: Todo este quilombo. Porque Messi,
2: por Messi.
0: Es el fenómeno Messi. Lo mismo que vos decías, de que si vos vas al estadio, Hernos encontró un chino y un pirata, sí. Los dos con la camiseta de la selección, Messi también provoca que todo el mundo vea el obelisco. El mundial que viene, si no está Messi, no ve nadie.
2: Pues sí que...
0: No ve nadie.
2: Incluso si no llegan a la final, lo matan a todos. No, lleguen a la final porque...
0: Sí, olvidate.
1: ¿Qué hacemos con...
2: Bueno, está bien, igual. También fue un día especial en cuanto a que se retira, se fue el...
0: Aparte, con lo que nos cuesta nosotros.
2: Grande, todo, ¿eh?
0: Ya estaba todo armado. Estaba la banderita tan
2: grande.
0: ¿Lo vamos a tirar?
2: Totalmente.
0: El videito del...
1: Pará. Yo ayer veía a unos vecinos y lo veía y tenía una de cuete. Y en un momento veo que empiezan a tirar. Y además, sí, está bien.
2: Y sí, que te lo ya lo tenés ahí.
1: ¿Cuánto? Se te vence. Para Navidad se te venció. Y es un peligro. Tira los cohetes.
0: Con la que gastaste en los cohetes.
1: Con la que gastaste en cohetes.
0: Aparte, creo que no se puede comprar cohetes. Entonces es más caro. Porque ahí no sé por dónde lo
1: compré. Hay autorizado.
2: No, creo que hay, ¿eh?
1: Hay autorizado.
0: Sí, pero los que tiraron.
2: No eran autorizados. El otro día con.
1: Lo que a vos te asusta, a mí me.
2: Ojalá que no esté el video. El otro día contra. La otra vez que le gana a Inglaterra, salimos ahí del local a festejar y viene un pibe y me dice: toma,
1: ¿y qué te
2: voy
1: dio?
2: A dar el honor. Y me dio
1: tres tiros.
2: Dos bengalas: una blanca y una celeste. Y yo tenía que ser así. ¿Puedes creer que soy un viejo, pero muy pelotudo? Y cuando prendo, hace como un chispazo, primero, y estaba así, aguanté dos segundos y la tiré. Era humo, boludo.
0: Viejo asustado.
1: No, estás tirando el símbolo al piso, boludo.
2: Mirá si me explota la mano. Mirá si esto viene fallado. Andando lo compró este pibe. Es humo, Robert, me decían, es humo.
1: ¿Cómo vas a desconfiar de un muchacho desconocido que te da pirotecnia ilegal, boludo? ¿En qué lugar, cabezo?
0: Yo te banco, Robert.
2: Me cagué, boludo, me cagué. Dije, mirá si esto explota y me vuela la mano.
0: No,
2: andá a lavarte el orto, boludo.
0: Andá. No. Cómprate la bandera como la gente, listo.
2: Y el pibe la agarró y me dice, Robert, pero mirá, no hace nada. Le dije, a ver, dame. Y lo puse arriba de una rejita. Y...
0: A mí no me va a joder los huevos.
2: Ay, Dios mío.
1: Pero pará, yendo, respondiendo un poco de eso.
2: Sí.
1: Si la gente quiere ir a festejar, que festejar.
2: Sí, no rompa las pelotas, dejen a la gente hacer la gente lo huevo, claro,
1: lo que sí no tiene que hacer después si va a festejar es cagar la palo a la policía, no. Boludo, por favor, te pido.
2: Loco, ¿puede ser que siempre pase algo?
1: Siempre, boludo, va a alguien a festejar y los cagan reprimiendo. Yo entiendo que los pibes están intensos y son pueblos en jede a la noche y ya son las 4 de la mañana. ¿Qué hace festejando un subcampeonato?
0: Pero a las 11 de la noche, ni
1: claro,
0: siquiera.
1: Claro, güey.
0: Aparte, de repente, es como que no aprende... Loco, si ya sabés que...
1: Y sabe que se van
2: a... ¿Y hoy se iban a juntar de nuevo?
1: Van hoy porque llegó la selección.
2: Y pero no se juntó nadie.
1: Me parece que no tanto porque avisaron muchos jugadores que no venían para acá.
2: Messi. Se armó un quilombo, bueno, vení, boludo, dale.
1: Pero no.
2: Vamos a esperar.
1: Messi está.
2: Igual creo que viene. Porque yo escuché que se iba a Rosario unos días.
1: Tengo más para la teoría de que pasó algo. El posteo de Lautaro Martínez.
0: Upa. No lo vi.
2: ¿Qué pasó con
1: Lautaro Martínez? Pone un posteo.
2: Ah, diciendo, me hubiese gustado ¿todo? Estar.
1: Pero, güey.
0: Ah, casi
2: llegaron, boludo.
0: Ah, es ahora, mira.
2: A ver.
1: Esto es en vivo, señores.
0: Hace media horita es esto.
2: Parece que no hay nadie.
1: Saluda, dice Sports.
2: Se la pegó a la gente amiga de Adidas.
3: Yo la quiero esa campera.
1: Había pusieron, mucha...
0: Apagaron todas las luces porque no hay ningún jugador de la selección. Vistieron gente más o menos de la selección.
1: Pusieron, ¿no?
0: Saludos, chicos.
1: ¿Sabés que pusieron de la publicidad esa del...

0: Claro.
1: Están todos abajo como, mirá, mamá, paredes.
0: Sí, sí. Sí, creo que, ese creo es paredes. Sí, sí, es paredes.
1: Mirá, mamá, paredes. No,
0: ay, no hay nadie.
1: No hay nada.
0: No hay nada.
1: Pero vos reconoces.
0: No hay nada.
2: Pero Roberto ascendí de grado, llueve.
1: ¿Reconoces un jugador de la selección? No hay ninguna
2: posibilidad. A ver si está.
1: Ese es Huguito, ¿eh?
2: No, Enzo no vino, Enzo no vino.
0: Igual sí parecía eso, ¿no?
2: No, pero no vino. Está Scaloni. Yo sé que los jugadores de la selección no tenían muchas ganas de festejo tampoco. No tenían muchas ganas.
0: No sé si tenía.
2: Cuidado el cartel. Cuidado, ¿eh?
1: Ay, camino en cintura.
2: Baje la... Claro, porque esto es el predio que la AFA posee en E6.
0: Claro.
2: En la zona ahí. Y estaban llegando.
1: Es durísima esta imagen.
0: No, la imagen es dura.
1: Es durísima esta imagen.
0: Se esperaba mucha más gente.
1: O sea, así frena el 71 en Panamericana. Sí, sí,
2: pero pará.
1: Cuando salí el AIFA.
2: Escuchá una cosa, boludo. Nosotros.
0: Cenesi, saluda como diciendo.
2: Cenesi increíble, boludo. Cenesi estaba en Ibiza con la novia.
0: Sí, sí, sí.
2: Y le dijeron, flaco, vení, ibas a jugar la final del mundial. Terminó jugando la final del mundial Cenesi, boludo.
1: Y ahora está en camino de cintura.
2: El cambio, el último cambio fue Cenesi por Julián Álvarez. Eso va a quedar, ¿eh?
1: Ese es el.
0: ¡Oh, mierda! Ahí es el momento que bajan.
2: Para mí, Chiquitapia tuvo un buen mundial, ¿eh?
0: Ah, ¿sí? ¿En redes sociales?
3: Sí, sí. El chiquitín de blanco.
1: La alfombra roja.
0: Ah, baja el bueno, el que quedó como capitán.
2: Ahí está Scaloni. Recibido por...
0: Y Coso. Y...
2: Las fuerzas vivas.
0: Ya estoy... El Alzheimer no me mata, boludo. El jugador, ¿quién es?
2: Otamendi.
0: Otamendi, la puta que me parió. Otamendi.
1: Deja la valija ahí.
3: Conjuntivitis.
0: Ahí está Conjuntivitis.
2: Ahí está Taliafico, para mí la figura de ayer.
1: El más grande, te voy a decir.
0: No entiendo qué llevan en la bolsa esa que le dieron después del partido. ¿Le dieron saliendo su bolsa?
2: No sé bien qué le dieron, ¿qué pero sé que mira? La empresa de las tres tiras le dio algo. A los campeones del mundo le dieron como una réplica, lo que vimos de Cucu y alguna
1: cosita. Una lapicera.
2: Sí, te dan unas.
1: Un anotador del mundial.
2: Fue un buen mundial de Adidas también, ¿eh?
1: Viste que ustedes... Que...
0: Tremendo mundial, agradeció a nosotros... No, Adidas, yo particularmente sí. No, por ahora no tengo nada con la gente de Adidas, pero se ha portado con este programa y con mis amigos
2: de la mejor
0: manera. Le agradecemos profundamente.
2: Gran mundial.
0: Porque donde no había
1: las tres tiras.
0: Y los muchachos salieron. Incluso tiras, hoy me mandaron la pelota de la final.
2: Excelente, Robert.
0: La trionda dorada.
2: Hermosa la vía ya.
1: Qué lindo.
0: Así que gracias a la gente de Adidas.
1: Adidas siempre se pasa con las cosas.
0: Se pasa, cumple, querido, se pasa.
1: Pero ustedes que se dedican a esto, nos dedicamos a lo mismo nosotros.
2: Sí.
1: Y pasamos por los eventos de otras marcas y lo que sea. Y viste que siempre te dan la misma cosa. Nunca te pasó de que va un coso y decís, bueno, a ver que me llevo una lapicera.
2: Una lapicera. Pero depende qué, depende. Muchas veces tratan de ponerle, si es una película tal, te llevas algo específico que tenga que ver con esa película.
1: Pero vos decís, yo una vuelta, yo esto lo cuento siempre porque me...
0: Contá, lo abrite, acuerdo, boludo, abrite.
1: Me lo acuerdo.
0: Gente que no te vamos a jugar acá.
2: Contá, acá no juega nadie.
1: Fui con mis grandes compañeros, con mi Ternacho y con Nico Bizarro.
2: Salud.
1: Mis hermanos.
2: Su hermano de la vida.
1: Fuimos a un evento de... Una empresa de tecnología, de venta de cosas de tecnología.
2: A todo gente.
1: A todo, harta, a todo. Bueno, aparte no. Sí, vengan, chicos, se van a llevar. Aparte se van a llevar un montón de cosas.
2: Pero ustedes, loco, no van por el interés de hacer... Solamente van por la bolsita de merchandise.
1: No, ni siquiera. Fuimos por la barriga. Fuimos a morfar, algo y todo así. No sabíamos ni lo que era. Llegábamos todos así. Y no, de todos lados nos venían a hablar, nos chamullaban. Ah, bueno. Y está bien, bueno. Termina, nos vamos, che, chicos, nos vamos. Sí, bueno, muchas gracias. Nos entregan unas bolsitas. Ah, bueno, por lo menos nos vamos. Nos
0: subimos la bolsita.
1: Nos subimos al coche. Miramos la bolsita.
2: ¿Qué era? Falopa.
1: Una pelota de goma para los perros, ¿viste?
0: No, querido.
1: Con la marca. ¿La marca? Un llavero de tapador.
2: No,
1: qué verde. Y yo ya lo tenía de otra marca. O sea,
2: lo mismo era.
1: Lo mismo. Y un coso berrista con el precio para arrancar.
0: No.
1: Que era un plástico, es como un joystick de plástico para que vos le encastres el celular y juegues un jueguito de celular.
2: No.
1: Tipo con forma de joystick.
0: Ah, una terrible. Poronga total.
1: Terrible. Volaron por la calle la cosa. 2 de la mañana revolviendo. No podés

0: Están interesados, flaco, vos tenés que
1: no, interesado,
0: te invitan
1: no.
0: al evento, comés algo rico.
1: Pero si a mí no me decís nada, yo no espero nada. Claro. El problema es cuando te vienen
0: te lo vendieron como era grosso.
1: Porque a mí si me invitás voy a ir. No me interesa conseguir nada, pero si me invitás me decís, no, pero venite porque.
0: Quiero preguntar lo siguiente, a los dos.
2: Pará, quiero que me digan una cosa. Pongan el video donde Daddy el Físico dice estoy recaliente antes de la. Basta, termínenla con esto. Termínenla. Si van a decirme. Algo que... díganme qué pasó. Basta
1: Data dura.
0: A ver, ¿qué pasó, Roberto? Díganme, no podés negar la...
2: Roberto, ojo, la arenga rara.
0: Roberto,
2: díganme qué pasó, por favor.
0: No podés tapar el sol con la mano, flaco. ¿Pasó algo?
2: Digan la verdad. ¿Qué pasó, por favor? Me estoy volviendo loco.
0: Estás tapando el sol con la mano.
2: Algo pasó.
0: No, díganme, algo pasó.
2: ¿Qué pasó?
0: No sé.
3: Pasó algo.
2: Díganme qué pasó.
0: Algo pasó. Está claro. Algo pasó.
2: Díganme.
3: Yanina Latorre dijo.
2: ¿Qué dijo? Ah, tiene información, Yanina.
3: Fue la charla de despedida de Messi en el vestuario. El fin de la era Messi en la selección. Y todos se quebraron. Por eso Messi dijo que se olviden de todo y a jugar. No pasó nada. Era todo muy sensible y es lógico. Son seres humanos.
0: Pero
2: para.
0: Si Leo Messi, antes de una final del Mundial, sí. dice, este es mi último partido. Esto es como cuando Román en 2012... contra Corinthians, le dijo a los muchachos, yo terminé este partido.
2: Y me voy a la mierda.
0: Y me voy a la mierda. Y los jugadores de Boca se quedaron como diciendo no. Y Corinthians le ganó a Boca.
2: No, el problema, no es lo mismo. ¿Por qué? Porque ya se sabía que era el último partido de Messi. El tipo habrá hecho una charla muy emotiva diciendo, bueno, muchachos, gracias por acompañarme, por hacer...
0: Los liquidó.
2: Los mató.
1: Salieron
2: todo así.
0: No, si fue así, los mató.
2: Los mató.
0: No, pasó otra cosa.
2: No le salió algo con otra cosa.
0: Algo con OVNI, viste que hace poco desclasificaron OVNI. Algo con eso.
1: Esto de Yanina me huele.
2: ¿A qué?
1: A tuit pago.
2: Ah.
1: Para tapar lo que pasó
0: no me metas
1: en ese vestuario.
2: Charla motivacional, dice la gente.
1: Esto es una tarea de desviación de la atención.
0: ¿Entendés? Vos decís que pasó algo realmente grave.
1: Y esto lo compró.
0: Y esto solamente es como distractivo, como para que... No, en realidad todo lo contrario. Lo que hizo fue emocionar a los futbolistas.
1: Yo ahora arranqué. Cuando arranqué dije, estos son todos boludeces. Ahora que dijiste lo de los aliens, yo me subí.
2: ¿Cuatro lesionados pone uno? Consigue una pregunta.
0: Es raro, boludo.
2: Es verdad.
1: Y si estaba Monguito en el...
2: Claro.
1: En el vestuario.
0: Se te lesionaron cuatro. La dupla central, los dos mejores.
1: Es verdad.
0: Además es algo muy raro.
3: ¿Pasa una pregunta?
0: Lisandro Martínez se lesiona, no puede caminar. De golpe, bueno, ahora lo sacan. Se levanta, deja dos en el camino, luego uno y después sale.
2: Es verdad. Hay muchas cosas, ¿eh? Ahora, atando cabos, hay muchas cosas.
3: ¿Por qué Cucurella le habla con la boca en la mano a Messi y no lo echan?
2: ¿Con la boca en la mano?
0: Para mí...
3: Con la mano en la boca.
0: Hubo una situación que creo que desde 16avo para acá no echaron a nadie que hizo esa boludez. No sé si tiene que ver con que... Les molestó. Y lo otro que vi que analizan es que el tipo en el VAR o el árbitro tiene que analizar si él piensa que está siendo ofensivo.
2: Bueno,
0: por ejemplo, yo estoy así y en realidad te estoy diciendo algo súper amistoso.
1: Claro.
0: Como que Cucurella le quería decir algo amistoso, pero en realidad yo te puedo decir algo ofensivo. Pero el tipo analiza el rictus.
2: Eso es una
1: pavada. ¿Cómo?
0: El rictus.
1: ¿Visto? El rictus.
0: Acá Cucurella supuestamente, de acuerdo a lo que dicen todos, le estaba pidiendo perdón a Messi por algo.
1: ¿Acá le analizó el recto a Cucurella?
4: Están llamando al VAR.
0: Rictus.
2: Es una pavada.
0: Y acá Leo dice, echalo.
2: ¿Qué rictus? ¿Qué
0: echalo?
2: Si yo estoy diciendo,
1: echalo.
0: Echalo, dice.
1: Claro.
0: Exacto, ahí para mí eso es una boludez.
2: Si la ley, ¿cuál es? No te puedes tapar la boca para hablar con un rival. Listo, gracias.
1: Me como una paella, le digo.
0: Pero no, porque hubo otros partidos donde otro jugador se tapa la boca, no me acuerdo un inglés, se tapa la boca y no lo echan.
2: A Messi, justamente. Rice, creo que
0: sí. Rice. Se tapa la boca Rice.
2: Pero Rice sí, realmente se tapa la boca, sí le habla.
0: Sí. Pero Rice, de acuerdo a lo que analiza, dice, no, pero no estaba diciendo nada ofensivo, dice el árbitro. ¿Qué sabe?
1: No existe la chance.
2: Yo no voy a hacer México. No voy a pedir esto a Roja. No la voy a pedir. Perdón, no. No la voy a pedir. Perdóneme.
0: Leo la pidió, boludo.
2: Sí, bueno, pero una cuestión de querer sacar provecho cuando te estaban echando a uno. Y dijiste, venida.
0: Me voy a llevar a uno como
2: sea. Pero fíjate que la pide un segundo y automáticamente dice, no. Es mucho, no me la van a
1: dar. Se da vuelta.
2: La pidió un segundo.
0: Acá está, Rice.
2: Bueno, ahí sí.
0: Pará, y hubo otro partido donde tampoco echaron otro inglés.
1: ¿Qué hizo el rictus de Rice ahí?
0: Y ahí Rice está diciendo, Leo, disculpame, ahí sos.

0: Torri.
1: Eso pues, es lo que lee el árbitro, boludo.
2: Están llamando del VAR.
3: No hay forma de que tal vez a nuestra línea, al 11-40-41-96-60, Leo Messi mande un audio explicando qué es lo que pasó.
4: O qué le dijo Cucurella.
1: ¿Qué le dijo Cucurella? Si lo pueden decir en español, español de España, mejor.
4: Sí. A mí me gustaría, ahora que es mejor, verdad, habilitaste mejor la línea, me gustaría que me digan la, para ustedes, la teoría, ¿qué pasó en el vestuario? Claro. ¿Cuál fue? ¿Por qué las palabras de Messi?
1: También.
4: ¿A raíz de qué vino eso?
1: También.
4: Manden el mensaje, manden el audio.
1: Manden con fuente, digan de dónde, que sí, quién le contó la posta, boludo.
4: Yo no pido Messi fuente, porque vos, cuando yo te pido la fuente, la conté. Pero algo firme.
1: Una firme.
4: Algo firme.
1: Yo conozco.

0: digan de dónde, que sí. ¿Quién le contó la posta, boludo?
1: Yo no pido fuente, porque vos, cuando te pido la fuente, la conté. Pero algo firme.
0: Una firme.
1: Algo firme.
0: Yo conozco un tipo que labura en el MetLife. Sí. Que me bajó algunas cosas.
1: ¡Apa!
0: Me bajó. Labura en el MetLife. ¡Apa! Entonces yo quiero cotejar fuentes. Quiero que alguien mande también lo que sepa. Y bueno, vamos a llegar al meollo de esta cuestión, boludo.
2: Tiene contacto el viejo este.
1: Ah, el viejo está lleno de
2: contacto. ¿Sabes lo que hacía cuando llegó a Estados Unidos? Nah. ¿Siete? Yo lo vi un día acá preguntándome si seguimos teniendo laburo.
0: Uy,
2: cuando
0: no.
2: Se armó un quilombo allá. Y al otro día lo veo.
0: Es que así. Me agarró justo en el
2: ¡vamos!
0: Medio. Es.
2: En Miami lo veo en pata el viejo.
0: Che, ahí se perdió el mundial, cuando no le sacaron el laburo, el otro, se perdió el mundial,
2: El otro curro se dice, se perdió. Duro.
0: La chica encima no anduvo.
2: ¿Cómo?
1: Jazmín pregunta algo muy importante que evidentemente se lo pregunta la gente, pero yo te voy a mandar al frente y te voy a decir porque Leandro es amigo.
0: Sí.
1: Yo lo quiero mucho.
3: ¿Qué?
1: No vino nunca al programa, pero lo quiero mucho. Y vos preguntás, ¿fue el último mundial de paredes con pelo?
3: No pregunté yo, preguntó el chat, entonces yo lo puse en el...
1: Qué raro, o sea, que vos te lavás las manos.
3: Me lavo así.
1: Con la gente. Le tirás a la cancha a la gente. Perfecto. Yo creo que no. Yo creo que a partir de hoy. ¿Cuándo llega a pared Argentina?
0: Ya
1: hoy,
0: está.
1: Hoy ya llegó. A partir de hoy. Hoy lunes. Mañana martes.
0: Trabajo.
1: Leandro.
0: ¿Va a hacer algo?
2: ¿Pichicata?
0: Paco.
1: No sé si pichicata, pero...
0: Es la que va, Roberto.
1: Es ahora, Leo, ¿eh?
0: Es ahora.
1: Es ahora, porque es si ahora. No, fin de año llega como...
0: Por Malvinas, por el...
1: Itali, ¿eh?
0: Por no, Malvinas, por el Diego, por la última con pelo, decía. Sí, boludo, es ahora, boludo.
2: Puedo decir que es ahora.
0: Es ahora.
1: Por el Diego, por la última con pelo.
2: Buenísimo, ¿eh? Y está bien, boludo. Hay que aguantarlo. Ahí me quedan varios mundiales.
0: Vos estás muy bien.
2: Yo tengo para
0: varios. ¿Cuántos mundiales tenés, Yapi, vos?
2: No, tengo.
0: ¿Te queda?
2: El primero que me acuerdo es el 2006.
1: Bien. No, boludo. ¿Pero cuántos años tenés? 15, boludo. ¿Qué 2006? ¿Qué te haces el joven?
2: No, el primero viejo, que me acuerdo. Mi primer mundial fue el 98, pero tenía 4 años.
1: Bueno.
2: Es que me voy a acordar del mundial 98.
1: Y bueno, nada, pero
0: ¿te acordás del
1: 2002?
2: ¿Sabes lo que me acuerdo? Del 2002 me acuerdo poco.
1: Sí.
2: Me acuerdo mucho del álbum de figuritas del 2002. Del 98 tenía todos los muñecos. Tenía las burbueses, tenía los cabezones,
1: claro,
2: las pelotudeces, claro. Un día no lo vi.
0: Claro.
1: ¿Quién va a ser el próximo técnico? Esto lo voy a dejar para después de la pausa, ¿no? Voy a ir a una pausa ahora primero, Haschu. Porque quiero que manden audio, porque quiero saber qué piensa la gente. Hay
0: manden gaudios.
1: Mandame uno cortito antes de la pausa. Uno cortito porque quiero saber qué piensa la gente sobre la venga de Messi y qué piensa. Ustedes tienen lo que piensan realmente que pasó.
2: Obvio.
1: Porque yo ya estoy adentro. Yo primero dije, no pasó nada. Y ahora que ustedes me están haciendo abrir los ojos...
0: Yo te dije, Roberto.
1: Algo pasó. Yo no soy ningún pelotudo.
3: A ver.
4: Messi, hostia, tío. ¿Por qué lo trajeron a Nico González si el cabrón de Simeone es un toro? Eso. Así le dijo. Pero bueno, no sabe qué ver que se le cruzó por la cabeza a Caloni. La verdad que...
1: Qué verga, boludo.
2: Una pija tu audio, hermano.
1: Muy bueno. Muy buen humor. No. Así le dijo, pero bueno, vamos a ver qué.
0: Además, parecía como si era, viste, IA o estaba traducción
2: simultánea. Pero dudó en la mitad.
0: Dudó en el medio, como, ¿para dónde vamos?
2: Así le dijo.
1: Pero vos decís que. No sé, la arenga es rara. Es rara.
2: Aparte,
1: es
2: fue rara, muy poquito tiempo para decir todo eso.
1: Sigan mandando audio. Nos vamos a ir a la primera pausa y única pausa. Y después vamos a volver. Les agradezco, muchachos. La estoy pasando bien, ¿eh?
0: Me alegro, Robert. Acá estamos, ¿eh?
1: Es cómodo.
0: Equipo firme.
1: Lindo.
0: Acá estamos.
1: Hay 14.000 personas en vivo. ¿Y? Vamos a la pausa y enseguida volvemos. Sigan mandando audio. ¿A qué número, Yapi?
2: Al 1140-41-9660. ¿Qué pasó?
1: Ya volvemos, ¿eh? Ya volvemos como para la madre.
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1: Mirá,
2: se terminó el mundial, ya está.
1: Yo...
2: Y podemos volver a la página, viejo, ya está. ¿Qué va a hacer?
3: No, todavía queda un tirón de análisis de mundial. Le estaba leyendo que vuelve Messi el martes, ¿puede ser?
2: Vuelve Messi a la selección, creo. No. Vuelve Messi a la selección y al Barcelona. Creo que vuelve al Barcelona.
1: ¿A Rosario?
4: A Rosario. ¿Y sabés que vuelve también, Ernesto?
3: ¿Qué vuelve?
4: ¡Vuelve el fenómeno mundial! ¡Apa! Ya está disponible la tercera temporada de La Casa del Dragón, la serie de HBO ganadora de un Emmy que regresa con su temporada más apasionante hasta la fecha. Sale un nuevo episodio cada domingo a las 22 horas en Argentina por HBO Max. No se la pierdan.
2: No se la pierdan, por favor, barrida.
4: ¡Barrida!
5: Rhaenyra se acerca.
6: La exponemos como débil e incapaz.
5: A mis enemigos se les ha permitido reunir fuerzas.
4: Qué increíble.
2: Los dragones, pa. Mirá lo que son.
4: Me vuelve
2: los
4: loco,
2: dragones.
4: ¿Eh?
2: A mí me encanta. A mí me gustaría tener un dragón, ¿no?
3: No.
2: ¿Te gustaría?
3: Ah,
2: no.
3: ¿Sos antidragón? No, sí, antidragón.
4: ¿Tú sos un antidragón?
3: Sí, antidragón.
4: Me
3: parece
2: hijo de puta.
3: Me parece una pelotudez.
4: Hay que ser hijo de puta.
3: Dragón. No, lo digo, el bicho dragón.
2: No, por favor, qué barro.
4: No.
3: ¿Cómo me refiero? No me refiero a la serie, obviamente. Me refiero al animalito. No me cae.
4: A mí el dragón me vuelve loco, Ernesto, me alegra la vida.
3: A mí me volvió loco el dragón, boludo.
2: En la Lanús tenemos un par de dragones, o sea, lo que
3: a
2: son,
3: mí me volvió loco
2: tener un dragón. ¿Qué decía decir? Ah, esto también lo tenemos que leer.
7: Está bien, leer tenemos ahora que tener,
2: está más vendido este.
3: Si querés lo leo yo, Robertito.
2: Ahora,
4: conté.
3: Hoy vuelve Malditos Nerds, noticias gamer de cine y series. 10 años de Pokémon GO, juegazos argentinos, novelas visuales desastrosas, anime, Maradona en los videojuegos y los candidatos a juego del año. Todo eso y mucho más. Ahora, después de parar la mano.
2: Sí, después de parar la mano. Che, la cantidad de videos con IA. De Maradona, Messi, en un campo de batalla.
3: ¿Cuántas palabras?
2: A mí me gusta. Pero pónganle un poquito, le ponen mucho trabajo a la imagen. Las voces trabajan, amigo.
4: Las voces son las voces de
2: Adrián Suárez. Bueno,
3: hay que trabajar los guioncitos también, hay que trabajar.
2: Hay
3: que trabajar un poquito.
4: Yo hoy me quejaba.
2: Pero las voces son tremendas. Viene el Diego y dice, ¿qué hacer? Pará, boludo, poner un poco de onda, boludo, la voz.
4: Hoy me quejaba de que ayer, en un momento en el que no estaba el horno para hoy, la noche, ayer, medio de desolación, yo esperaba encontrarme, viste, entras a las redes, esperaba encontrarme fotos con tus amigos, con tu familia que viste partido, vamos adelante, una bandera de gente. Toda foto con IA de verga.
2: Me apareció
4: un Messi abrazado a él mismo de joven.
3: No. Escúchame, es clave la comunicación de clubes, les hablo a todos.
2: No hagan
3: más IA, boludo.
4: Basta de la
3: publiquen
4: IA,
3: cosas reales, boludo.
2: Vos decís que se están subiendo los...
3: Se sube.
2: Pasa, barato.
3: Es barato de la nada y es muy fácil.
2: Armame una cajita ahí.
4: Pero son dos minutos más, un foto.
2: Y bueno, boludo.
3: Dos segundos, armen las cosas bien.
2: ¿No lo viste a Francella que dije que salió así? Hola, soy Guillermo Francella.
3: No.
2: ¿Cómo sabe que soy yo? No sabes si soy yo o no. Y bueno, esto es un quilombo, amigo. Esto es culpa de Mario, boludo. A Mario hay que traerlo y que hable. Si no hacemos otro programa, Jamín, si los chicos no pueden hacer mañana hay que contactar a Mario Prodolini que venga a hacer un programa conmigo, Mario Prodolini.
7: Okay.
2: A ver si se atreve. Cuando se fueron a esto cornudo con Tinelli, yo lo banqué a Mario.
4: De verdad.
2: Yo fui el único que dije, Mario lo caga trompado.
7: Dijo algo del show de medio tiempo ayer, ¿vieron?
2: Mario.
7: Sí.
2: ¿Qué dijo?
7: Y había un titular que, no sé,

0: no sé qué tan verdad es, pero un titular que decía Mario Pergolini enojado con el show de medio tiempo, esto no se puede
1: subió,
0: volver a hacer.
1: Subió una historia, me parece.
0: Ahí está.
2: Bueno, igual
0: la story.
3: Hay gente que story. Cualquier cosa que sube Mario, pone sube una historia, enseguida portal, hay un tipo que dice, y sacan una nota de eso.
1: Sí, sí.
3: Pero así Mario ponga, sí, el posteo sí. extraño de Mario Pergolini en
2: cosas. Sí, las redes están. No sé si. Para mí están buscando para dónde ir, ¿eh? Ya no se entiende nada, boludo. Las redes. Vos sabés, ya no se entiende una verga.
3: ¿Qué quieren hacer, boludo? Todo es baiteo.
2: Sí, todo es baiteo. O es todo irreal. Porque incluso no solo la IA, sino. Pones la voz de alguien y imagen. Es una verga, boludo.
1: Es una verga.
2: Vuelvo a los creadores de contenido de antes, ¿eh?
1: Volvamos a hacer cosas originales. Yo tuve mi cábala de todo el mundial fue subir mis fotos con IA, donde yo exageraba la comida, las picadas. Sí. Y las que había.
3: Era muy gracioso eso.
1: Y debo decir que ya para el último, ya para ayer, me llegaban, todo el mundo se subió a la de la IA. Pero para eso es gracioso.
3: Para eso sí.
1: Para hacer un chiste uno.
3: Porque es un chiste boludo.
1: Es gracioso.
3: No estás tratando de generar una distorsión en una comunicación, boludo.
1: No me podés vender un banco con
3: claro, no, boludo.
2: Ya le digo. Hay que darle más bola a las voces. Si aparece Maradona y cuando arranca a hablar tiene la voz de Cubero, pierde seriedad, viejo.
3: ¿Quiénes son para ustedes?
2: ¿Qué?
3: Los grandes ganadores y perdedores en cuanto a generadores de contenido de este mundial, en cuanto a influencers, en cuanto a periodistas.
2: ¿Ganadores o perdedores?
3: Ganadores y perdedores. Gente que dije, este mundial, vos jugaste muy bien. Vos este mundial hiciste muy bien.
2: El Cofla la rompió.
3: ¿Qué hizo Cofla? No vi.
2: Se puso un equipo de básquet en Cofla, me parece.
3: Se lo puso a la verga.
2: Parece que está armando un equipo de básquet o algo así el Cofla, no sé bien.
3: El NBA 24 segundos son para tirar.
2: Martina Ford, dice. ¿Martina se llama?
1: No, Martina.
3: ¿Ganador o perdedor?
2: Ganadora, dice Martita. Martita.
3: Ella habrá ganado, pero después de todo lo más perdimos el laburo.
1: Nosotros perdimos.
3: Lender perdió todo el laburo.
2: La única que ganó, Martita.
3: Como si necesitara ganar, además.
2: Boludo. Se los llevó a todos puestos, Martita. Y bueno, papá.
1: Con Andrés estamos con el.
3: Lo volvió de uno.
2: El Toro Crevi.
3: Ganador.
2: La Cobra.
3: La Cobra le estuvieron dando duro.
2: Y lo que pasa es que la Cobra genera. Tiene mucho público de muchos lados. Está el que lo banca mucho y después los que le vienen al chat a volverlo loco.
3: Claro,
2: entonces
3: le dieron a la Cobra.
1: Roberto.
3: Le dieron a la Cobra.
1: ¿Sabes lo que se casi pide la Cobra?
2: No, papá, ¿sabés cómo estoy así? Putenme. Me pongo ahí como el de Canal 7. ¿Cómo era?
1: La única que le diría a la Cobra para el mundial que viene, ¿eh? Sí. Como una crítica para poner un pantaloncito largo.
2: Porque no, lo que pasa es que se le nota mucho la tioca, boludo. Es durísimo cómo se le marca el
1: shortcito y el sillón.
2: Sí, sí.
3: Pero se ven las...
2: Se le sube mucho...
3: ¿Se le han visto las huevas?
2: No, las huevas no, pero se le marca mucho el miembro, boludo.
1: Si yo te paro acá en pelote, te pongo una sábana arriba, no te vemos en bola, pero sabemos
3: pero
1: que es un viejo en bola.
3: Todo ahí.
2: Sí, sí. No, pero él está haciendo... Aparte se pone uno de Boca del año 60, boludo, brilloso, cortito, y le quedan los... Mirá, ahí parece que está en pelota, abajo.
3: Claro, parece que no tiene nada.
1: Claro. En los festejos...
2: No, en los festejos. En los festejos te tira para atrás y se le arma un... Bueno, no importa,
1: pero lo queremos,
2: no estamos hablando del bulto de la Cobra tampoco. No. Pero bueno, es buena la pregunta.
3: Y sí,
2: ¿quién ganó y quién perdió?
3: Vos, cuando es mundial, consumís muchas cosas. Hay una oferta de contenidos absoluto, digamos.
2: Yo creo que igual este mundial fue el mundial de los debates por redes sociales.
3: Apa.
2: No hubo otro mundial que se haya debatido tanto... Como en las redes sociales.
3: Qatar, ¿no?
2: Se debatía, pero este fue como... Ponías cualquier cosa y había gente debatiendo. DJ Mario, había un montón de pibes que hacían un Discord con toda la...
3: ¿Sabés qué creo que ayudó eso? Que ahora existe la oportunidad de traducir tweet. Y la traducción es muy fidedigna. Entonces ayuda mucho a ver qué dijo este cornudo. Y no, antes pasaba de largo. Y de golpe te encontrás con una sentencia alevosa, mucho inglesito bardeando.
1: Y se habla mucho entre ellos.
3: Se habla mucho entre ellos, todo. Y vos estás ahí de golpe ves un comentario en argentino que mete ahí, cerra el orto, te dice.

0: Flor Peña, ganador, perdió.
1: No, me parece que ¡opa! Perdió.
2: Es buena la... Sí, perdió.
3: Perdió, pero si le saca
2: los dos palos.
4: Yo creo que...
2: Sí.
4: Yo creo que Gringo Quiato va a arreglar eso.
2: Me parece que está acomodando los...
4: Está acomodando los melones.
2: Sí, los melones, como diciendo, bueno, para...
3: No, los melones. No, ¿cómo?
2: No, los melones, sí, como la camioneta. Chicos, por favor, no puede ser todo literal tampoco. Hay que ver qué va a pasar.
3: ¿Qué decís, viejo?
2: ¿Qué decís,
1: que no me di cuenta, boludo?
3: Hijo degenerado.
2: Hijo degenerado, este, boludo. Atrevido de mierda, boludo.
4: No, es una frase hecha de lenguaje popular. No,
2: la chica Alaska, ¿la conocen?
4: Perdón.
3: ¿Alaska?
4: ¿A quién?
2: A la chica Alaska, uruguaya no, ella.
4: No la tengo.
3: No la tengo.
2: Bueno, la chica Alaska.
4: Viajé por Alaska Airlines, ¿te sirve?
2: Sí. No la conoce nadie.
4: No, rarísimo, una loca.
2: Bueno, la chica también.
4: ¿Ganadora o perdedora?
2: Lo que pasa es que ella se hace muy popular en el Mundial pasado, donde se muestra llorando cuando queda eliminada Uruguay.
3: Sí.
2: Bueno, evidentemente la gente la bardeaba y bla, bla, bla. Y hoy en este Mundial ella tiene como una tendencia a seguir a Argentina y medio como que cubrió a Argentina.
4: Claro. Se dedicó a la Argentina.
2: Y mucha gente la bardea. Para mí... No sé si ganó o perdió.
4: El Rage Baiteo, ¿es de ganador o de perdedor?
2: Ahí está, es lo que dice Yapi. Vos decís, la cobra, ¿ganó o perdió? Lo bardearon mucho. Y, pero la cobra, la bardearon, pero
4: clink, clink, clink, clink.
3: Esta casa, Gil.
2: $1 valía el audio de la cobra en un momento.
3: No, ya, ¿sabes lo que era?
2: No, entonces Emilio González Moreira, ganador, para mí ganó.
3: Ganador.
4: Yo creo que ganó Emilio.
3: Ganador.
4: Que ganó. Pablo Giral, relator, ganador, sí. Perdedor. Para mí ganador también.
5: Yo le quiero mandar un beso porque me mandó un saludo en el medio de un partido.
2: ¿En serio?
5: Sí.
4: Ah, de esos saludos que lee.
5: Sí.
4: Que de golpe decía saludo a...
3: Lo que no le gusta a Emilio.
4: A Nicole Leumann, a Leo Poncio, a Jamín Badía.
5: No, él en un partido saluda a una Jazmín. Yo le mando un mensaje y le dije, boludo, ¿me saludaste a mí? No, no era vos, pero en el próximo te saludo. Y en el próximo me saludo.
3: Bien.
2: Igual,
3: que reclamar, ¿eh?
5: Laburé con él, lo amo. Es una gran persona.
4: Dice acá, la IA va, boludo.
3: Para esta cosa que es chiste, va. Vale.
4: Pablo es lateral, Pablo, pará.
2: Pablo.
3: Calor
2: que saque de arco, Pablo.
4: Tiene la presión en 22.
3: Claro.
2: Bueno, para esto para está dos. Bien la IA.
4: Claro, para esto.
2: Yo creo que. Está bien, está Pablo bien. Ganó.
4: Pablo ganó.
2: Pablo ganó. Y
4: yo sé que a
2: muchos
4: les molesta
2: Pablo.
4: Que exagere o que haga esas cosas. Sí, la gente lo banca, ya está.
2: Para Pablo mí ganó. No exagera, el tipo lo conmueve esta selección. Claro. Quizás para algunos de más, bueno, cada uno puede pensar lo que quiera, pero no creo que exagere. El chabón lo conmueve, lo mueve muchísimo.
4: Lo mueve muchísimo.
2: Y una vez lo toma como el tío que se emociona mal. Hablando cosas. Y bueno, tío, si a vos te pasa, ¿qué querés que haga? Pero...
4: No está mal.
2: La pasó...
4: No
2: está mal. Yo creo que la pasó bien, Pablo. Sí, y aparte bien. Lo queremos, porque siempre estuvo con nosotros. Desde la pandemia, que siempre nos manda. Un gran tipo, Pablo.
4: Así relato lo 8 partidos de nuevo. Está siempre con la selección argentina.
2: Sí.
4: Yo lo sé. No vi mucho partido acá, pues los vi con él y Juan Pablo.
3: Está bien.
4: Además porque llegaba mucho antes el relato.
2: Sí. Totalmente.
4: Clave.
2: Bueno,
4: clave.
2: El que ganó fue Telefe definitivamente.
4: Telefe ganó.
2: ¿Por qué? Porque
4: ganó.
2: su eslogan era vivirlo antes.
4: Claro.
2: Era el que menos delay tenía.
4: Era
2: eso
4: mundial.
2: Es clave, boludo. Claro, ¿cómo a nadie se le ocurrió
4: boludo.
2: Empezar a competir por eso?
4: Porque no pueden, Robert. Ahora, para mí la mejor dupla en sí... Que más me gusta a mí escuchar es Mariano y
2: sí,
4: Diego.
2: A mí también, a mí
4: pero
2: también.
4: Pero estaba dinero, era peor que la tele del oso, boludo. Vamos.
2: Sí.
4: Estaba el oso tiene un delay, pobre, boludo. El otro día estaba gritando un gol. ¡Gol! Y al rato se escucha abajo, ¡gol! Pero habían pasado 10 minutos. Ya
2: el oso es tremendo. Para mí el oso igual está con auriculares.
4: No se entera.
3: Claro, no se entera.
2: No se entera nada y a los 5 minutos, pobre oso.
3: Yo uno de los partidos que lo vimos con amigos en una tele gigante que sabíamos que había mucho delay. Y cerramos la ventana y pusimos el sistema de audio que tiene temblado todo el edificio. Pero no escuchamos
2: bueno,
3: nada.
2: Esa es otra.
3: No escuchamos nada de afuera.
2: Pero bueno.
4: Cosa, en Estados Unidos, mirando un partido, hay más delay allá que acá.
2: ¿Ah, sí?
4: Mirabas un partido por Telemundo, por Fox, que eran las cadenas que daban el Mundial. Sí. Y estaban realmente atrasados, boludo. Minuto atrasado.
2: Tenemos audio, Jamín. Empecemos a mandar a la gente, porque tampoco la gente se va a tener que comer este garrón de mandar audio que no lo pasemos, ¿viste? A ver qué dice la gente.
6: Hostia, tío, soy Nico Paz. Lo que pasó en el vestuario es que Messi se agarró los cojones y dijo que no iba a correr. Y los chavales se calentaron.
4: Es muy largo, boludo. Es más cortito.
3: Está en el micro, Nico.
2: Igual no sé, boludo, pero habla así, Nico. A ver, otro.
7: Para mí, el próximo director técnico de la selección argentina está entre dos. Podría ser
2: se viene.
7: Aymar o no sé por qué lo veo fuerte a Pochettino también. Pero bueno.
2: Yo creo que Pochettino no se va de Estados Unidos ni en pedo.
4: Se habló mucho de Poch.
2: Para mí no se va ni en
4: pedo. Pero me parece que Poch se afincó en los Estados Unidos. Es uno más de ellos.
2: Y Pablito Aymar, yo creo que si se van todos, si se va Scaloni, se van ahí. Va, no sé, qué sé yo.
4: ¿Viste la piña que le pegó Roberto Ayala, un jugador de español?
2: A Dani Olmo.
4: A Dani Olmo, toma.
2: Pim, le doy un cortito. Toma. Y aprovecho.
3: Sí, boludo.
4: Pero a mí ese técnico me gusta para River.
2: Es el momento de...
4: Pablo Aymar.
2: ¿Sí?
4: Aymar y Roberto Ayala.
2: Si tenés a Chacho hace 10 minutos.
4: No, bueno, después cuando Chacho se vaya. Igual Chacho el otro día.
2: Chacho igual, sí.
4: Chacho se puso solo la soga.
2: Está comprando todos los números, Chacho. Escuchame una cosa. Y ¿quién va a ser el próximo DT de la selección argentina? ¿Es momento del Cholo?
4: ¿Será momento de Marcelo Gallardo?
2: ¿Es momento de Marcelo Gallardo?
3: ¿El Chele?
2: ¿El Chele?
3: ¿Qué? A ver, otro.
6: Gustavo Costas. Messi, chaval. La paella es mejor que el choripán.
4: ¿La qué?
2: La paella. Pero no, estos audios ya están tirando por tirar.
5: Paella.
2: Pero no entiendo el objetivo del coso. ¿Qué fue lo que le dijo
5: Curela a Messi?
2: Perfecto, ahí está. Volvimos a la. Si no fuera el contexto, no entendían.
4: No, es que está mezclado con quién va a ser el próximo técnico. Están las dos consignas mezcladas. Claro, pues claro. Pedimos las dos consignas, Robert.
2: La tortilla es mejor que el choripán. La tortilla es mejor que el choripán. Otro más.
8: Muchachos, mi mujer fue al colegio con la novia de Musso y la loca le dijo que cuando Cucurella se tapó la boca, a Messi le dijo, me pica la bonchita, Leo.
2: No.
8: Me pica.
4: Nah. Igual para la fuente, raro, igual, la fuente es buenísima. Bro.
2: La fuente es buena.
4: La fuente es buena, entonces ya me parece incontrastable.
3: O sea, dio fuente.
4: Dio fuente.
2: Y pero
4: es lo que pedimos, fuente.
2: Pero analicemos por qué Cucurella iría a Messi a decirle, me pica la bonchita. ¿Qué podría hacer Messi?
3: Pasa que en España conchita es otra cosa,
2: ¿viste?
3: Usa conchita
2: verdad.
3: Para todo.
4: En España es otra cosa.
3: A lo mejor el tipo me pesa en el inconsciente, Messi.
2: Porque Messi ahí que no puede hacer nada para solucionarle la picazón. A ver, otro más.
9: Elío, nos hacemos unas pajillas, pero nada mariconada, tío, ¿eh?
2: Claro.
4: Este salió bien, sacó bien y fue rápido,
2: sí,
4: concreto.
2: Aparte salió, sacó bien la voz.
4: Lo sacó bien a Torrente.
2: Sí. Dame uno más.
9: Unas pajillas.
10: Robert, según Feynman, el FBI habría estado en la cancha con la orden de detener a Chiqui Tapia.
2: ¡Apa! ¡Pará! ¿Y? Esto suena, incluso suena como a que por eso Messi dijo, olvídense de todo.
4: Olvídense de todo.
2: Epa. Yo había un franco tirador, ¿lo vieron?
3: Claro.
4: Apuntando.
2: Sí, pero era porque estaba atrás. Era porque estaba el naranja.
4: Exactamente, estuvo ahí. Viste que Trump entra a la cancha y todo el estadio empieza a buh, buh,
2: ¿en serio?
4: Buh. Y Donald hace
2: chúpenme los huevos.
4: Saludaba como si fuera una ovación.
2: No, el fusil que tenía el francotirador de arriba era una caña de pescar. Qué bárbaro, boludo. Otro más, a ver. Che, ojo con esta data.
11: Cucurella se acercó a Messi y le dijo, oye, tío, ¿qué es esa fuente que tiene usted en el baño? Que me quise sentar a cagar y que me salió el agua por la boca, hostias.
2: Ah, por...
3: ¿Pero por qué fue
4: el banco que cuente, meten un chiste de gallego en el medio? Sí. Banco a morir, ¿eh?
2: Sí. Lo que tiene Messi es que, de verdad, por una cuestión de...
4: ¿Qué, boludo?
3: Por eso Messi, sáquenlo.
2: No, no. Lo que tiene que...
4: Messi
2: no puede jugar más con pantalones blancos. No puede.
3: ¿Por qué?

0: No, no. Por el tema del...
1: Muchísimo.
2: Se notaba mucho el...
0: Sí, no, sí, dame otro, pero de verdad... Sí.
2: Bulto Boy. Que... Atajó Bulto Boy.
3: Lo había hizo el CBC con la mujer de Rulli.
2: Bien.
3: Medicina. Y sí. Cucurella le dijo, guarda el culo que la pija no le trae.
2: Mirá.
0: A mí me gustan las fuentes igual, ¿eh?
2: Sí, bueno, porque la fuente, es y además lo que dice Cucurella es algo...
0: Se hizo el CBC, boludo, porque...
3: Guarda el culo que la pija no le trae.
4: Sí, mirá. ¿Vos decís que Messi le tiene que poner una canillera aparte? ¿Usa tres canilleras?
2: Sí.
0: Sí,
4: por
0: boludo.
4: Por las dudas. Porque mirá si...
0: No. Che, igual.
2: Estaba más armado que el francotirador, Leo.
0: ¿Se puede tomar como una amenaza esto? Que le dijo Cucurella a Messi.
2: Una advertencia, hermano.
0: Guarda el culo que la pija no de trapo.
2: La verdad.
0: Ojo, una amarilla, puede tomar como
4: una amarilla, ¿eh?
0: Si se comprueba esto, era roja, ¿eh?
2: Era roja.
0: Era para, roja directa, ¿eh?
2: Para Cucu.
0: Estás hablando de una amenaza.
5: A ver. Para mí, Cucurella se tapó los labios para decirle: hostia, tío, ¿tienes la copa en el shortcito, Lonel?
2: Ahí va.
0: Es lo que te digo yo, boludo. El blanco a Messi lo...
2: Cuando decían que nos robamos la Copa del Mundo, era que Leo la tenía entre los...
0: Es increíble, boludo. El problema es ese, el blanco. A ver, otro más.
6: Mi vieja es amiga de la señora que limpia la casa de la mamá de Enzo Fernández. ¡Oh! Dicen que le pegó una patada a Cubarsí porque se la boqueó algo de la señora.
4: Mirá.
0: Lo bueno es que tenemos buenas fuentes, ¿eh?
2: Es verdad. Se la boqueó algo a la señora, es también algo para pegar una patada.
4: Aparte, el otro día Enzo dijo que estaba laburando la madre, ¿te acordás?
2: Es verdad. Otra cosa me surtió rara, una declaración de Lautaro Martínez que decía, no, mi mamá tiende todo, desde que me fui mi mamá tiende todos los días la cama.
0: Sí.
2: ¿Y por qué deshace la cama todos los días?
4: ¿Quién duerme ahí?
2: Señora de Martínez.
0: Qué buena, ¿eh?
2: No haga
0: varias veces. Déjela
2: atendida una vez.
0: Déjela atendida. No la desarme.
2: Está permanentemente desarmando la cama de Lautaro. O alguien duerme ahí.
4: Alguien duerme y no se está dando cuenta.
2: O alguien está haciendo algo en la cama de Lautaro. Déjela
0: atendida, señora.
2: Deje tendida la cama, señora.
0: Otro audio.
7: Yo vivo en los Estados Unidos de Norteamérica y tengo data.
2: Bien.
4: A ver.
7: Mi esposa, que es americana, es la prima de Donald Trump. Y me llegó el dato de que Cucurella, cuando se tapó la boca, le dijo a Messi, si tendrá la cabeza, lo demás te lo regalo, le dijo.
4: Claro, por eso pide la roja, Leo.
0: Claro,
2: Es una amenaza, boludo.
4: Cucurella, una cabeza.
2: Cucurella, no, claro. Decir con porra. No.
4: Claro,
0: le tiene que entrar esa cabeza, cabezón, Cucurella. No, esto era roja directa, completamente.
8: Cucurella, que se rompa la cabeza contra el piso. Cucurella, que le metan por el orto un chorizo.
2: Bueno, no podemos.
0: Menciona a
2: Cucurella. No podemos.
4: ¿Eso le dijo Cucurella a Messi?
2: ¿Por qué Cucurella
0: se autobardea? Bueno, no sé, qué sé yo.
8: Cucurella, se rompa la cabeza contra el piso. Cucurella, que le metan por el orto un chorizo.
4: Hace un énfasis en la R.
0: Sí.
2: Che, ¿les cae mal Cucurella? A mí no me cae mal, boludo.
0: A mí me cae mal.
2: ¿Sí?
0: Sí, justamente por esto. Porque es buen jugador, pero...
2: Tiene algo de...
0: No lo transmite cuando habla. Si vos estás... Cucurella, sos buen jugador, pero eso te baja 1000 de aura, boludo.
2: Tenés razón.
0: Para ellos le sube aura, a los españoles le sube aura. Eso gusta... a nosotros nos mata,
2: sí,
0: boludo.
2: Claro.
0: Pues para si ellos querés es a este, como... en tu equipo decís... Sí, no, sí, no, acá no, tienen que cantar Cucurella.
2: Yo quiero a Guacunia, boludo.
0: Claro.
2: Chúpenme la pija. Yo quiero a Guacunia, que se pelea hasta con todo, boludo.
0: Claro. A ver, otro más. Ya viene, ¿eh? Me gusta... Parece que se cayó el programa, che.
2: F
0: en el chat, chicos.
2: F.
4: No sé qué es con el F. Apreten F5, van a ver que está ahí.
0: Sí, sí. Vamos a ir seguro, el F5,
2: boludo.
4: Sí, el programa siempre está, muchachos. No duden de nosotros, por favor.
2: ¿No sintieron que el festejo de los españoles fue como si hubieran ganado una Nation League? Que no hubo mucho festejo descontrolado.
4: No,
2: me da muy molesta, boludo. ¿Sabes el bardo que hubiéramos hecho nosotros?
0: Sí,
2: boludo.
0: Sí.
2: Hoy, ¿de qué estaríamos hablando?
0: Son otras cosas, ¿viste?
2: ¿Qué estaríamos haciendo hoy?
0: Hoy estaríamos... Hoy no venía yo. Yo sinceramente no venía.
2: ¿No venía?
0: No venía...
4: No venía nadie.
2: Estaríamos desnudos acá. sí. Haciendo el programa en bola.
4: Estaría, o sea,
2: cogiendo acá arriba.
4: Estaríamos cogiendo.
2: Cogiendo arriba de la mesa, estaría.
4: Arriba de la mesa.
2: Y vale, ¿y sabes qué? Estaría bien.
0: Vale, vale, vale, yo no estaría cogiendo. Pero perdónenme, pero yo no estaría cogiendo con usted arriba de la mesa. O sea, no les quiero bajar.
4: No, no,
0: la quiero,
4: solo,
0: no, no la quiero bajar, boludo. Pero yo no estaría cogiendo.
2: Pero estaría bien. No, formaría parte de los festejos, Roberto.
0: Sí, bueno, pero me da un poco de pudor a mí, boludo.
4: Apa, con una copa de vino.
2: Al final eso es un amargo bárbaro.
0: No querés festejar. Le caes a Cucurela, pero vos sos un pelotudo.
2: Sos un gallego más.
4: Estaríamos acá garchando con J Posta arriba de la mesa.
0: Ay,
2: J Posta, pali.
0: Tenemos otro audio.
4: Con todo.
1: Mi tío, que jugaba las bochas con el tío del Colo Barco,
4: perfecto,
1: me dijo que Cucurela, cuando se tapó la boca, le dijo: oye, tío, ¿por qué te dicen lío si eres bastante tranquilo?
2: No, una verga el chiste.
0: No, el chiste empezó muy bien, empezó muy bien. Las bochas, empezó bárbaro.
2: Nos metan un buen chiste gallego banco.
0: Sí, boludo.
2: Banco.
0: Pero
2: una verga.
0: También,
2: boludo.
0: Otra fuente irrefutable.
2: Me gusta que las fuentes son buenas igual.
0: No, la fuente,
2: era
0: la
2: lo que habíamos pedido. Buena,
4: pero el chiste una verga.
0: La fuente
2: el chiste
0: son
2: es
0: buena.
2: Muy malo. Malo,
0: che,
2: malo.
0: ¿Qué más estaríamos haciendo si esto hubiese, si hubiese pasado, que había del lado de la...
2: ¿Cómo?
0: De la victoria.
4: Batata lo estaría.
2: Batata estaría en la mesa también, siendo parte de la... Siendo parte de la fiesta.
0: Entangado.
2: Así, entangado.
4: Dando vuelta por el aire, por todos lados. Arrastrado.
2: Esto sería, valdría todo, boludo.
0: Le arrancaríamos los pelos como el cuti a pared. Estaría, andá a esperarte de vuelta, hijo de puta. No, oh, hubiese sido lindo, boludo.
4: No,
0: batata.
4: No, no, no.
2: Es lo que nos perdimos, boludo.
0: Lo que nos perdimos, boludo.
2: Puta madre.
4: Puta que lo reparió,
0: boludo. Bueno, Arbón.
2: No,
0: Arbón lo cogemos, sí, Arbón lo estaríamos cogiendo.
2: ¿Arbón?
0: Ahí sí me
4: sumo. Arbón estaría en la habitación.
0: En la habitación.
2: Arbón estaría allá.
4: Rojo, rojo.
2: Con la Arbón Cam. ¿Sabes qué? Y no solo para. ¿Sabes qué? No solo para miembro, boludo. No solo para miembro. Ah, los miembros tenían el orto igual.
4: Abrazado a la impresora estaría Arbón.
9: Muchachos, yo soy el masajista del plantel español. Mirá. Y les puedo confirmar.
2: Bien.
9: Que lo que Cucurella le preguntó a Messi es si tenía idea cuándo volvían a trabajar los pibes de par en la mano, que hace un mes y medio que están de vacaciones por Estados Unidos.
2: ¿Vos te pensás que Cucurella en ese momento va a estar preocupado por eso?
4: Sí, pues claro, no, viste que Messi señala, dice, allá.
2: Sí. Estaban los pibes en la platea.
0: No. Son injustos con los pibes de par en la mano. Los pibes de par en la mano están laburando, no, boludo. Claro, a veces no pudieron salir, no pudieron salir, pero se... Pero te entiendo.
2: Debe ser un récord de blogs, deben haber hecho.
4: Horas y horas. Pero las horas de material hay para.
0: Pero las cosas, lo que reclaman son la falta de programa todos los días.
4: Otro,
0: pero
4: igual.
0: Había momentos en los viajes que no se podía hacer.
2: Vos no sabés lo que son
0: y
2: las
0: yo dormí
2: en ese
0: porque,
2: país, boludo.
0: Yo dormí porque esto empezó hace poco. Yo tendría que haber venido, pero me avisaron tarde.
2: Claro,
0: soy un pelotudo también yo.
4: Pero acá estamos,
0: la pasamos mira, re bien, boludo.
2: Estamos pasando
4: acá.
2: Acá
4: pobre tipo, boludo. Pero claro, aparte, antes que mencionaba Ernesto lo de miembro, de que la gente se tenga ese miembro de
2: canal. Giga de miembro, boludo.
4: El contenido que dejamos con Roberto para miembro.
0: Ah, es increíble, boludo. Lo pueden ver si quieren. Buscás el reel para los miembros, así de paso lo. Está en mi Instagram o en el de Yapi.
4: Sí.
0: La gente dice, laburando. Sí, chicos, para ustedes no laburo, pero cuando vos recibís un pago por algo, es que estás trabajando.
2: Claro,
0: si ellos están recibiendo un pago, están trabajando.
2: Esto es una remuneración, boludo. Eso lo venimos.
0: Puede gustar o no, pero los muchachos están laburando.
2: Armamos un programa, pensamos contenido,
0: no,
2: nos rompemos la cabeza.
0: Es difícil, boludo.
2: Ya llevamos 4 horas de aire, yo.
0: Boludo, uno parece que no, pero la cabeza... ¿Podés buscar el coso del... Ahí está, mirá, esto es para miembros.
10: Me gustaría que la gente sepa exactamente.
0: Está el audio de fondo.
4: Hay alguien más hablando.
2: ¿A dónde fue?
0: Para que le pedimos todos juntos y metieron todos juntos. Perdón a la gente del control, ¿no? Lo volvimos loco. Pero pongamos.
2: ¿Dónde fueron ahí?
0: Esto es el barrio chino, sí. Lo pueden ver para Giga.
2: ¿Sabes que yo iba ahí?
0: Giga miembros. Que no tiene nada que ver con la pija.
2: No, no
0: tiene
2: no,
0: nada
2: no,
0: que ver.
2: No,
0: o sea,
2: no.
0: El gigamiembro
2: son los gigamiembros son los que suscriptores de Vorterix.
0: No estamos hablando de del pene de Messi.
4: Ah, están como medio agarrados.
0: Están agarrados.
4: Estoy llevando todo.
2: No. Te quedó medio.
4: Calidad culinaria de lo que se come de barrio. Es incomparable.
2: Estaba un poquito indoso.
10: Ahí, poquito. Ahí dale, a ver, dale.
2: Ahí dale, dale, dale. ¿Qué estaban comiendo ahí?
4: No sabría.
0: Ay, calamar con una cosita rara.
10: El heavy metal este.
4: A ver, ojo acá, esta es la cabeza.
0: Te entra la cabeza.
4: Fea la cabeza. Es otra textura, ¿eh? Medio como un cuero ecológico.
2: Sí. A ver.
4: ¿No?
2: Mm, completamente otra textura.
4: Es otra experiencia.
2: No es agradable, vale.
4: No sé si se come, mirá.

0: Debería decir, no sé si la cabeza se deja afuera.
1: Fíjate que parte de pescado que son peligrosas de comer.
2: Sí,
1: ¿eh?
2: Sí, sí, sí. Son...
3: Podría haber muerto.
2: Hablando en serio, no estaba mal el calamarese, pero no, la cabeza tenía una textura media... Mira como cabeza de pene.
3: Y era medio...
2: Esa pero... textura... No sé, nunca.
3: Claro, pero
2: raro, Roberto, raro, así, raro. ¿Cómo sabes cómo la textura?
1: Es,
2: raro,
1: que, es que yo honestamente no sé, porque nunca me...
2: No voy a hablar mal, no voy a hablar mal. Bueno, véanlo en Gigamiembros.
3: Véanlo, que está, hay como...
1: Véanlo.
3: Y las cosas que probamos ahí.
2: Ah, no sabés. Pucho chino, como pucho chino.
1: ¿Comieron el helado que me encanta que hay ahí?
3: ¿Eh? El que tiene forma de...
4: ¿El que es como hielo con gusto?
2: Melona.
3: Melona. No. Lo mencionamos, pero no lo comimos.
2: No probamos.
3: Nos faltó eso.
2: Buenísimo. Pero probamos muchas otras cosas.
1: Lo voy a ver. Lo veo que no lo
2: vi. Sí, véanlo.
1: Con palitos hagamos uno ahora dentro de poco.
2: ¿Ah, sí?
1: Sí.
2: Bueno, tienen las preguntas que mandan ustedes también. Preguntas muy zarpadas, por lo cierto.
3: Yo hice un ranking de afroamericanos para mí.
2: Muy, muy mal educado la gente que manda preguntas. Sí, sí, sí. Mándame otro audio,
3: a ver.
5: El peluquero de Cucurella es amigo de mi primo, que vive en España. Y cuenta que Cucurella le dijo a Messi: oye, Messi, ¿has visto cómo rebalsa el agua cuando hierve en la olla? Hasta así te va a hacer el culo cuando te saque la polla.
3: Está bien, porque lo regionalizó.
2: Fue una provocación igual.
1: Está si muy bien regionalizado.
2: Es una provocación.
1: Sí, con razón Leo pedía.
3: Amerita la roja.
1: Claro.
2: Amerita roja. Amerita es una provocación tremenda.
1: Qué raro Cucurella igual con eso. Uno lo tiene tan distinto. Sí, Jorge.
2: Simultáneamente. Grande corona. Me parece una provocación si le dijo esto. El audio fue un 10.
1: Hijo de
2: ¿Tenemos otro?
3: A ver uno.
6: Yo tengo un tío veterinario que vive en España.
1: Sí.
6: Que le atiende el perro a la suegra de Cucurella.
1: Bien.
6: Y dijo que lo que le dijo a Messi fue: joder, tío, consiguiendo una foto con el Chiquimafia.
2: Pedía foto.
1: Qué raro.
2: Es raro.
1: Además, Chiquimafia, cae mal. Va a caer mal eso.
2: ¿Cómo la...? Javi, empezá a hablar al aire, ¿eh? Empezá a hablar al aire, porque estás diciendo barbaridades todo el tiempo.
1: Yo no sé cuándo decís al aire y cuándo estás diciendo solamente
4: acá
1: nosotros.
4: Acá es al aire.
1: Ok. O sea, todas las barbaridades son las que no
3: decís al aire.
2: Muy ordinaria.
4: Está
2: muy boca sucia. A Germancito no le gustaría esta versión de Javi.
4: Hoy estuvimos en la gambeta, por eso.
3: El espíritu de la gambeta.
4: Quedé con ese espíritu.
2: ¿Cuándo va a ser un par en la mano la gambeta?
1: Par en la gambeta.
2: 15 personas en vivo.
3: Par en la gambeta.
1: Gambete en la mano. Bueno,
4: pero... Estos chistes son muy pichu. Tendría que estar acá.
3: ¿Y hay que
4: tenemos que hacerlo.
1: Cucurella.
2: ¿Tenemos otro?
4: ¡Upamecano!
2: ¿Tenemos otro?
3: A ver.
2: No hay más, dice. Ya está, eso era todo.
3: Nos soltaron la mano.
2: La verdad que no mandaron tantos audios.
3: La gente nos soltó la mano, increíble.
1: ¿Estás seguro, boludo? No, hay más, ¿eh? No hay más.
2: ¿Hay o no, Hachu? Haceme una seña. No hay más.
3: Vos ayer como... Sí.
1: Ay.
7: Ya le ganamos Egipto a Cabo Verde y a Inglaterra. Pero no ganó España con el boludo de Cucurella. No declararon nada si no me iba de caravana. Y ahora, como un boludo, mañana tengo que laburar.
2: Me gusta, bien. Ay,
3: no está bien la, metí un tema.
1: Pensar, pero no está bien hecha la canción, boludo.
2: ¿Por qué no?
1: Porque no rimado, nada métrica.
3: Bueno, la gente que mira este canal esta hora es gente que le cuesta un poquito a veces, que está influenciada
2: por
3: la sustancia.
2: Está en otra, amigo, está en otra. Bueno, ¿quién tiene que ser el técnico de la selección argentina? Y para terminar el programa hablando de la selección, ¿no? Que ya mañana, que si tenemos el programa, no hablo de la selección. Ya
1: yo
2: está,
1: lo que digo, Robert, es que tiene que seguir siendo Scaloni. Si Scaloni dice, ya
2: sí,
1: está,
2: pero
1: muchacho.
2: Él dijo, corta.
1: Sí,
2: hasta diciembre y corto, dijo. Si él me dice, chupan los dos huevos.
1: ¿Sabes lo que dijo? Dijo en un momento, dijo, no, hermano, como lo dijo como diciendo, ¿cómo voy a hacer para armar otro grupo como el que armé ahora y todo?
2: ¿Y qué cree que diga?
1: Qué sé yo.
2: Erno, ¿qué cree que diga? Bueno, me voy porque...
3: ¿Estás para
2: no
3: agarrar,
2: Erno?
1: ¿Estás para qué?
3: ¿Estás para agarrar?
2: ¿Vos?
1: No, boludo, no sé, bueno, tengo que hacer
2: te gusta hablar, nada más,
1: la carrera de técnico, no sé. Pero yo soy un analista de lo que veo, boludo. Pero yo no solamente sé. Transmito lo que observo, no es una invención de mi mente, boludo, solamente eso.
2: ¿Y si metemos otro pleno, como fue Scaloni en su momento?
1: ¿No te la jugarías por un placente? Técnico la sub-20.
2: ¿Cómo le va a Placente la sub-20?
1: Bastante bien.
2: ¿Le va bien?
1: Entonces, no tan bien, pero le va bien.
2: No sé, che.
3: Para mí se queda el escaló, ¿eh?
2: Si dijo que se va,

0: muchachos.
1: No se va a ir. ¿Sabes lo que pasa?
0: La única manera que se quede para mí después de diciembre es que Messi diga, che, vamos a jugar la próxima Copa de América. Ahí me retiro. Que son dentro de 2 años.
2: Sí, la Copa América en 2028, ¿no?
1: Afloja a Messi.
0: Y tendría...
1: Afloja un poco.
0: 64.
2: No, Leo Messi tendría 41.
0: Messi igual, claro, es verdad, tiene contrato por 2 años y medio más.
2: Bueno.
0: Y entonces, boludo.
1: Messi dijo...
0: ¿Dónde vas a ir, Caló?
1: ¿Dónde mierda vas a ir?
2: ¿Dónde vas a ir, Caló?
0: ¿Dónde mierda te vas a ir?
1: Claro, se tiene que caer Scaloni, acompañar
0: Caruso,
1: a
0: es una locura para la selección.
2: Sí, boludo, no, encima con este momento.
0: Caruso.
2: Pero si se empieza peleando con toda la
0: que sea amiguen, boludo, bueno. la unidad, la selección es unidad, claro.
3: Hola, ¿cómo le va?
0: No, que se junte Caruso y Chiquitape y se amiguen y lleva a la selección al campeonato.
2: Me parece que las condiciones no están dadas.
0: No
2: como
0: están dadas, vos decís que por ahora no.
2: Caruso no. Yo les pregunté a ustedes por el muñeco Gallardo, boludo. Díganme. Para mí lo último de Gallardo fue tan malo.
1: Sí, y se va a caer en la casa.
2: Y no estoy hablando de los comentarios en ESPN.
0: ¿Fueron malos también? Los comentarios, no lo vi, no vi mucho.
2: ¿Sabés quién tuvo un buen mundial? Carlos Tevez.
0: Tevez tuvo un buen mundial.
2: Carlos Tevez tuvo un buen mundial.
1: Se criticó mucho a Palermo.
0: Y bueno, no.
1: Dificilísimo.
2: Desvariado. Palermo, pará. Y Goico.
0: Llorón,
2: Goico.
0: Ah, bueno, Goico desacatado. Fue como el mundial de Goico desacatado. Pero me gustaba... Gustavo Kufner es el relator de...
2: ¡Argentina!
1: ¿Cómo que no. Sé que dice así, Joaquín?
0: Hay uno que tiene Argentina. Como la voz ronca. Creo, no sé si de TIC o de S-Sport.
2: El Kufner el de TIC Feller.
0: Ah, me gustaba mucho uno que terminó el otro día de Inglaterra y terminó diciendo... No me acuerdo qué terminó diciendo, pero era muy bueno. Me gustó.
1: Hay uno que es bueno.
0: Hay uno que es bueno.
1: ¿No será el de TVP?
0: ¿TVP?
2: No,
1: TVP.
0: Ah,
1: eso es
0: de Sport.
2: Claro, retransmitía
1: el de
0: TVP, la piba. ¿Eh? Martí Benza, decís vos.
1: No, esa es TNT, ¿cómo es?
0: Ah, bueno.
1: Ah, no, TDT.
0: ¿Tenemos otro audio?
2: Dame, que ya nos vamos.
4: Por favor, pasen este audio.
1: A ver.
4: El próximo DT de la selección argentina tiene que ser Gustavo Costas. Aura pura, pura aura. Abrazo grande.
1: No está grande.
2: Está grande.
0: No lo veo a Gustavo.
2: Yo tampoco. A Gustavo le encantaría.
0: Sí.
1: Pero no puede viajar tanto.
2: Pero no.
0: No lo veo.
2: Tanto no.
0: No están boludeando. Igual están tirando nombres que no van a agarrar nunca.
1: Es una locura pensar en el primer caso de un DT que también sea un jugador. Y que asuma Messi de responsabilidad.
2: No, boludo, es como asumir Messi.
1: Y si sigue jugando con 40 años, ahora caga todo, dale,
2: sí,
1: Leo.
2: Sí, pero no.
0: Messi,
2: no.
0: Messi ¿será técnico?
2: Yo creo que no.
0: Casi seguro que no.
2: Creo que no, que lo suyo va a seguir más por la cuestión de tipo más... Medio Beckham, me parece que lo veo por ese lado. Más ¿sí? empresarial, me parece que va por ahí,
1: Yo lo veo más Mujica.
0: Sí.
1: Va a estar en la casa.
0: Con un 147, yendo de Rosario.
2: Como una perra con tres patas.
1: Con el porongón ese ahí.
0: Sí.
1: Tomando mate. Con los pibes corriendo.
0: Uno más austero.
1: Sí, va a estar. Viste, cada tanto va a haber una entrevista. Va a volver a girar a entrevistarlo y va a estar con barbudo.
0: ¿Vos decís?
1: En la casa. Sí, le va a chupar un bote.
2: Y la ausencia de Messi en lo que es el entorno selección argentina, ¿cómo creen que se puede llegar a suplir? El hecho de que Messi, por ejemplo, no esté entrenando, que no esté más... bueno, a veces no era convocado, pero decías, bueno, Messi está, y ahora no. Eso, o sea, la pregunta concreta es, ¿vamos a volver a ganar algo?
0: No. La respuesta es corta.
1: Qué abajo el programa este, por favor.
0: Hay que agradecer a estos muchachos que ganaron todo lo
2: tiramos la llave.
0: Muchísima alegría, así que muchísimas gracias a los jugadores, pero ya está.
2: No vamos a ganar más nada.
0: Ya está. Mira lo que costó ganar, boludo.
1: ¿Qué más querés ganar?
0: Ya está, boludo. Ya se viene, se viene la oscuridad total, amigo.
2: Sí, boludo.
1: Se viene tiempos oscuros. Sí.
2: Así que no alcanza. Pero los Enzo Fernández.
0: Pero ya está, ya jugaron.
2: No, Julián Álvarez.
0: El Chico Paz. Que quiere ganar.
2: Está bien, el Chico Barco.
0: Yo ya bajé los brazos.
1: Yo te digo, la cuarta ya me veo. Te voy a ir a buscar el geriátrico.
0: No,
2: para.
1: Ahí en la sillita, un herno. Yo mierda, sí.
2: Yo lo único que pido es que cuando sea eso, Cabify me manda al mundial. Boludo, como mamá calle.
0: Sí, boludo.
2: Bueno, lágrima, esté todo viejo, meado y
3: cagado. ¿Volvió Macaya? Sí, ¿vuelve Macaya?
2: Sí.
0: ¿Cómo
2: sí?
0: ¿Y vuelve?
3: ¿Es peligroso? O
0: sea, no, boludo, si como fue, tiene que volver, boludo. Que
2: se quedó ahí, boludo. ¿Cómo no volver? Claro,
0: boludo. 91 pirulo.
2: 91, boludo.
0: ¿Y todavía que
2: sí,
0: sí,
2: sí, boludo.
3: Ni en pedo hoy con 91.
0: El Colo Barco. ¿Es el reemplazante natural de Messi?
2: No.
0: Dame audio. Lo pregunto, nada más lo pregunto.
5: A mí me gustaría que sea Scaloni, para empezar. Y en el caso de que no quiera seguir, que venga el gringo Haynes. Lo traigo, lo traigo.
0: ¿Que venga quién? Justo ahora.
5: A mí me gustaría que sea Scaloni, para empezar. Y en el caso de que no quiera seguir, que venga el gringo Haynes. Lo traigo, lo traigo.
0: El gringo
2: Haynes. Bueno, por ahí. Yo lo que sé, y esto, Roberto, como información te lo digo, que en su momento, cuando Scaloni también hubo algún coqueteo de renuncia, ¿te acuerdas un día en el Maracaná?
0: Ah, sí.
2: Que le agarró medio la loca, todo. Y en la AFA el nombre Gabriel Milito no disgustó.
3: Apa.
0: Apa. Palita, Gabriel Milito.
2: Te lo digo como dato que manejo, como fuente que me acercó esta información. No voy a decir ni revelar quién. Y el nombre Milito, a mí mucho no me copa.
0: Yo te digo la verdad,
2: se pelea mucho con los jugadores, Milito.
0: Ese es el tema. Tiene que ser una selección, tiene que ser un
2: tipo así,
0: un técnico que esté muy muy Aymar, se tiene que ganar. Si no está, tenés razón, te van con esa.
2: Aymar.
0: Ya un grupo formado, ya tienen confianza.
2: Tienen confianza, lo conocen. Aymar.
0: Y evidentemente no sé cómo se manejan, si es que se sientan a hablar todos, si preguntan cómo se sienten. No sé cómo mierda lo manejan, pero hasta ahora le dio resultado. Entonces, sí, tiene que seguir esta temática.
3: Se traslada el
0: tiene
3: manto.
0: Tiene que tener.
3: Se traslada el manto. Aymar.
0: Listo.
2: Tiene que seguir esta manera de conducir, creo yo. Nos ha dado resultado.
0: Para mí sí, boludo. Para mí tiene
2: no
0: que
2: han
0: ser.
2: No han habido problemas, los jugadores han estado unidos. No hemos encontrado problemas de che, qué bardo esto, lo otro. Antes pasaba siempre la selección.
0: Sí.
2: Un quilombo. De hecho, hasta la cuestión Bober ha estado más unida que nunca, boludo.
0: Sí, lo que pasa es que también.
2: No rompen la pija con los jugadores.
0: Se ganó. Si se perdía, ¿sabes cómo empezaban a decir? Sí, lo que pasa es que Scaloni le arma los juegos, que no sé qué. Y Messi le dice que ponga a Juan Carlos.
2: Sí. Se habla del club de amigos.
0: ¡Quiero morir!
1: ¿Y qué va a pasar en el futuro? ¿Van a ser parte de la selección argentina en un momento?
0: ¿Los ¿Quién?
1: Chicos, Mateo y Thiago. ¿Van a tener que cargar con ese
0: ¿Cuántos
1: vestido?
0: Años tiene Mateo? No, ¿cuál es el más grande de Messi?
2: No tengo idea.
0: ¿Cuál es el pibe más grande de Messi?
2: Thiago.
1: Thiago, ¿no?
0: ¿Cuántos años tiene?
2: 11.
0: ¿Cuánto tiene el pibe de Messi? 11.
1: 11, ponele.
2: ¿Cuánto tiene Thiago Messi?
0: Ahí la gente lo va a
2: Mateito,
0: la
2: gente ¿cómo se llama el más chico?
1: El más chico
2: de 13.
0: 13 años.
6: Thiago tiene 13.
2: ¿Alguno juega el soccer?
0: Sí, boludo.
2: Sí, juega.
0: Thiago.
2: ¿Thiago juega?
0: En el Inter. Y te digo una cosa, a los 13 años ya tenés que mostrar condiciones.
2: Pero es muy difícil que sea hijo, que es sea tan bueno, boludo.
0: Sí, pero eso pero ha pasado, boludo, ha pasado. El hijo de Verón.
2: Pocos casos, Robert.
0: El hijo de Simeone.
2: Simeone.
0: No, hay mejor hay el varios
2: Cholo.
0: Casos.
2: Es mejor el Cholo.
0: Bueno, es mejor el Cholo. Pero pará, tiene
2: 20 Simeone tiene 3 hijos.
0: ¿Quién más? Chat, ayúdenme.
2: Ponele.
0: Buenos,
1: Al pibe Ciro todavía de chico. El loquito Ciro.
0: El loquito
6: tiene
0: Ciro.
6: Tiene 13, 11 y 8.
0: Lo que pasa Ciro. Que es verdad lo que me dicen. Messi en el, a los 13 años ya jugaba. Ya había ganado 3 Champions.
2: Messi a los 13 años sí, había salido campeón de.
0: Ya
2: jugaba en la selección, había debutado en la selección y había metido 10 goles.
0: McAllister. Ahí tenés otro caso.
2: Los hijos de McAllister son muy.
0: Haaland. Ahí tenés otro caso.
2: Claro.
0: Bueno. Nico Paz, ahí tenés otro caso.
1: Sí. Juegan los tres. Si los tres pibes van a jugar.
2: Pero estamos hablando de. Estoy hablando de Messi, boludo. Messi era el mejor. Fue
1: ellos
2: el mejor.
1: Son Messi también.
2: Messi es el mejor. Que lo supere Thiaguito a Messi.
1: Que lo supere, no,
0: pero
1: digo.
0: No sea negativo.
2: No es de negativo,
0: boludo.
2: Messi. Vos, ustedes no se acuerdan, pero estaba Johan Cruyff, tenía su hijo Jordi Cruyff. Y Jordi era horrible, boludo. Y todos le poníamos ganas, que fue. Pele tenía un hijo arquero, bueno, Edinho, que fue preso por narcotráfico.
0: Sí, sí. Es verdad, Zidane, sin ir más lejos, el hijo de Zidane.
2: El hijo de Zidane, le pateó Messi, hizo así.
1: Pobre Zidane en la cara que pudo.
0: No,
1: y
2: se metió.
6: ¡Pará! Ir, viene malditos nerds.
0: Se está comiendo 5 minutos, amigo. Se está comiendo 5 minutos. Señoras y señores, gracias a mi compañero, gracias a Arno, gracias a Yapi, gracias a todos por bancar.
2: Por favor.
0: No sé si mañana estaremos nuevamente porque No sé si llegan los pibes, están en viaje, no sé si llegarán a las 6, 7, 8.

0: Así que nada, gracias a todos, gracias a la selección esta argentina por habernos regalado estos lindos momentos, por lo menos de mi parte, y a ustedes por bancar, ¿no? Mañana, con los panes en la mano, o nosotros, los dejo con los malditos nerds y sus noticias gamer y todas sus cositas. Aguante pan en la mano y aguante José.
1: ¡Sí!

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